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1: ¿Qué ver con el de la reposición de votos que en última la estamos pagando todos los colombianos, doctor Cadavid?
2: Un tema es usted hacer una reposición de los gastos de una campaña definitiva a la presidencia, a la gobernación, a las alcaldías, consejos, asambleas, pero otra muy distinta, el boquete que se ha abierto en términos de utilización y abuso de esa reposición de gastos en el marco de las consultas interpartidistas. Es allí donde nosotros planteamos una corrección de la misma. No puede ser que para usted definir un candidato a la presidencia, también efectúe una consulta y que los colombianos le tengan que pagar a usted los costos de la campaña.
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5: A través de Radio Santa Fe 1070 AM, Servicios Sociales y Clasificados, se le informa a la señora Luz Ángela Rodríguez Latorre que debe comunicarse con el señor Guillermo Rodríguez al 322-284-7615. 322-284-7615. Atención, se vende casa de 10x15, es en el barrio San Francisco, Ciudad Bolívar, sur de Bogotá. Llamen al 322-861-3336. 322-861-3336.
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0: Son ya las 7 de la noche, 5 minutos. 7:05, feliz noche, un abrazo. Amigas oyentes, qué bueno estar con ustedes a través de este espacio. Lo estaban esperando y yo también. Todos estamos esperando este espacio. Los que amamos, los que gustamos de esta música carrilera, de antaño, viejita, con la que seguramente nos criaron. Yo crecí escuchando la música carrilera y yo sé que ustedes también allá en el campo, en el Tolima, en el Huila, en el Eje Cafetero, donde sea que se hayan criado, siempre estaba presente la música campesina, la música carranguera, la música carrilera, la música de antaño, la música ranchera. En este caso, pues esta hora la dedicamos a la música carrilera, se llama La Hora del Recuerdo, a través de Radio Santa Fe 1070 AM. Son las 7 de la noche, 6 minutos, Fercho Ruta conmigo aquí, mi secretario privado, Vicente Moros, en la dirección general, la programación. Uy, Ferchito, me trajo quesito. Eso sí, ahora sí lo dejo entrar a la cabina. Muy bien, listo. 7, 6 minutos, Olga Lucía Hurtado Patiño con ustedes. Se llama La Hora del Recuerdo y arrancamos. También a esta hora, la información de Mundo Vital, Centro Naturista. Esta hora está esperada por muchas y por muchos oyentes. ¿Quién habla? Buenas, buenas.
1: Buenas, buenas. Habla con Enrique Pérez.
0: ¿Qué hubo, Enrique? ¿Qué más? ¿Cómo le ha ido, hombre?
1: Bien, esperando la hora de La Hora del Recuerdo.
0: Usted, como siempre, ahí llamando de primis.
1: Pues tengo esa fortuna de comunicarme casi siempre de primero.
0: No, pero eso está muy bien, eso se llama fidelidad, eso se llama estar atento, eso se llama tener los dedos más ágiles de Colombia.
1: Y eso es como los equipos de sonido de alta fidelidad.
0: Sí, señor, muy bien. Bueno, arranque Luchito pues, porque luego de usted voy con Mundo Vital, maratón de oyentes, maratón de mensajes de Mundo Vital, y así compartimos esta hora los jueves de 7 a 8 de la noche.
1: Una canción titulada Aquel Orgullo, Los Ferrocarrileros.
0: Oiga, el orgullo sí es una cosa loca, ¿cierto?
1: Sí, señora.
0: Orgullo.
1: Tremendo, no debería existir. Pero bueno, hay diferentes tipos de orgullo, ¿cierto?
0: Sí, sí, claro. No, no. Hay unos orgullos que hay, yo mío, de los ferrocarrileros.

0: Sí, señora.
1: A ver, lo buscamos. Dijeron los Tigres del Norte. Orgullo maldito. Oiga, dice, es un orgullo. No, no hay. No existe.
0: Aquel orgullo de los ferrocarrileros.
1: Aquel, no, no está.
0: Y
1: Ah,
0: está.
1: aquel amorcito.
0: No, no, aquel orgullo lo
1: No,
0: tuvieron hace
1: no me
0: como.
1: grite, Luis, no me grite. No me regañe porque, espere a ver.
0: Sí está, señorita, sí
1: Orgullo, fe...
0: está. Yo...
1: no, orgullo ferrocarrilero, no, pero eso no debe ser de eso.
0: Su
1: Orgullo.
0: verso, la canción se llama Aquel Orgullo y la interpretan los ferrocarrileros.
1: Espere a ver tantico, per tantico. Ah, es que le voy a contar lo que hizo Fercho. Le voy a contar lo que hizo Fercho y le voy a jalar una oreja. Puso a qué orgullo.
0: ¿A qué
1: Le
0: orgullo?
1: faltó la
0: Aquel
1: L,
0: orgullo.
1: la L de Lola.
0: De León, la L
1: Eso.
0: de León.
1: Listo. Ahí está su canción. Chao, juicioso.
0: Listo, Olguita.
1: Un
0: Muchas gracias, mi
1: abrazo.
0: amor.
1: Chao.
0: Chao, chao.
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1: 7:12, 7:12 a través de Radio Santa Fe 1070 AM. Pues avanzamos a esta hora a través de Radio Santa Fe 1070 AM. 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De verdad que cada día siente uno más satisfacción. Yo especialmente les cuento que me siento feliz, dichosa. Y hoy, justo al hablar con Dios, al orar, le decía: Señor, utilízame como instrumento tuyo para yo poder llegar a las personas, para poder captar la atención de las personas, llevar este mensaje a los oyentes y poder invitarlos a gozar de salud, a sanarse, a adquirir la mejor medicina, que es la preventiva. Hay que prevenir, claro, hay que prevenir. Que mire, que es que yo no quiero sufrir de osteoporosis, pues vamos a prevenir. ¿Cómo vamos a prevenir? Que con buena alimentación, también nos podemos suplementar, hay que tener cuidado de que estoy enfermo, que me falta, que me sobra. Oyentes que quieran prevenir el problema de la próstata, también hay que desinflamar, hay que limpiar vías urinarias, hay que prevenir, señores. Que yo no quiero sufrir de diabetes, Ave María, sí que se puede prevenir, en serio. Yo creo que es de las cosas que más podemos prevenir y debemos trabajar en ello todos los días. La alimentación, cuidarnos, hacer ejercicio. Mire, si usted puede, si usted tiene la capacidad física, no se quede perezosa en la casa, no se quede perezoso en la casa, vaya al gimnasio. Inscríbase en el gimnasio. Mire, si usted está delgada o delgado, simplemente usted le dice al entrenador: mire, yo no quiero adelgazar, yo no quiero bajar de peso, quiero hacer cardio, claro, para tener físico, pero lo que quiero es trabajar mi masa muscular. Entonces, hace eso. Ejercicios de fuerza, hay que hacerlo. Me decía un oyente ayer: Olguita, ayúdeme, cada vez siento que mis brazos son más débiles, que están más flácidos, y no es una persona, solamente tiene 60 años, es muy joven, pero nota que sus piernas van perdiendo volumen, van perdiendo masa, los brazos, el rostro, incluso la piel más flácida, ¿cierto? Se empieza a descolgar la piel. 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Tenemos también proteínas maravillosas, limpias, sin lactosa, sin dulce, sin ningún edulcorante, sin saborizantes. Oyentes, mire, hay oyentes que no consumen la cantidad proporcional a su peso en proteína. Su peso siempre multiplíquelo por 1.5 si no hace ejercicio, 1.8 o 2 si hace bastante ejercicio. Entonces, por ejemplo, voy a hacer aquí la operación con Ferchito. Ferchito, ¿cuánto pesa?
2: 1.70. Peso 79 kilos.
1: 79 kilos por, como no va al gimnasio, no. 1.5. Tiene que comer 118 o 120 gramos de proteína al día. Entonces, proteína es carne, pollo, pescado, queso, huevo, eso. Y hay proteínas que vienen para preparar en agua especialmente y que ayudan porque de pronto no consumen la suficiente proporción de proteína. A veces la gente dice: yo me como un huevito diario, son 6 gramos, 6 gramitos. Que al almuerzo me como un pedacito de carne, a la comida un agua de panela con tostada. 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Oyentes en la línea, es la hora del recuerdo. Buenas noches. A ver, por acá. Buenas.
3: Buenas.
1: Buenas, ¿quién habla?
3: Habla con Salvador Molina.
1: ¿Qué hubo, Salvador? ¿Está sin ganas, Salvador?
3: Es que me subí aquí para el segundo piso, que en el primero no escucho nada.
1: ¿Se agitó?
3: No, sino que en el primer piso se corta la llamada.
1: ¿Cuántos años tiene usted, Salvador?
3: 69.
1: Ah, usted está pero pollito, ¿cierto?
3: Sí, todavía estoy joven.
1: Todavía, no, todavía, Ave María. Venga, ¿y cómo le va con el movimiento? ¿Sube rápido la escalera, baja corriendo, rápido? ¿Todo lo hace rápido?
3: No, es que la escalera es de esas cosas antiguas, sí, es de madera. Ajá. Pero sube bien, ¿para qué?
1: ¿Sube y baja bien?
3: Sí, señora. Bueno. Muy bien.
1: ¿Su canción?
3: En las cantinas con las jilgueritas.
1: En las cantinas con las jilgueritas, listo, vamos con mucho gusto. En las cantinas, aquí tengo a Ferchito, que es la super compañía siempre los jueves. Nos gozamos esta música, nos divertimos con esta música. La hora del recuerdo, 7:18 minutos. Señoritas jilguerillas, a la tarima.
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1: 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Señores, ustedes están bajos en hierro, tienen anemia, tienen problemas digestivos, tienen problemas de estreñimiento, problemas de sueño, no pueden conciliar el sueño, se despiertan, tienen problemas de la próstata, problemas articulares, dolores en la rodilla, dolores en la espalda, problemas de circulación, se le inflaman las manos, le duelen los nudillos, tienen problemas de migraña, tienen problemas de diarreas constantes, todo lo que comen les hace daño. Bueno, yo creo que está la posibilidad de curarse, de sanarse, de poder revertir esa enfermedad. Que le dijeron en la EPS que eso no tiene cura, que no, que ya tiene que morir así, que aguantarse y que tomarse ese mundo de pastillas hasta el último día de su vida. Pues no, no, amigas oyentes. Se puede sanar, se puede curar. ¿Qué sufre de diabetes? ¿Qué cuántos años lleva usted tomando pastillas? ¿Que la metformina? ¿Que la atorvastatina? ¿Que los sartán? Que, bueno, mucha gente toma, hay unos que toman una pastilla al día, dos pastillas al día, 11 pastillas al día, no duermen, tienen problemas gástricos. ¿Cuántos de ustedes toman el omeprazol todos los días de la vida en ayunas? Ay, Dios mío, y el día que no se toman ese omeprazol o las terminadas en sol, mejor dicho, ese día tienen problemas gástricos terribles, dolores, mejor dicho. Marquen, hay un tratamiento para su problema digestivo, acidez, pesadez, reflujo, llenura, distensión abdominal, si usted sufre de estreñimiento. Si de pronto es lo contrario, tiene problemas con diarreas constantes, desayuna y a los 5 minuticos ya está en el baño. Almorzó y córrale para el baño. Es increíble que una persona me decía, y se los he comentado a ustedes, que una persona decía, yo voy a un restaurante. Bueno, decía, porque ya se curó del problema, porque gracias a Dios con la medicina de Mundo Vital ya se sanó. Iba a un restaurante, me contaba, y esa fue la consulta. Olguita, yo voy a un restaurante y cuando llego lo primero que tengo que hacer es ir a revisar el baño, buscar dónde está el baño, si hay papel higiénico, que haya agua, todo eso, porque a él le asustaba eso. Pero luego, pues ya se sanó, recuperó su microbiota, no se volvió a inflamar, está muy estable en la parte digestiva, no se volvió a sentir lleno, pesado, con gases, los alimentos, porque lo importante no es que usted consuma productos que hagan daño, que hagan mal, los ultraprocesados, la salsa, los colorantes, todo eso hace mal. Pero los alimentos, pues como su nombre lo dice, alimentan. 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Buenas noches.
2: Buenas noches.
1: ¿Quién habla?
2: Don Enrique Joya.
1: Hola, Enrique, ¿cómo le ha ido? Bienvenido.
2: Bien.
1: ¿Qué cuenta?
2: Bien. Aquí solito.
1: ¿Solito? Sí, tico, pobrecito.
2: Sí, solito. Vivo solo. Juan Dios era bien.
1: ¿Y nosotros aquí? ¿No? ¿Solito?
2: ¿Qué más?
1: Bien, ¿y usted?
2: Bien, aquí estoy trabajando.
1: ¿En qué barrio vive?
2: Estoy aquí en el barrio Santa Cecilia de Suba.
1: Okay. ¿Y la esposita dónde está?
2: ¿Señora?
1: ¿No tiene esposa?
2: No, vivo solo. Oh. Por 30 años solo.
1: Okay, listo. Bueno, su merced lindo, ¿qué canción quiere escuchar?
2: 40 cartas, a ver.
1: 40 cartas. Nos vamos con 40 cartas. A ver si de pronto las alcanzamos a leer, porque...
2: Gracias.
1: Bueno, chao, que esté muy bien. 7:26 p.m. En contacto con usted, el correo del oyente. 40 cartas, son las gaviotas. Señoras.
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1: 7:29, entonces hace un momento eran las 19 y yo dije 7:29, ahora 7:29. 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Vamos a hablar, señores, de esos dolores articulares. Ave María, muchas señoras, señores, diciendo, Olguita, ¿qué hago? ¿Qué hago, Olguita? Que me duelen mucho las articulaciones, me duelen las rodillas, amanezco con esas piernas inflamadas, duras, entumecidas, hormigueo, calambres, ya no puedo bajar escaleras, cuando me siento a almorzar y quiero levantarme, ir a llevar el plato a la cocina o a servir alguito para tomar, Dios mío, no puedo, tengo que esperar a alguien que me dé la mano. Hay que tomar Colagvit, colágeno hidrolizado. El colágeno es la proteína más abundante que tiene nuestro cuerpo, pero amigas y amigos oyentes, recordemos que a los 25 años nuestro cuerpo ya no produce la misma cantidad de colágeno, vamos minimizando la producción de colágeno, ya pues va mermando, entonces empieza a disminuir, por eso es que nos vamos arrugando, presentando las paticas de gallina, la flacidez en la piel, se nos cae el cabello, se nos parten las uñas, vamos presentando envejecimiento prematuro, dolor en las rodillas, dolor en las articulaciones, en los nudillos. Y es que colágeno necesitamos en todo nuestro cuerpo, sistema endocrino, sistema circulatorio, cabello, piel, uñas, dientes, en todo nuestro cuerpo necesitamos colágeno. ¿Cuánto hace que no toma colágeno? ¿Usted ha tomado alguna vez colágeno en su vida? 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Buena proteína, eviten las harinas, eviten los carbohidratos, eviten las harinas en las arepas, en el pan, evítenlo. Esa arepa o ese pan, reemplácelo por una porción de queso. Fácil, van a saciar, no van a sentir hambre rápidamente, se van a alimentar, van a consumir grasa saludable y es una maravilla. Vamos a alimentarnos para sanarnos. En el desayuno, pues buena proteína, buena grasa saludable, verduritas. En el almuerzo, buena proteína, buenas verduras, grasita también saludable. En la cena, hay gente que no le da hambre y dice, Olguita, nunca ceno. Pero los que sí tienen hambre, pues como a las 5 de la tarde pueden comer algo de proteína y verdura, no harinas, no carbohidratos. Y 6 de la tarde un vaso de colágeno delicioso, queda tipo malteada, sabor a vainilla, exquisito. 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Bioescáner analizador cuántico. 7:33. Vamos a ver quién está en la línea. Buenas noches. Aló. Buenas noches.
2: Aló. Buenas noches. ¿Cómo me le va?
1: ¿Quién habla?
2: Pablo Rodríguez, de aquí de El Destino.
1: ¿Qué más, Pablito? ¿Cómo le ha ido?
2: No, muy bien, Olguita, a pensarla,
1: Ah,
2: que
1: bueno.
2: me voy a ir a visitarla allá, hospital.
1: ¿Cuándo?
2: Dile,
1: Ay,
2: con el disco, jabón de olor.
1: ni que perfumaras tanto. Listo, pues. Chao, Pablito. Lo espero en Mundo Vital Centro Naturista. 7:33 minutos. Aquí están. Lo ponemos por. Bueno, no, las aves cantoras. Aquí están con mucho gusto. Es la hora del recuerdo en Radio Santa Fe.
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1: Mundo Vital, Centro Naturista, 7 de la noche, 38 minutos ya a través de Radio Santa Fe 1070 AM. 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Buenas noches.
2: Buenas noches, Olguita.
1: ¿Quién habla?
2: Marcos Escobar.
1: ¿Qué hubo, Marcos? ¿Cómo le ha ido?
2: Bien, bien.
1: ¿Desde dónde llama, Marco?
2: Aquí el barrio La Paz, zona quinta de Usme.
1: Ah, bueno, me alegra saludarlo. En Usme, ¿qué tal el calorcito?
2: ¿Calor?
1: ¿Cómo
2: porque
1: no?
2: Está haciendo frío muy bravo.
1: ¿Frío? Ah, qué sabroso.
2: Sí, porque tengo unos guisados. Ya me había ido para la peña.
1: ¿Sí? Bueno. Sí. Nada que no pueda quitar una buena chaquetica. Uy, un tintico.
2: Ah, no,
1: solo
2: aquí toque. Sí.
1: Un tintico sabroso.
2: Y ya uno por la edad ya siempre lo acobarta el frío.
1: ¿Cierto? Ya como tiene 250 años.
2: Sí.
1: ¿No?
2: El lunes estoy de happy birthday.
1: Ay, me llama y se lo celebramos, o yo me guarda asado.
2: Bueno.
1: Me guarda gallina, sí. ¿Qué canción?
2: Son marchita de las estrellitas.
1: Ilusión marchita, buenísima canción, feliz noche. Que los cumpla feliz, me llama para celebrarle, para abrazarle a la distancia y si hace asado, nos invita. 7:42 es la hora del recuerdo en Radio Santa Fe.
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1: 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Hay oyentes que dicen, Olguita, mire, quiero comprar un colágeno, por favor, hágaselo llegar a mi mamita, que está en mesitas del colegio, en tal dirección, con todo gusto. Olguita, voy a sacar una cita, un bioescáner y voy a llevar a mi mamá. Pero resulta que cuando llevan la mamá, pues los hijos también se hacen el bioescáner. Es que hay que cuidar a los padres, hay que recomendarles salud, hay que amar la salud, pero por supuesto debemos amar nuestra salud. ¿Usted quiere salud para su mamá? Por supuesto. ¿Quiere salud para su papá? Maravilloso. ¿Quiere salud para sus hijos? ¡Qué bendición! Pero su salud también importa, ¿cierto? Importa cómo se encuentra de salud energéticamente, cómo está emocionalmente, físicamente, tiene pereza, cansancio, agotamiento, no quiere hacer nada, quiere pasar recostado, almuerce y córrale a la cama a dormir. Vaya al gimnasio, por Dios, mire, si usted puede, si tiene sus condiciones físicas, si usted tiene toda la salud para ir al gimnasio, vaya. Mire, hay personas que no lo pueden hacer y quisieran hacerlo. Cada vez que yo voy al gimnasio, yo le doy tantas gracias a Dios y digo, Señor, gracias por permitirme esta oportunidad de venir a hacer ejercicio, de ejercitarme, de amar mi salud y hago ejercicio. Y hay personas que no lo pueden hacer así quisieran. Hay personas que no se pueden levantar siquiera a ir al baño solas. Y usted que tiene la salud, que tiene la condición, levántese. No le gusta el gimnasio, definitivamente no quiere, vaya, camine. Salga, vaya al parque, vaya a trote, ponga música, baile, pero muévase. Un cuerpo en movimiento tiende a estar en movimiento. Un cuerpo en quietud tiende a estar quieto, se oxida. Usted quédese acostado todo un día y cuando se levante, ¡ay, ay, ay, mi espalda! ¡Ay, ay, ay! Usted quédese sentado en una silla todo un día y cuando se levanta con dolores, ¿cierto? Pero si usted se levanta, camina, corre, incluso hasta para bajar escaleras. A veces llega la gente y es, son dos pisos y pide ascensor. ¿Y por qué no sube dos pisos? Claro, si no tiene condición, si está enfermo, si tiene un problema en sus rodillas, articulaciones que no le permite, pues hágalo por el ascensor. Pero si yo encuentro tres pisos, cuatro pisos, cinco, seis, incluso he ido a sitios donde son nueve pisos y ¿sabe qué? Me pruebo. A ver, Olga Lucía, pruébese a ver de qué está hecha. Suba nueve pisos y subo perfecto. ¿Por qué? Porque hago ejercicio, porque me gusta hacer ejercicio. ¿Ferchito sube escaleras?
2: Sí, claro.
1: Ah, bueno, muy bien. Sí, hay gente que dos pisos y ya. Yo acá hubiera, lo que pasa es que aquí en Caracol no activa, no hay disponibilidad de escalera. Acá hay ascensor sí o sí. Ya en una emergencia activan abren la puerta para las escaleras. Pero siempre, siempre, siempre uno, pues claro, si son dos pisos la gente debe subirse al ascensor y tomar el ascensor. O si son cinco, ocho, hasta el doceavo piso. Pero siempre es el ascensor. Pero si fuera sin ascensor, feliz, yo subo ocho pisos todos los días. Mientras uno pueda, amiga oyente, hay que hacerlo. Mientras usted pueda, señor, hágalo. 350-618-1818. Buenas noches.
3: Sí, buenas noches, Olguita.
1: Hola, Marco.
3: Sí, con Marco Antonio Ramírez, escuchando el programa, Olguita, en Radio Santa Fe.
1: Oiga, usted en el campo sí que debe tener buen físico, camina, corre, va, salta, brinca.
3: Ah, sí, claro, porque como trabajo por aquí en la vereda del destino, localidad Quinta Uña, en el campo, trabajando en la agricultura, sí, claro, tengo físico.
1: Claro, hay que tener físico. Sí, señor. ¿Qué canción va a pedir?
3: Regáleme Claro, Olguita, la estoy saludando por aquí, la vereda del destino, localidad Quinta de Usme, al sur de Santa
1: Sí.
3: Fe, Bogotá, Distrito Capital.
1: Sí,
3: ¿Me
1: señor.
3: regala un disquito, Olguita, me hace el favor?
1: ¿Cómo se llama el disquito?
3: Con Rómulo Caicedo, perdido en las copas, Olguita, hágame el favor.
1: Perdido en las copas, listo, con todo gusto. Listo.
3: Gracias, Olguita, muy amable.
1: Chao, Marco, 7:50 minutos, don Rómulo Caicedo en Radio Santa Fe. Es la hora del recuerdo.
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1: Bueno, ya vamos llegando a la parte final, paso a paso, no digo poco a poco, paso a paso. Ojalá fuera mucho a mucho, pero pues ahí vamos, en este espacio, a través de Radio Santa Fe 1070 AM. Vamos cerrando este espacio de Mundo Vital y vamos cerrando el espacio de La Hora del Recuerdo. 7:55 PM. 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Feliz noche. ¿Quién habla?
2: Olvita, buenas noches.
1: ¿Quién habla?
2: Fidel.
1: Hola, Fidel. ¿Cómo le ha ido? ¿Cuál es su canción favorita para esta noche?
2: Con Cuco Sánchez, Olvita, ¿a dónde te hallas?
1: Esa canción no es carrilera, su merced.
2: ¿No es carrilera?
1: No, señor.
2: Entonces, colóqueme con Las Palomas, El Albañil.
1: Listo, con todo gusto, 7:58. Y con esta canción, pues vamos llegando a la parte final, cerrando este espacio a través de Radio Santa Fe 1070 AM. La Hora del Recuerdo, solamente los jueves de 7 a 8 de la noche. Feliz noche, ya volvemos.
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0: Esta es la hora exacta en Radio Santa Fe. Son las 8 de la noche y 2 minutos.
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Se llama esta canción En tu pelo. Son las 8 de la noche, 8 minutos. 8:09 ya cambia nuestro reloj. Compartimos con ustedes a través de esta importante frecuencia, a través de Radio Santa Fe 1070 AM. ¿Qué hacen? ¿A qué se dedican? ¿Qué cuentan? Bueno, quiero a esta hora recordarles la invitación que tenemos, amigas y amigos oyentes, para que nos unamos todos. Nos unamos con la Fundación Dos Peces. Mire, la Fundación Dos Peces y Radio Santa Fe nos unimos para ayudar a las personas damnificadas por el terremoto. Entonces, ¿qué pueden donar, amigas y amigos oyentes? Alimentos no perecederos. Mencionemos, por ejemplo, el atún, las sardinas, todo lo que son enlatados, la leche en polvo, frijoles, todos los granos, arroz, el aceite, pero que no sean galones gigantescos, sino que sean como un litro o una botella, como para hacer los kits para cada familia. Por ejemplo, ¿qué más pueden ustedes obsequiar? Los elementos de aseo, todo lo de aseo, papel higiénico, pañales para niños, pañales para adultos, toallas higiénicas, champú, desodorante, jabón, toallas para secarse, por ejemplo, cobijas, sábanas, que sean nuevas. No vayan a entregar todo eso usado, roto o muy sucio. No, no, no. Entreguemos artículos nuevos. Por ejemplo, los elementos para la construcción. Hablábamos anoche con Gerson de la Fundación Dos Peces, que pueden ustedes entregar varillas, pueden entregar, por ejemplo, ladrillos, bloques, cemento, arena, elementos nuevos, por ejemplo, como el kit para el baño, el inodoro, el lavamanos, bueno, todo lo que tenga que ver con el hogar, loza, ¿cierto? Ollas, todo, estufas, si tienen, sanducheras, lo que tengan, pero nuevo, no vayan a entregar lo más desbaratado, lo más desportillado, lo más feo, no. Mire, no hay siempre que esperar a dar de lo que nos sobra. Ah, pero es que cuando yo me gane la lotería, entonces yo voy a donar algo. No, no hay necesidad de ganarse la lotería. 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Entonces puede donar 2 libras de arroz. No tiene sino para 2 libras de arroz. Dónelas con su corazón. Que usted tiene panela, que usted tiene chocolate, que usted va al supermercado y compra un kit, no sé, 20 mil, 30 mil, 50 mil, 100 mil, 200 mil, 500 mil, lo que usted tenga. Mire, hay diferentes sitios donde usted puede dejar estos elementos. Uno es en la Fundación Dos Peces, la sede que está ubicada al norte, en la calle 181-48-10. Calle 181-48-10. Que usted tiene, no sé, un viaje de arena, que usted tiene yo no sé cuántos bultos de cemento, o que usted va, yo no sé, ejemplo, dice voy a destinar 1 millón de pesos para todo lo que sea para construcción, y usted llama a la fundación y allá van y recogen hasta su casa. Claro, van y le recogen. Ah, que tiene un mercado que grande, van hasta su casa y le recogen ese mercado, la Fundación Dos Peces. Pero que usted está en Castilla, le queda cerca, Kennedy o viene de Soacha, le queda fácil ir ahí a Mundo Vital, ahí en Castilla, en la carrera 73B10B82. Ahí puede dejar los elementos de aseo, incluso de construcción, no importa, no importa. Gerson va y recoge allá, que puede ahí en la calle 57, número 1748, en las oficinas ahí de Radio Santa Fe, que está por la Avenida Las Palmas, ahí en ¿qué? Eso se llama el barrio San Luis, no, barrio, el que queda, está frente a la iglesia y el Teatro Santa Fe. Ahí está ubicada en la calle 57, número 1847.
o en Nueva Zelanda. Entonces hay tres sedes para que ustedes puedan dejar. Uno en la sede aquí de Radio Santa Fe en la calle 571847. Otra en Mundo Vital Centro Naturista en el barrio Castilla, allá recibimos sus donaciones. Y la otra en el barrio Nueva Zelanda que está en el norte, en el norte. Ustedes pueden, en el allá pueden llamar al 300-464-3280, a la Fundación Dos Peces. 300-464-3280. 300-464-3280. O pueden llamar allá a Mundo Vital, preguntar dirección. Recibimos desde las 9 de la mañana hasta las 8 de la noche en la carrera 73B, número 10B82. La tractomula sale el 4 de septiembre, amigas y amigos oyentes. 4 de septiembre. Así que nuestra meta es reunir 34 toneladas, ¿cierto? De elementos de aseo, elementos de construcción, alimentos no perecederos, recuerden entonces. Nos unimos la Fundación Dos Peces y Radio Santa Fe. Usted, amiga oyente, usted, señor, de lo poco o mucho que tenga, saque algo para aportar, que usted quede con el corazón tranquilo de darle la mano a alguien que hoy lo necesita. Les aseguro que de la mano de Dios, esta tractomula con 34 toneladas va a llegar hasta el Chocó con todo lo que ustedes decidan enviar. La Fundación Dos Peces va derechito allá con la tractomula llena, 34 toneladas de todo lo que ustedes quieran donar para entregarles directamente. Luego les vamos a mostrar los videos y los vamos a publicar en las redes sociales y ustedes se van a dar cuenta del momento que la Fundación Dos Peces hace la entrega a todas estas personas del Chocó, a todas estas personas que lamentablemente salieron damnificadas por culpa del terremoto, pero que ustedes, todos nosotros nos unimos, somos solidarios y tenemos el corazón lleno de bastante amor, de mucha solidaridad. Somos personas solidarias que vamos a dar un poquito o mucho de lo que tenemos. Recuerden, pueden marcar, si ustedes tienen una bodega, una casa, un local, que digan, ve alguita, yo tengo un local desocupado, mientras el 4 de septiembre utilícenlo, traigan todo lo que necesiten, pues gracias. Vamos a donar de lo que tengamos. Tienen poquito, pueden dar poquito. Tienen mucho, saquen y den mucho también. 8 de la noche, 16 minutos, 8:16. Alguien que quiera pedir una canción, llame. Puede pedir una canción que no sea carrilera, la hora del recuerdo ya pasó, pero pueden pedir música. Yo, por ejemplo, voy a pedir una canción. A ver, espere, pongamos una llanera bien linda, por ejemplo. Invitemos a don Reinaldo Armas. Esta canción me encanta. La podemos disfrutar a esta hora. Se llama Hoy por Fin. Si quiere pedir una canción, me llama. Canciones que seguramente no estén tan cotidianas aquí a través de Radio Santa Fe, que gusten y que podamos cantar y dedicar a esta hora. 8:17 minutos, recuerden, nos unimos, la Fundación Dos Peces y Radio Santa Fe, a donar. Se llama Hoy por Fin, 8:17 minutos en Radio Santa Fe.

0: tal?
1: Se llama Hoy por Fin, la voz de Reinaldo Armas a través de Radio Santa Fe 1070 AM. 8 de la noche, 21 minutos. Bueno, tengo un oyente en la línea, vamos a ver quién está con nosotros. Buenas noches, ¿quién habla?
2: Muy buenas noches, en el respetada señora. A ver si me hace un favor y me complace con el disco A Usted, Señora.
1: Usted, señora.
2: Te agradezco inmensamente, muchas gracias.
1: ¿Pero la llanera o la de Charrito Negro?
2: No, esta es, no es de Los Panchos. Es que yo hace rato no la escucho.
1: ¿Cómo dice
2: estoy
1: la
2: llamando
1: canción?
2: De aquí, estoy llamando de aquí a Estados Unidos.
1: Ah, qué bueno. Pero venga, le digo, es la canción que dice, ¿cómo decirle, señora, que me gusta?
2: O usted, a usted, señora. Es el título de la canción.
1: ¿A usted, señora?
2: Gracias, muy amable, señora.
1: Su merced, espere un momentico.
2: Feliz noche, esté muy bien.
1: Bueno, me toca adivinarle. A usted, señora. ¿Ustedes qué opinan, amigas oyentes? A usted, señora. Voy a mirar. A usted, señora. Dice por acá, Mueche, a ver. Yo veo acá solamente la del Charrito Negro. Usted, señora. Hay uno que se llama señora, pero es del Gato Negro. No, usted, señora. Usted, señora. Señora. Yo creo que le voy a poner esa porque hay una que dice usted. Usted me va a perdonar. Señora, si alguna vez te ofendí, algo así. Pero esta es del Charrito Negro. Con gusto.

Son las 8 de la noche, 26 minutos, 8:26 a través de Radio Santa Fe. Pues también a esta hora, amigas y amigos oyentes, les quiero hablar de la invitación para que ustedes pues se peguen esa escapada. Qué bueno, con la esposa, el esposo, la hija, los hijos, los cuñados, la suegra. ¿Qué tal una escapada a San Joaquín en el corregimiento de la Mesa Cundinamarca? Qué chévere. Campo, descanso. Hay dos casas disponibles, amigas y amigos oyentes. Mucha atención, mire, una casa es con capacidad hasta 10 personas, hasta. Hay otra casa que tiene capacidad hasta 15 personas. Entonces, pues ustedes deciden. Si la familia es pequeñita, pues se van a la casa pequeña. Si es más grande, hasta 15 personas, está la casa grande. Mire, la casa de descanso con capacidad para 15 personas, muy cómodas, cuenta con 5 habitaciones, tiene 3 baños, tiene sala, tiene comedor, la cocina totalmente equipada. Además tiene internet, tiene televisión. Puede disfrutar de un espacio barbecue con estufa de leña, con parrilla, perfecta para compartir una buena comida, un buen asado. Y la diversión pues no se hace esperar porque tiene una zona donde ustedes pueden bailar, donde pueden jugar, por ejemplo, bolirrana, tomarse sus cervecitas, tomarse sus guaros, bailar. Se pueden relajar en la piscina. También hay jacuzzi, pueden disfrutar de un baño con ducha en zona exterior. Naturaleza, descanso, diversión y privacidad en un solo lugar. Estas casas de descanso que las alquilan, y es una persona muy seria, ustedes pueden con toda confianza llamar, pedir las fotos. 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escolar, un fin de semana, reservan para el puente festivo, entre semana también, no necesariamente tiene que ser el fin de semana, hay personas que gustan mucho de viajar entre semana, descanso, comodidad, paz, tranquilidad. Está ubicada en San Joaquín, esto es en el corregimiento de la Mesa Cundinamarca. Si usted va en su carro, pues llega derechito allá a la finca, a donde están las dos casas, o si no, usted habla con el señor Duarte y le dice, señor Duarte, yo voy en flota, voy con mi familia, indíqueme dónde me quedo y también le pueden prestar el transporte, el servicio de transporte para que lo lleven derechito hasta allá. 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Como les digo, la primera casa es hasta 10 personas, la segunda casa es hasta 15 personas. 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Usted dice, señor Duarte, escuché en Radio Santa Fe el anuncio del alquiler de las casas y ya ustedes piden todos los datos. Se pueden escapar, alejarse de la rutina. Todo no puede ser trabajo, amigas y amigos oyentes, manos a la obra. Vamos a hacer el grupo de las 25 personas y nos vamos. Ahí voy escribiendo, ya tengo varios inscritos que dicen, Olguita, inscríbame para ese paseo. Chévere, nos vamos 25 personas,
llevamos el chingue, nos asoleamos, jugamos rana, hacemos asado. 25 personas, voy haciendo la lista. Ustedes verán, 25 personas, váyanse inscribiendo. Así que les voy a recordar la línea para que marquen. 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Como decimos popularmente, llame, chismosé, averigüe. Una canción lindísima para compartir con ustedes. ¿Qué les parece? A mí me encanta la música de José Luis Perales. Me parece lindísima. Y a esta hora esta canción nos cae de maravilla. Se llama Que canten los niños.

Es lindísima esa canción, ¿cierto? José Luis Perales, muchos recuerdos, yo sé que recuerdos de infancia, de adolescencia. José Luis Perales a través de Radio Santa Fe, 8 de la noche, 36 minutos. Un oyente me llamó y me dijo, Olguita, hágame un favor, complázcame con una canción de Los Rayos, se llama Despedida. Yo sé hacer caso, aquí está. Los Rayos, la voz de Chuy Lubiano, Despedida.

0: 8:43 minutos, me atrapaste, dice el rey del despecho, Darío Gómez Zapata. Me llaman los oyentes y me dicen, Olguita, ¿me regala una canción? Y listo, con todo gusto. Esta canción me gusta mucho. La hace un tolimense, nació en Chaparral, Tolima. 8:43 minutos, se llama La Ley de la Vida y la hace Juan Carlos Zarabanda.
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0: Se llama La Ley de la Vida, Juan Carlos Zarabanda, a través de Radio Santa Fe 1070 AM, los oyentes superpilosos, juiciosos, total sintonía a nivel nacional. Bueno, tengo un amigo en la línea, es un amigo, lo conozco hace muchos años, canta lindísimo. Hace un momentico sonó la música de Darío Gómez, Me Atrapaste, y frecuentemente está sonando también la música de este amigo, que es un amigo de ustedes y es un amigo de Radio Santa Fe y es un amigo mío, y se llama Nelson Gómez. Es hermano de Darío Gómez Zapata, de esa dinastía maravillosa, estos artistas grandiosos de los Zapata, Darío, de los Gómez Zapata, entre ellos también está Hernán Gómez. Pues con nosotros, y a esta hora yo lo llamé a saludarlo, hacía rato que no hablábamos, mi queridísimo Nelson Gómez, ¿cómo está? Buenas noches.
1: Buenas noches, Olguita, buenas noches a todos los radioescuchas de Radio Santa Fe, gustazo saludarte, sabes, el aprecio y el respeto que te tengo, y a todos los oyentes, de verdad, agradecidos, agradecidos con la vida, agradecidos con Dios, y el lamentable terremoto pasado, pues hombre, he visto a Colombia desbocada, Olguita, ayudando. Qué bello, qué gesto de generosidad tenemos los colombianos.
0: Sí, Nelson, usted vive en Cartago. Conozco, también hemos visto noticias que Cartago en algunos sectores, no fue todo, salió también afectado. ¿Cómo vivió este momento? ¿Qué estaba haciendo? ¿Dónde estaba la familia? ¿Qué tanto susto, qué tanta impotencia sintió en el momento?
1: Bueno, les comento que a mí me cogió viajando de Medellín hacia Cartago, porque incluso aquí mis dos hijos estaban acá con una tía en la casa de Cartago, una casa de 3 pisos que lo pone a uno a pensar cuando se habla de la magnitud de un terremoto. De esa manera uno siempre se imagina lo peor.
0: Sí, claro.
1: Se cayó la casa, ¿no? Y mira, tengo la fortuna de poder decir que aquí no tiene un rasguño la casa. Es una bendición de Dios que aquí en este sector donde yo vivo no pasó nada. Algunos techos colapsaron, pero aquí en la casa no. En mi finca tampoco, que la finca está mucho más cerca de San José de Albán, donde fue el episodio del terremoto. Tampoco sufrimos nada, y al ver esto, Olga, yo le doy tanto gracias a Dios que no pasó nada ni en mi casa de Cartago ni en mi finca, y de inmediato yo estaba en una reunión en Medellín, incluso con Yubra, porque vamos a hacer un trabajo publicitario con la canción Celoso.
0: Sí.
1: Y lo llamé, y lo primero que me dijo, porque él no sabía, pues, de que el epicentro del terremoto fue para este lado. Cuando yo llego aquí a Cartago, me comunico con él: hermano, ¿qué pasó? Por Dios, ¿cómo están ustedes? Porque el susto fue, eso fue una importancia. Yo venía con mi hermano Hernán, incluso venía adelante, y esa camioneta, él no podía ni caminar, y nosotros tampoco.
0: Dios.
1: Y fue saliendo de Medellín. Entonces, cuando me dicen que el epicentro fue San José del Palmar, yo dije: Dios mío bendito, se derrumbó Cartago, porque es que estamos aquí cerquita.
0: ¿A cuánto tiempo, Nelson?
1: Nosotros estamos en San José del Palmar ahora 20 minutos.
0: Sí, es muy cerquita. En ese momento, sí, el afán de comunicarse uno con la familia, de saber cómo están los hijos, de conocer. No. Lo que pasa es que cuando tiembla tan fuerte y no vemos que alrededor nuestro se caen las cosas, y las casas y todo lo que aconteció, en el momento se desconoce todo lo que está pasando. Acá en Bogotá tembló, nos sacudimos, pero en el momento yo no dimensioné. Claro, empieza uno a saber dónde fue el epicentro, pero cuando ya empieza uno a conocer que Cali, que Pereira, que Manizales, que Cartago, Dios, uno dice qué fuerte. Empieza a pensar, uno, en las personas que uno conoce, dos, en todas las familias que en ese momento, yo no me imagino la angustia. Dios, de verdad, creo que es algo pavoroso sentir ver cómo se empiezan a caer las edificaciones, usted sentirse impotente. En ese momento muchos abrazaron sus hijos. De hecho, sabemos que muchos murieron abrazados a sus hijos, otros lograron sacarlos con hijitos, pero de verdad que uno en ese momento piensa muchísimo y da gracias a Dios por todo, absolutamente por todo.
1: Yo creo que yo, y los invito a todos, que le demos gracias a Dios noche, mañana y tarde, porque
0: sí, señor,
1: creo que tenemos que estar del lado de nuestro Dios en estos momentos y sentirnos bendecidos por Dios como país, como patria, que no fue en la noche, porque hubiese sido peor. Yo creo que Dios nos bendijo que el temblor. Ahora hay otra cosa, Olguita, que es la gloria de Dios, que empezó lento,
0: sí,
1: y terminó siendo fuerte. Entonces dio tiempo de que la gente saliera. Y si esto hubiese sido al contrario en la noche, o hubiese sido agresivo al principio, estuviéramos contando la historia más o menos parecida a la de Venezuela.
0: Dios santo.
1: O la Indonesia, que fueron temblores tan agresivos, pero aquí no. Yo creo que Dios puso las manos en Colombia y lamentablemente se perdieron muchas vidas, pero yo creo que pudo haber sido peor de lo que fue. Lo más grave de esto fue que duramos una hora, se cayeron las comunicaciones, y duramos una hora sin saber qué pasaba con mis dos muchachos en Cartago, con la familia de Andrea, mi esposa. No sabíamos, la mía sí, porque yo venía con Hernán, el de Hernán, las comunicaciones hacia Medellín, que veníamos más acá de Caldas, hacia Medellín sí estaban bien, pero hacia este lado no. Y una hora para saber que mis muchachos estaban bien. Cuando hablamos por primera vez con Nicolás, yo lo primero que le pregunté, ¿qué tanto sufrió la casa? Porque ya están afuera, pero ¿qué tanto? No, papi, no, esa casa se movió, pero eso no pasó nada.
0: Estuvo bien construida.
1: Y en muchas casas del barrio no pasó nada, pero sí se cayeron techos. Pero yo pienso, Olga, también que las edificaciones que corrieron peligro fueron las más antiguas. Yo creo que uno debemos, esto es un llamado de Dios para que estemos más pendientes, por pobre que seamos, de revisar cada 2-3 años nuestras estructuras que tengamos como techo, porque ese es el peligro, no reformar las cosas.
0: Nelson, en un minutico que nos queda para que alcancemos a escuchar su canción Celoso, que en un minuto, por favor, cuéntenos mañana a qué se va a dedicar.
1: Mira, venimos toda esta semana. Afortunadamente me puse a disposición de la primera dama de Colombia, a disposición de la central mayorista de Medellín y Yubra, que puse mis carros a disposición de entregar las ayudas comunitarias. Ya llevamos toda esta semana entregando, son 5,5 toneladas que estamos entregando. Mañana nos toca el Cairo y la Argelia para entregar medicamento en la Argelia. Y el Cairo vamos a entregar a los comederos comunitarios y a las veredas que están más lejanas y que sufrieron demasiado. Es lo que es mi labor, es lo que yo estoy desempeñando en estos momentos con mi esposa. Ir a las veredas donde las alcaldías todavía no han podido llegar. Por ejemplo, Roldanillo sufrió mucho, Cartago también, pero el Cairo, el Villar, la Argelia, el Águila, fueron poblaciones que sufrieron demasiado.
0: Nelson, reciba de todos los oyentes un abrazo enorme. Pronto, ojalá esté aquí en la cabina y pues bueno, que le vaya bien. Lo abrazamos a la distancia. Nos quedamos con esta canción Celoso. Especialmente quiero decirle que me encanta esta canción. Un abrazo, querido Nelson.
1: Olguita, gracias, te quiero mucho.
0: Yo
1: a todos los oyentes, Dios les bendiga.

0: El hecho de quererte tanto me volvió celoso. Ay, qué bonita canción, me gusta mucho. 20 segundos para decirles que se comuniquen para que renten la casa de San Joaquín en la Mesa Cundinamarca. Llamen al 321-759-9162. 321-759-9162. Que Dios Todopoderoso nos bendiga y nos proteja. Feliz noche, un abrazo, hasta mañana, chao.
1: Esta es la hora exacta en Radio Santa Fe. Son las 9 de la noche en punto.
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0: Esta es la hora exacta en Radio Santa Fe. Son las 9 de la noche y 24 minutos.
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2: Esta es la hora exacta en Radio Santa Fe. Son las 9 de la noche y 57 minutos.

0: Esta es la hora exacta en Radio Santa Fe. Son las 10 de la noche en punto.
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Hola, ¿qué tal? Buenas noches a todos los oyentes, a todas las personas que están a esta hora de la noche ya conectadas con nosotros, que nos empiezan a acompañar, que empiezan a disfrutar de este espacio maravilloso que tenemos en las noches, un oasis en medio del desierto, señores, un oasis en medio de la situación difícil. Pues aquí estamos para acompañarlos, para estar con todos ustedes a través de Radio Santa Fe 1070 AM. La dirección es de Vicente Moros. Mi nombre es Giovanni Sepúlveda. Gracias a todos los que nos acompañan a esta hora de la noche. Gracias a todas las personas. Gracias a todos los que ya nos empiezan a acompañar. Bienvenidos, gracias por acompañarnos, gracias por estar aquí en esta noche. Hoy nos vamos solamente con los oyentes de la radio. Hoy no vamos a tener plataformas, por lo menos hasta ahora. Después de que terminemos la radio, de pronto hacemos algo de plataformas con la gente del TikTok. Pero por ahora me voy con ustedes. 316-886-3050 para que ustedes llamen ya. Las peticiones de oración, las personas que nos llamen ya mismo, los vamos a incluir en la cadena de oración que vamos a tener sobre las 10:30 de la noche. 10:30 de la noche. Así que llámenos a esta hora de la noche, 316-886-3050. Desde ya nos conectamos. Desde ya. Estamos con todos ustedes, 316-886-3050. 316-886-3050 para que nos llamen a esta hora de la noche. Y, por supuesto, ya empezamos a recibir llamadas oyentes en el 316-886-3050. Nos estamos preparando para el domingo 30 de agosto, preparando para el domingo 30 de agosto a partir de las 10 de la mañana. Te esperamos en el auditorio de la calle 63B, número 27B14, al lado de las canchas del barrio Benjamín Herrera, Bogotá. Ahí te esperamos, 10 de la mañana, calle 63B. Número 27B14, a las 10 de la mañana vamos a estar ahí conectados con todos ustedes, así que acompáñenos el domingo. Eso va a ser el domingo 10 de agosto. Perdón, el domingo 10 de agosto, no, el domingo 30 de agosto. Domingo 30 de agosto, de este domingo en 8 días. De este domingo en 8 días, oiga. Me confundí, qué lapsus. Yo no sé, yo porque

0: de Radio Santa Fe 1070M. De esta manera, comenzamos a esta hora de la noche en Radio Santa Fe.
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Bueno, yo escucho a los oyentes a esta hora, 316-886-3050. 316-886-3050 para que nos llamen desde cualquier parte de Bogotá a esta hora. Lluvia de llamadas, maratón de llamadas de aquí hasta las 10:30 y los incluimos en la cadena de oración aquí en Radio Santa Fe.

0: Bueno, estamos a esta hora con los oyentes a través de Radio Santa Fe, que están marcando 316-886-3050. ¿Quién habla por aquí? Buenas noches. Aló, buenas noches. Bueno, espere a ver si podemos sacar ahí a nuestro oyente. Flor, bienvenida, buenas noches.
1: Buenas noches, don Giovanni, ¿cómo estás, Merced?
0: Bien, gracias a Dios, Flor. ¿Dónde se encuentra?
1: Estamos con gripa, mi hija y yo. Y me duele la cabeza y ahí le tiene el cuerpito también.
0: Bueno, vamos a orar. ¿Cómo se llama su hija?
1: Ella se llama Joana Mora y yo Flor Mora.
0: Flor Mora, por la gripa. Dolor.
1: Sí, señor.
0: Bueno, esa gripa está dando fuerte, hay que cuidarse.
1: Uy, sí, está muy duro.
0: Bueno, listo, sí, señor. Flor. Bueno, muchas gracias. Que Dios me la bendiga.
1: Dios lo bendiga.
0: Bueno, vamos a orar. Sé que mañana va a estar mejor.
1: Claro que sí. Sí, señor, yo sé que sí.
0: Bueno, muchas gracias, Flor. Gracias por escucharnos.
1: Claro, lo escucho.
0: Ah, qué bueno que nos escuche, Flor.
1: Todo y en el día también. Yo no apago casi el radio en ninguna hora.
0: Bueno, listo. Tienes que aprender lo del TikTok porque estamos haciendo en vivo al mediodía en TikTok.
1: Ay, voy a aprender a ver cómo es que se maneja porque no ve que no sé.
0: Sí.
1: Pero voy a mirar a ver qué me hace
0: Bueno, Floro, un abrazo, que Dios me la bendiga.
1: Dios lo bendiga, amén.
0: Bueno, muchas gracias. Gracias a Flor, gracias a los oyentes que a esta hora están llamando 316-886-3050. 316-886-3050. 316-886-3050. Vamos a recibir oyentes a esta hora de la noche que estén conectados con nosotros. 316-886-3050. Vamos a ver quién más está por aquí. Hola, ¿quién habla? Buenas noches.
2: Buenas noches, Giovanni. ¿Cómo está?
0: Bien, ¿con quién?
2: Isabel Rodríguez.
0: Hola, Isabel. Bienvenida.
2: ¿Cómo está, Giovanni? Gracias.
0: Qué bueno, Isabel
2: Rodríguez.
0: Rodríguez, qué bien. Isabel, ¿dónde se encuentra?
2: Candelaria.
0: ¿Candelaria, la nueva o la vieja?
2: La nueva.
0: Candelaria, la nueva. Listo. Isabel, quedé marcado con Flor. Qué pena, Isabel.
2: Sí.
0: ¿Cuál es su petición, Isabel?
2: Es que me duele mucho mi mano izquierda.
0: Dolor en la mano izquierda. Bueno, listo, con mucho gusto. Y bueno, la esperamos el 30 de agosto en la gran celebración de Valientes a las 10 de la mañana. Bueno, Isabel.
2: Bueno, Giovanni.
0: Allá nos acompaña. Un abrazo, bendiciones.
2: Igual, gracias.
0: Bueno, que esté muy bien. Bueno, muchas gracias a la gran Isabel que nos escucha a esta hora de la noche. Gracias. Estamos con todos los oyentes a esta hora. Estamos aquí conectados. Por aquí me están escribiendo, dice, buenas noches, Giovanni, por el señor Luis Enrique Ramírez Cháñez, tiene radio cáncer de páncreas.
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0: Bueno, vamos a disparar la línea telefónica. Vamos a disparar esa línea telefónica. No aguanta más la línea telefónica. Vamos a dispararla de aquí hasta las 10:30 de la noche para incluirlos en la cadena de oración. 316-886-3050. Llámenos.

0: Bueno,
1: Dios,
0: aquí
1: me
0: estamos
1: quita.
0: a esta hora de la
1: Dios
0: noche.
1: mío.
0: De la noche, aquí estamos a esta hora de la noche. La cámara de efectos haciendo de todo. Bueno, estamos aquí conectados con todos los oyentes. Bueno, a ver, voy a invitarlos para que nos llamen ya mismo. Hoy estamos solamente, exclusivamente para la radio. Llámenos 316-886-3050. 316-886-3050. 3050, 316-886-3050. Hola, buenas noches.
1: Muy buenas noches, don Giovanni. ¿Cómo se encuentra usted? ¿Cómo le ha ido?
0: Bien, con Marco Antonio.
1: Sí, señor. ¿Cómo ha estado? ¿Cómo
0: Inconfundible,
1: me le
0: Marco
1: va?
0: Antonio. ¿Cómo ha seguido usted?
1: Pues hay un poquito fregado esta pierna que no me quiere sanar ese día.
0: Bueno, pero de los oídos.
1: No, en los oídos sí, normal. Bendito
0: Mejor.
1: sea Dios.
0: Gloria a
1: Sí,
0: Dios.
1: señor. Sí, señor. Y mi sobrina, pues ahí con el tratamiento de las que le están haciendo para ese cáncer de la garganta. A ver si esta noche don Giovanni nos hace el favor y nos incluye en sus oraciones.
0: Marco Antonio, ¿qué?
1: Hernández Manrique.
0: Marco Antonio Hernández.
1: Sí, señor. Y Silvia
0: Manrique.
1: Romero.
0: Y Silvia Romero.
1: Sí, señor.
0: Silvia Romero. Bueno, con mucho gusto.
1: Don Giovanni, que mi Dios me les siga
0: Bueno.
1: dando la prosperidad y la licencia para hacer lo que usted siempre hace.
0: Bueno, toda la gloria es para Dios. Todo, todo, todo, todo, toda la gloria es para Dios. Toda la gloria es para Dios. Marco Antonio, pues muchas gracias por llamarnos.
1: Don, que Dios lo tenga en su santa gloria.
0: Amén. Así es. Muchas gracias, Marco Antonio. Vamos a ver quién más está por ahí conectado a esta hora de la noche a través de Radio Santa Fe. Piles a llamarnos ya mismo, porque ya en instantes vamos a estar orando en minutos, en minutos, en minutos. Así que los que nos llamen a esta hora los vamos a incluir en la cadena de oración. Por aquí dice buenas noches, pastor, para recordarle oración por Miguel Santa María Velázquez para trabajo, 4 meses largos sin trabajo, lo llaman, pero a la hora se cae todo. Dice, bueno, desde Chile, Carolina está en Chile. Está también con nosotros a esta hora Daniel Espitia. Dice, orando por el bienestar de Colombia, por el mío y el de mis hijos y el de mi familia. Dice Daniel Espitia, muchas gracias. Gracias a Daniel Espitia. Bueno, gracias a todas las personas, a todos los oyentes. A ver, márquenos. Tome el teléfono 316-886. 3050. 316-886-3050 para que nos llamen a esta hora de la noche. Y aquí vamos a estar orando por ustedes. Vamos a declarar poder y
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3: Esta es la hora exacta en Radio Santa Fe. Son las 10 de la noche y 26 minutos.

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1: Bueno, llámenos a esta hora de la noche.
2: Unas horas.
1: Llámenos. Llámenos de una. Tome el teléfono y llámenos.

0: Bueno, estoy con oyentes a esta hora de la noche. Ermita, buenas noches.
1: Buenas noches, don Giovanni, ¿cómo está?
0: Bien, ¿cómo está Ermita?
1: Bien, sí, señor.
0: Un aplauso para Ermita.
1: Gracias, don Giovanni. Don Giovanni llamó para contarle buenas noticias de Juan Pablo, que está evolucionando muy bien y que es posible que le den la salida de la clínica el sábado.
0: Bueno. Espere, porque la gente no sabe quién es Juan Pablo y yo le voy a contar. Juan Pablo Capera es un joven que uno no entiende muchas veces, porque es un joven juicioso, según lo que me han contado. Es un joven juicioso que terminó su carrera, pero que tiene unos episodios emocionales de depresión muy fuertes. Y eso lo ha llevado a internarse en una clínica de reposo en estos momentos. Entonces, hemos estado orando con Ermita Cortés y todos aquí en Valientes. Y bueno, nos está contando que ya está mejor, ¿cierto?
1: Sí, sí, señor. Hoy la mamá fue a la clínica donde él está internado y la trabajadora social le dijo que está evolucionando muy bien, que está muy juicioso y que es posible que le den la salida el sábado.
0: Bueno, gloria a Dios. Oiga, pero sería bueno que lo llevara a la reunión.
1: Sí, don Giovanni, toca pues orar para que él acceda a ir al...
0: Bueno, hay que orar, hay que orar. Ermita, pues muchas gracias. Eso merece otro aplauso para Dios, que es el poderoso, el grande, el maravilloso. Él es el grande. Bueno, Ermita, un abrazo. Gracias.
1: Gracias. Igualmente, don Giovanni.
0: Bueno, muchas gracias, Ermita Cortés. Ya la vamos a tener aquí en oración, Ermita Cortés, también por su salud. Ermita, por su salud. Bueno, voy a mencionar a los que nos han llamado esta hora y que los que dicen, inclúyanos en la cadena de oración. Joana Mora, que tiene problemas de gripa. Flor Mora, problemas de dolor de cabeza, de gripa. Emilia Sánchez en Cajicá por la vena varice. Estela Venegas porque le duele la pierna derecha. En Candelaria la Nueva está María Isabel Rodríguez. Dolor en la mano izquierda, dice Isabel. Vamos a orar por ti, Isabel. Vamos a orar. Dios se va glorificar ahí en la vida de Isabel Rodríguez. También a esta hora de la noche, Ninfa Gómez, dolor en una mano. Eduardo Arias, problemas de movilidad. Marco Antonio Hernández Manrique dice problemas en el pie. Silvia Romero, problemas de quimioterapias, que Dios la levante. Eligio Chavarro, que está en la Giralda Fontibón, dice por una ciática que le está doliendo el vértigo, insomnio. Y también por aquí hay oyentes a través del WhatsApp 316-886-3050. Está también, me están pidiendo oración por Miguel Santamaría Velázquez. Dios va a romper esas cadenas. Oiga, lo esperamos a Miguel si está aquí en Bogotá el 30 de agosto, gran celebración de rompimiento de cadenas, de poder y de milagros. Voy a orar por usted. Cierre los ojos ahí. ¿Dónde está? Ponga la mano en la radio. Ahora, en el nombre de Jesús, estoy viendo cómo el Espíritu Santo me está mostrando que hay sanidad ahora. En el nombre de Jesús, que hay un soplo especial del Espíritu Santo. Hay un soplo especial ahí, del Espíritu Santo. Poder de Dios ahí. Fuego de Dios. Tócalos. Tócalos, tócalos. Hay una mujer en Soacha que me está escuchando. Bueno, oramos por Ermita Cortés para que Dios la sane, la levante en el nombre de Jesús. Por Juan Pablo Capera. Estamos orando también porque tú lo estás levantando. Luisa Cortés, en el nombre de Jesús. Padre, ahora sobre ellos, en el nombre de Jesús. Hay una unción poderosa de rompimiento de cadenas ahí en Soacha. En el nombre de Jesús, la gente que está en Soacha, ponga la mano en la radio, que va a empezar a ver liberación, liberación muy fuerte, ahora. Fuego de Dios, rompimiento de cadenas, ministro, liberación, su hacha, en el nombre de Jesús. Ahora, todo dolor, toda enfermedad, toda situación sale del cuerpo, toda situación que te detiene, que no te deja avanzar, que te tiene triste, ahora yo oro para que Dios te levante, para que el poder de Dios caiga sobre tu vida, te dé fuerzas, porque hay gente que no quiere seguir viviendo, porque hay gente que está triste, porque hay gente que está con dolor, con tristeza. En esta noche, no sé si me estás escuchando en tu casa, en el carro, en cualquier lugar, pero el Señor me dice que ha llegado a tu vida para levantarte. Créelo, en el nombre de Jesús, hay fuego de Dios, hay fuego de Dios, fuego. Fuego de Dios hay, hay fuego de Dios, hay fuego de Dios hay, en el nombre de Jesús. Padre, gracias Señor, gracias por lo que estás haciendo, gracias por lo que estás haciendo, ahora en el nombre de Jesús. Padre, gracias, gracias te damos porque tu gloria fluyó poderosamente, poderosamente sobre una señora en Facatativá que se llama Fanny. En el nombre de Jesús, la puedo ver en el Espíritu. Ahí oro por ella. En el nombre de Jesús, por Fanny. Dios te levanta. Dios te levanta. Por Betty. En el nombre de Jesús, estamos orando también. Dios te levanta, Betty. En el nombre de Jesús. Fuego de Dios. Fuego de Dios. Ahora, en el nombre de Jesús. Amén y amén. Bueno, muchas gracias por llamarnos. Gracias por orar con nosotros. Oramos por Colombia, Señor. Te pido que fortalezcas a Colombia, mi país, esta tragedia. Por Perú, que también está sufriendo otra tragedia de un terremoto, Dios mío. Ayúdalo, Señor. En el nombre de Jesús. Amén y amén. Hagan lo que no podía hacer.

llámeme y me da testimonio al 316-886-3050. Estoy seguro que Dios está obrando esta noche.

0: Aquí estamos a esta hora de la noche acompañándote a través de Radio Santa Fe 1070M. Queremos agradecer a todos los oyentes, a todas las personas que están conectadas, que nos escuchan, que nos reportan la sintonía, que nos escriben a través del 316-886-3050. Y bueno, nos estamos preparando para la celebración Valientes el domingo 30 de agosto a las 10 de la mañana. Los esperamos a todos. Una gran celebración de poder y milagros, una gran reunión de poder y milagros. Así que lleve los enfermos, lleve todas las personas en la calle 63B, número 27B14, barrio Benjamín Herrera, al lado de las canchas del Benjamín Herrera, ahí nos encontramos, muy cerca al Movistar Arena. Ya viene la reflexión Valientes.
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1: Aquí estamos en la reflexión valientes. Gracias por escucharnos y porque juntos aquí vamos a pensar. Vamos a reflexionar un momento. Pues muchas veces lo que necesitamos en la vida es constancia, porque de verdad nos va a ayudar para poder salir adelante. La constancia no es algo que se tiene solamente en una etapa de la vida. Siempre se debe tener claro que necesitamos seguir adelante intentando, muchas veces cuando ya no vamos a tener el resultado que esperamos. Eso hace que vayamos mejorando, que tengamos un progreso. Y avanzar en la vida es necesario en todo tiempo. Muchas veces nosotros pensamos que no estamos avanzando o hasta aquí llegamos. Una persona dice, pero ese proyecto era para cuando estaba joven. Sí, puedes decir que es cierto. Hay cosas que ya en cierta etapa no se pueden lograr, pero sí se puede tener constancia. Se puede generar una disciplina y hacer y repetir una acción hasta tener un hábito que nos lleve a mejorar la vida, que nos lleve a impulsar la vida. A veces nos estamos relegando demasiado y pensamos que ya no le podemos aportar nada a nadie. Y con Dios también pensamos que ya Dios simplemente nos tiene que mirar con su gracia porque la etapa productiva pasó. Y resulta que no es así. Te voy a contar la historia de Pablo Casals, considerado uno de los violinistas más grandes de la historia. Cuando tenía 90 años, ya había alcanzado el éxito mundial, el reconocimiento y sobre todo había alcanzado la técnica que lo llevaba a ser el mejor. Y un día, un joven periodista se acercó, pues preocupado, y le pregunta, «Maestro, usted ya es leyenda. Todos coinciden en que es el mejor del mundo. ¿Por qué prácticamente o por qué sigue practicando durante 3 horas todos los días a sus 90 años?» Casals miró, sonrió y le respondió con mucha humildad esta frase que es icónica. Porque creo que estoy haciendo progresos. ¿Sabes qué? Es muy buena esta reflexión. Porque pensamos que ya a esa edad no se puede hacer nada. Y sí se puede. Es decir, sabemos creer que la constancia no es solo para un momento, tiene que ser para toda la vida. Que no importa tan grande que sea un creador, nunca abandone la teoría musical fundamental y los ejercicios básicos. El secreto de la vida no es frustrarse, sino continuar, entender la estructura de la vida, entender que no todo lo sabemos, que podemos aprender cada día algo nuevo. Y también tener esa humildad, quitarnos la soberbia. Muchas personas no avanzan porque creen que ya lo saben todo y no están aprendiendo, no están practicando. La vida es un completo aprendizaje. Yo pensaría que la vida es progreso. Así se define. Y si tú lo intentas, Dios te va a respaldar, te va a ayudar, te va a fortalecer y te va a dar fuerzas para continuar. Gracias por acompañarnos en la Reflexión Valientes. Para oración puedes comunicarte al 316-886-3050.
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0: Esta es la hora exacta en Radio Santa Fe. Son las 11 de la noche en punto.
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1: Te estamos acompañando a esta hora de la noche. Queremos agradecer a Dios por tantas cosas maravillosas que nos ha brindado. Y por supuesto que estamos aquí en compañía de Radio Santa Fe 1070 AM. Qué alegría poderte saludar, qué alegría poderte acompañar, poder estar contigo en esta noche maravillosa. Así que me alegra que nos estemos escuchando, que estemos conectados, que estemos aquí a través de Radio Santa Fe. Ya vamos avanzando poco a poco. Ya viene en instantes las noticias, todo lo que ha pasado hoy en Bogotá, Colombia y el mundo.
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0: En noticias les contamos pues que hay una alerta por parte de las autoridades, habitantes y propietarios de mascotas en la localidad de Usaquén, sobre todo en el norte de Bogotá. Encendieron las alarmas tras la denuncia pública realizada por la concejal Diana Diago sobre la presencia de comida presuntamente envenenada en un parque del barrio Toberín. Esta situación empezó a poner en riesgo inminente la vida de los animales y la seguridad de la comunidad. La concejal hace una advertencia urgente a través de sus canales oficiales luego de recibir constantes reportes de residentes del sector, quienes hallaron trozos de carne y otros alimentos mezclados con sustancias tóxicas esparcidos en las zonas verdes del parque. Según lo expuesto por la concejal, esta modalidad de maltrato animal no solo busca atentar contra la fauna doméstica que transita por el área recreativa, sino que representa un peligro directo para los niños y para los usuarios. Ante la gravedad de los hechos, se está exigiendo la intervención inmediata de la Policía Metropolitana de Bogotá, la Alcaldía Local de Usaquén y el Instituto Distrital de Protección y Bienestar Animal. Bueno, lamentable esta situación. Por otro lado, otra de las noticias que se da es sobre el caso de la investigación sobre el asesinato del ex senador y precandidato presidencial Miguel Uribe Turbay. Pues dos nuevas condenas. Una juez penal especializada avaló los preacuerdos alcanzados por la Fiscalía General de la Nación en dos hombres señalados de participar en diferentes etapas en el plan criminal. Los condenados fueron identificados como Jorman David Mora Silva, alias Caleño, y Cristian Camilo González Ardila, quienes reconocieron su responsabilidad en actuaciones relacionadas con la preparación y ejecución del atentado que ocurrió el 7 de junio del 2025 en el barrio Modelia, en el occidente de Bogotá. Tras revisar los acuerdos y determinar que las penas se ajustaban a la legalización, la justicia impuso a Mora Silva una condena de 15 años y 8 meses de prisión, mientras que González Ardila deberá cumplir 11 años y 7 meses de cárcel. De acuerdo con el fallo, los dos hombres fueron declarados responsables de acuerdo con el grado de participación que tuvo cada uno por los delitos relacionados en homicidio agravado, fabricación, tráfico, porte o tenencia de armas de fuego, concierto para delinquir agravado y uso de menores en comisión de delitos. La Fiscalía señaló que las condenas hacen parte del proceso que busca esclarecer de manera integral cómo se organizó el atentado y quiénes participaron en los diferentes niveles de la estructura criminal. A esta hora te estamos acompañando a través de Radio Santa Fe.
1: Esta es la hora exacta en Radio Santa Fe. Son las 11 de la noche y 16 minutos.
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0: En esta noche te estoy acompañando, estoy contigo a través de Radio Santa Fe 1070M. Gracias por escucharnos, gracias por estar conectados con nosotros y por acompañarnos. Recuerda que puedes comunicarte a través del 316-886-3050. Prepárate porque el domingo 30 de agosto tenemos la gran reunión de Poder y Milagros, la reunión Valientes, ahí al lado de las canchas del barrio Benjamín Herrera. Un auditorio maravilloso para que estés cómodo, cómoda, para que puedas llegar, lleve los enfermos, lleve las personas que necesitan de Dios. Si usted necesita, pues correr ante Jesús para que le ayude. Hemos tenido días difíciles, estamos atravesando una situación complicada, pues ahí te esperamos. Calle 63B. Número 27B14, Barrio Benjamín Herrera, Bogotá. Así, gracias a todos ustedes, gracias a todos los oyentes que nos acompañan. Así que te esperamos, corre, camina, corre, no camines, corre por tu milagro. Ahí te esperamos, 10 de la mañana, domingo 30 de agosto.
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Esta es la hora exacta en Radio Santa Fe. Son las 11 de la noche y 31 minutos.

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0: Me despido. Gracias por escucharnos. Gracias por acompañarnos a través de Radio Santa Fe. Mi nombre es Giovanni Sepúlveda. Espero que tengas una feliz noche. Que Dios te bendiga. Recuerda que puedes comunicarte con nosotros en el 316-886-3050. Feliz noche. Bendiciones.
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Esta es la hora exacta en Radio Santa Fe. Son las 11 de la noche y 44 minutos.

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0: Esta es la hora exacta en Radio Santa Fe. Son las 12 de la mañana en punto.
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1: Esta es la hora exacta en Radio Santa Fe. Son las 12 de la mañana y 15 minutos.

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1: Esta es la hora exacta en Radio Santa Fe. Son las 12 de la mañana y 30 minutos.
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Esta es la hora exacta en Radio Santa Fe. Son las 12 de la mañana y 45 minutos.

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5: Esta es la hora exacta en Radio Santa Fe. Es la 1:00 a.m. en punto.
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2: Esta es la hora exacta en Radio Santa Fe. Es la 1 de la mañana y 13 minutos.

Esta es la hora exacta en Radio Santa Fe. Es la 1 de la mañana y 33 minutos. 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

0: Esta es la hora exacta en Radio Santa Fe. Es la 1:51.
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1: Nos acompaña el senador por el Centro Democrático, Hernán Cadavid. 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
2: Un tema es usted hacer una reposición de los gastos de una campaña definitiva a la presidencia, a la gobernación, a las alcaldías, consejos, asambleas, pero otra muy distinta, el boquete que se ha abierto en términos de utilización y abuso de esa reposición de gastos en el marco de las consultas interpartidistas. Es allí donde nosotros planteamos una corrección de la misma. No puede ser que para usted definir un candidato a la presidencia, también hay efectúe una consulta y que los colombianos le tengan que pagar a usted los costos de la campaña.
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4: Esta es la hora exacta en Radio Santa Fe. Son las 2 de la mañana en punto.
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0: Esta es la hora exacta en Radio Santa Fe. Son las 2 de la mañana y 15 minutos.
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0: Esta es la hora exacta en Radio Santa Fe. Son las 2 de la mañana y 36 minutos.
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1: Esta es la hora exacta en Radio Santa Fe.
2: Son las 2 de la mañana y 45 minutos.

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0: Esta es la hora exacta en Radio Santa Fe. Son las 3 de la mañana en punto.
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2: Esta es la hora exacta en Radio Santa Fe. Son las 3 de la mañana y 32 minutos.

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0: Esta es la hora exacta en Radio Santa Fe. Son las 4 de la mañana en punto.
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1: Esta es la hora exacta en Radio Santa Fe.
2: Son las 4 de la mañana y 23 minutos.

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Ya volvemos.

Esta es la hora exacta en Radio Santa Fe. Son las 4 de la mañana y 55 minutos.

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0: Esta es la hora exacta en Radio Santa Fe. Son las 5 de la mañana en punto.
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9: 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Ya regresamos.

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4: Esta es la hora exacta en Radio Santa Fe. Son las 5 de la mañana y 25 minutos.
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1: ¿Qué tal, hijos e hijas de Dios? Bienvenidos a otra reflexión aquí en Radio Santa Fe, la emisora de la fe. Encontré este trocito del apóstol San Pablo que me parece bien para estos días que estamos viviendo. Nosotros, los fuertes en la fe, debemos sobrellevar la flaqueza de los débiles sin buscar nuestro propio agrado. Procure cada uno agradar a su prójimo buscando su bien y su edificación, porque tampoco Cristo buscó su propio agrado, sino que dice la Escritura: los insultos de los que te insultaban cayeron sobre mí. Pues bien, es lindo el párrafo, pero tenemos que entenderlo bastante bien. Primero, nos toca pedir a Dios que nos dé mucha fe para que nos haga fuertes en la fe, en la esperanza y en la caridad. Y entonces, si tú y yo estamos en este momento bien, que no nos ha pasado nada, somos fuertes en la fe, en el amor, podemos entonces ayudar con los que en este momento pasan por dificultades. Vea lo bonito de lo que entiende el apóstol Pablo. Y por eso hace referencia a Cristo. Dice: Cristo, como era tan fuerte, soportó muchos insultos. Todo lo que le hicieron, lo despojaron, lo acabaron, pero después Él resucitó. Y eso nos puede pasar a nosotros en este momento. Hemos perdido muchas cosas, hemos perdido familiares, hemos perdido cosas materiales. Pero si logramos nosotros fomentar la fe, pues Él nos puede sacar adelante. Y los que no nos ha pasado nada, ojalá la recobramos. Porque ya encuentro muchas personas muy lindas que en medio de este momento tan duro comienzan a recobrar su fe, a fortalecerla y dicen: vamos para adelante. Y eso está muy bien. En cambio, otros que tenemos todo, nos puede pasar lo contrario. Así que, hijos e hijas de Dios, una bonita reflexión del apóstol Pablo: fortalecer nuestra fe, nuestra esperanza, para ayudarnos unos con otros y mirar a quién, porque eso fue lo que nos enseñó el Señor Jesús. Y los dejo con otra canción. Busquemos a Jesús, como nos lo enseña esta canción. Al fin y al cabo, Él nos sostiene y nos saca adelante.

Su nombre, Jesús de Nazaret. Edad, 33 años. Origen judío, profesión, carpintero. Se le acusa de predicar la verdad, de llamarse hijo de Dios y de enseñar a amar al prójimo como a sí mismo. Recompensa, salvación y vida eterna. Si lo encuentras, sigue sus pasos.

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2: Esta es la hora exacta en Radio Santa Fe. Son las 6 de la mañana en punto.
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amigos, qué rico a esta hora de la mañana estar en compañía con todos ustedes, recordándoles que este es su programa A Diario con Salomón, un programa que quiere cada mañana darle a usted una buena información, una gran motivación, para que todos recibamos una gran bendición. ¡Hoy es viernes! Y es un viernes especial de premios, de alegría, de prosperidad. Así que nos vamos a preparar, porque hoy vienen cosas estupendas para compartir con ustedes. Por eso repite conmigo, hoy es el mejor día de mi vida. ¿Por qué? Porque mi vida es... Y...

0: Soy tramposa.
1: Pero qué galillo, jóvenes, buenas.
0: Buenos días, mi profe, ¿cómo amaneció?
1: Pero vienen muy bonitos, mire.
0: Todos
1: tan bonito, Vidal, parece un arlequín tan lindo.
0: ¡Qué belleza!
1: Es un arlequín puro.
0: ¡No! ¡Qué piropaz! ¡Derrochamos amor en esta cabina!
1: Ay, no,
0: mi profe.
1: Ay, no, esta gente aquí es mala, caramba.
0: A mí me va bien en la vida.
1: Ay, tan linda ella.
0: No,
1: bueno,
0: no.
1: Pues ya estamos todos listos, preparados para entregar lo mejor. Vamos a colocarnos en manos de nuestro creador.

0: vamos a frotar las manos donde quiera que nos encontremos en estos momentos y vas a repetir conmigo. Padre Celestial, te doy gracias por este nuevo día. Te doy gracias por todo lo que he recibido hasta este día de mi existencia. Quiero pedirte, Señor, que en este día yo tenga la sabiduría, la claridad y la fortaleza para seguir adelante. Te pido por mi país, Señor, para que se vayan sanando todas estas heridas, se vayan fortaleciendo las personas y vayamos tomando mayor conciencia. Señor, permíteme siempre estar en el lugar correcto, con la gente precisa, en el tiempo indicado.
1: Amén, amén, amén. Amén. Amén.

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1: 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Nos vamos con algo que nos gusta, los números. Porque los números y los rituales de Salomón...
2: ¡Bien efectivos son!

0: Los siguientes son los resultados de la Lotería y los Chances que jugaron ayer jueves 20 de agosto en el territorio colombiano. Comenzamos con la Lotería de Bogotá, la que más billete da.
1: Ay, a ver, ¿cómo
0: Lotería dijo? Bogotá 9217, serie 137. Lotería de Bogotá 9217, serie 137.
2: Continuamos con el resultado de la Lotería del Quindío, número ganador 3531 de la serie 106. Lotería del Quindío, número ganador 3531 de la serie 106.
0: Ahora vamos con los chances. Dorado mañana 0968. Dorado mañana 0968. Dorado tarde 1842. Dorado tarde 1842.
1: Ay, hola.
0: Ay, Dorado noche también hay. Claro. 1607, hola. Dorado noche.

0: 1607.
1: Seguimos con Astrosol 6324, signo Piscis. Astrosol 6324 del signo Piscis. Astroluna 6875 del signo Libra. Astroluna 6875 del signo Libra.
0: Pijao.
2: Una niña.
0: Pijao de oro.
2: La mandé por agua.
0: La trae tarde. Pijao 4019. Pijao 4019.
1: Paisita papá.
0: ¡Ave María!
2: ¡De montañera!
0: El German.
1: Y los habitantes.
2: Caminando por las flores.
1: Y los habitantes de calle durmiendo en Transmilenio.
0: Ah, sí. Sí, sí, sí, es verdad.
1: Así es. Paisita día 3447. Paisita día 3447. Paisita noche 6123. Paisita noche 6123.
0: Chontico día 4819. Chontico día 4819. Chontico noche 1732. Chontico noche 1732.
1: Cafeterito tarde 2874. ¿Qué? Cafeterito tarde 2874. Cafeterito noche, ¿qué número?
0: ¡Ópale!
1: 8969.
0: ¡Ópale! ¿Cómo es que es?
1: Cafeterito noche, 8969. ¡Uy!
0: ¡Uy!
1: Y Carito, ¿qué pasó con la culona de noche y de día?
0: Bueno, la culona día cayó en 3, culona día 0253, culona día 0253. En cambio, la de la noche comenzó en 1 y terminó en 1. Culona noche 1041, culona noche 1041.
1: ¡Felicitaciones!
0: ¿A quiénes?
1: A toditas y a toditos.
0: ¡A tuiticos!
1: Sí, a toditos los ganadores.

0: Son las 6 de la mañana, 17 minutos en Radio Santa Fe 1070M. 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
2: 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Nos vamos con los cumpleañeros, Germán, sí, por Dios.
0: Por supuesto.
2: Vámonos con las personas que cumplen un año más de vida. Vamos a saludarlos en su día.

0: Bueno, pues llegó el momento de saludar a nuestros compañeros, aquellas personas que cumplen un año más de vida. Pero antes de saludarlos a ellos, vamos a conocer el santo del día.
1: El santo del día en esta espectacular mañana de viernes 21 de agosto le corresponde a San Pío X. San Pío X.
0: Bueno, muy bien, San Pío X es un papa. Entonces, él es un papa y pues llegó a la santidad, Pío X, claro que sí, el papa Pío X.
2: Pero sí son méritos, ¿sí?
0: Sí, claro, son muchas cosas.
2: ¿Antes los papas iban directo a los santos?
0: No, los santos no. No, los papas tienen que también merecer, sí. Ellos tienen que demostrar, como Juan 23, por ejemplo, como Juan Pablo II, con las obras que hicieron, con errores y con cualidades, porque el papa perfecto no existe. Y el ser humano perfecto no existe. Pero por lo menos lo que marcaron, lo que lograron hacer por la humanidad, le hace que tenga los méritos para llegar a la santidad. Nuestros compañeros para el día de hoy son los siguientes.
2: Un muy feliz cumpleaños para Giselle, Tatiana Pinto, Diana Castro, Claudia de la Cruz, Mariluz Moreno, Nelson Mejía, Mirella Gómez, Cecilia Arias, Tania Camargo, Daniela Castillo, Saray Giraldo.
1: También están de cumpleaños los siguientes oyentes. Está de cumpleaños la señora María Claudia Martín. Cumple 58 años y vive en Pasca, Cundinamarca.
0: ¡Ay, felicitaciones! Tan rico, Pasca.
2: Pasca, sí, tan bonito.
1: También está de cumpleaños...
0: ¿Quién?
1: Otros oyentes.
0: ¿De dónde?
1: A ver, en la localidad de Bosa, Johanna Rivera. Cumpleaños mañana, felicitaciones.
0: Bueno, Johanna.
2: Sí. Donde la gente goza.
0: En Bosa, el ombligo del mundo.
1: Con Radio Santa Fe me gusta más.
0: No, ombligo de la tierra.
2: De la tierra.
0: No del mundo, de la tierra.
1: Así es. Saludamos también a David
0: ¿quién?
1: Velázquez Bayona en su cumpleaños. David Velázquez Bayona cumple un año más de vida. Cordial saludo. También está de cumpleaños Andrea Roa Torres. Felicitaciones para ella.
0: Sí, tico.
1: Igualmente está de cumpleaños María Concepción Contreras en Tenco, Cundinamarca.
0: ¡Ay, los de Tenco! ¡Tenían que ser!
2: ¡Claro, tenían
0: que ser los de Tenco!
2: ¡Pachanga todos los fines de semana!
1: ¡Ave María!
0: Lo que es Tenco y cómo es donde esté.
2: ¡Cogua!
0: Y Cogua, eso se pelea en el título.
1: E intermedias.
2: E intermedios, sí.
1: Wilson Javier Ramírez Rodríguez, mañana está de cumpleaños en Barcelona, España.
2: ¡Y olé!
0: ¡Vamos, pero qué majo es!
1: Hay que saludar también
0: a
1: Edwin Francisco Sánchez Mariño, cumple 30 años, reside en Mosquera, Cundinamarca.
0: Oh, ¡ay! Allá están los colegios.
1: Así sí. Es.
0: Mosquera.
1: También está de cumpleaños Rosalba Rodríguez en Cogua Centro.
0: ¡Ay! ¿Qué le dije?
1: Y a Lady Romero en Rincón Santo.
2: ¡Ay! ¡Qué bello!
0: Cogua,
2: Rincón Santo vive en los montes.
0: Sí.
1: Y Rincón Santo es
2: una vereda. Y Cogua Central es donde queda la iglesia, la plaza, todo esto. Eso es Cogua Central.
0: También. Pero uno va a Cogua y ¿qué comen? ¿Qué hay de comida
2: profe,
0: especial?
2: Picada. La rellena de allá es muy rica. Venden mazamorra chiquita y todo esto. Y el sitio es muy bonito, el pueblo es muy bonito. Y tenemos que ir.
0: Tenemos que ir a Cogua.
2: Sí.
1: También está de cumpleaños Rafael Ramírez. Felicitaciones para él. Está cumpliendo un año más de vida. A ver quién más está por ahí. A ver, Rafael. Por acá hay más saludos. Buenos días para saludar a Eduard Villamil Grisales, 14 añitos cumple.
0: Ay, está en la adolescencia, en esa a caca.
2: Pero de pronto está bien, uno no sí. Sabe. Mi sobrino sí no. Pero él sí.
1: Y también está de cumpleaños Jackie, sin apellido,
0: ay,
1: en su cumpleaños.
2: Señora sí.
0: Jackie.
1: Así que felicitaciones para todos.
0: Muy bien, para todos ellos un saludo muy especial de parte de todos sus familiares, de todos sus seres queridos que le hacen llegar en este día. Nosotros queremos unirnos a ese saludo para que todos unidos les cantemos así.

0: Bueno, pues hay que recordar que estas personas es el día 21. Y 21 y uno quemado. ¿Quién lo quemó? El perrito colorado, siempre decimos eso. El número 21 nos habla de un número de gran transformación y de cambio. Al sumar el 21 nos da 3, que es la gran trinidad. Es el Padre, el Hijo y el Espíritu Santo, pero también representa la salud, el dinero y el amor. Y algo que nos fortalece, Jesús, José y María. Fíjate ese número 3 y es uno de los números que más aparece en la Biblia, el número 3. Así que ténganlo muy en cuenta, vienen con un destino, vienen marcados con un proyecto muy interesante durante su vida. ¿Por qué? Porque ese número 3 le abrirá las puertas en las 3 gracias que necesitamos, en salud, en dinero y en amor. ¿Cómo comienza su año? Bueno, hay una luna nueva pero perfecta para transformar, para cambiar, pero hay 2 movimientos planetarios que harán que las cosas se vayan mejorando durante este nuevo año y algunas que tendrá que ir cambiando. Aunque ustedes a veces son un poco duros para cambiar, no les gusta, son muy radicales en lo que tienen, la vida este año les va a enseñar a cambiar. Tendrá que adaptarse a nuevos cambios que no van a ser malos, pero son necesarios para continuar con su trayecto en la vida. 7825, ese es el número. No se les vaya a olvidar la recomendación para este día tan especial. Compre 5 chocolatinas, las cocina y se baña con ellas. Puede hacerlo antes de acostarse esta noche. Compre 5 chocolatinas, escuche muy bien. No las compre con maní ni con uvas pasas, no, chocolatinas, de chocolate puro. Pone a hervir agüita, las coloca ahí, las deja derretir, repósela bien y se baña del cuello hacia abajo. Como símbolo de amor, prosperidad y riqueza para el nuevo año que comienza.
1: Son las 6 de la mañana, 30 minutos, en Radio Santa Fe, 6:30.
2: Profesor Salomón, ¿cuál es el color del día?
0: Blanco. Hoy el color es el blanco.
2: ¿El número para hoy?
0: Un número interesante, 9513. 9513.
2: La recomendación.
0: Una recomendación para nuestro hogar este fin de semana. Vamos a cambiar tendidos. Dele la vuelta al colchón, por favor. Hay que darle la vuelta al colchón. Cambien los tendidos de cama, ya llevan tiempito. Recuerde que uno babea, recuerde que uno suda por la noche. Y esos flujos quedan ahí en las sábanas. Cámbielas, por favor, y dele vuelta al colchón.
2: El código sagrado.
0: Un código sagrado muy interesante. ¿Qué dice aquí, niña?
2: Paz interior.
0: Cuando estamos como inquietos, que no tenemos paz ni tranquilidad, va a ser el siguiente código. 219 por 45 veces. 219, repítalo.
2: La fruta.
0: Una fruta maravillosa que me fascina, las cerezas. Busque cerezas en este día.
2: Profesor Salomón, estamos en cuarto creciente.
0: Creciente para que crezcan nuestros proyectos, crezcan las oportunidades y los pensamientos.
1: Son las 6 de la mañana, 31 minutos, en Radio Santa Fe, 6:31 minutos.
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0: Una frase de reflexión bien interesante que nosotros hacemos todos los días con la finalidad de que podamos nosotros participar con una buena energía. Y tú vas a decir, hoy el universo me entrega salud, dinero y amor. Hoy el universo me entrega salud, dinero y amor. Pero algo muy interesante para ustedes también. Vámonos con la tarea que es Juan capítulo 8, versículo 12. Esa es la tarea para el día de hoy. 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
1: Edwin Luna, tiempos felices en Radio Santa Fe. Me gusta más 6:32.

0: Son las 6 de la mañana, 36 minutos en Radio Santa Fe, 1070M, me gusta más. Comenzamos.
1: Ya, Germán, por Dios.
0: De una vez.
1: Niño, ¿con qué elemento vamos, joven?
0: Comenzamos con el elemento aire y los signos Géminis, Libra y Acuario. Mensaje para hoy.
1: Géminis. Para ustedes, algo muy interesante con un pago de deudas. Va a tener que pagar algunos dineros, va a poder cancelar, va a poder cumplir. Y va a tener satisfacción de poder con ese dinero cancelar lo que necesita. Mucho cuidado con la gente negativa. Recuerda muy bien que la gente vive pendiente que tiene uno, que no tiene, que ha hecho, que no ha hecho. ¿Cómo se llama? Cualidad que debe tener en este momento en tu vida es discreción. Calladito, calladita, haz tus cosas sin tanto aspavientos y punto. La tercera carta nos habla de algo que quieres cambiar de trabajo. No sé si es una oficina, un lugar, un recinto o está trabajando en una empresa. Va a venir una nueva oportunidad. Pero hay cambios con la parte laboral, los cuales son buenos y se pueden dar de una manera muy especial. Entonces vas a insistir en eso, vas a tener toda la calma, pero va a tener buen resultado. 8433, 8433. 33, ese es el número, esta la recomendación.
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1: Libra. Hay algo muy interesante con el amor, va a llegar cosas para ustedes muy interesantes a nivel emocional, viene nuevo. Si ya tiene pareja, se va a fortalecer, si ya es que cumplió el ciclo, se acaban las cosas y no hagamos drama. Todo en la vida tiene un ciclo. Y si este ya se cumplió, hay que buscar otra opción o tener la libertad. No por compromiso ni por pesar estar ahí, porque a veces nos fijemos en eso, es que me da pesar. Ay, es que no soy capaz, es que no puedo. No, hay que seguir adelante. Viene también para ustedes nuevas opciones, escuchen muy bien, de trabajo. Les van a estar haciendo unas ofertas laborales nuevas, pues analice, mire muy bien si es mucho mejor que lo que tiene. Y si realmente puede cumplir, pues me gustaría que lo hiciera porque vienen opciones interesantes para usted a nivel laboral. Cuida un poco la salud, algo con los pies, el troncharse, lastimarse como una rodilla, un tobillo, algo con una pierna o pies le puede estar molestando. El número para ustedes, claro que sí, nos vamos con el 3528. Esta la recomendación.
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1: Acuario. Sigue adelante con tus proyectos. Tiene cosas, ideas buenas que las vas a poder llevar a cabo. El universo te va a dar la forma, la oportunidad para poder llevar a cabo eso que tanto estás deseando, que tanto estás pensando y que tanto has venido planeando. Buenos resultados vas a lograr y vas a tener muy buena acogida. Aquí hay algo muy interesante que en estos momentos tú debes cambiar. Es el mal genio. A veces te pones un poco alterado, alterada. Entonces vas a tomar las cosas con calma. Comprende a los demás. A veces tú no quieres. Te gusta que te comprendan y que te lleve la idea. Pero cuando es para ti, entonces ahí sí no. Tú no tienes comprensión y quiere que sea ya. Hay que ser de lado y lado para que las cosas estén mucho mejor. Cuídate un poco algo con la vista, mándate a revisar la vista para que no vayas a tener inconvenientes más adelante con la visión. El número para ustedes, claro que sí, 4098, 4098. Esta la recomendación.
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8: Radio Santa Fe te informa el pico y placa para hoy. Hoy es día impar. Los vehículos con placas terminadas en 6, 7, 8, 9 y 0 no podrán circular por las vías de la capital. La restricción rige desde las 6 de la mañana y hasta las 9 de la noche. 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

0: Son las 6 de la mañana, 42 minutos en Radio Santa Fe, 1070M. Seguimos adelante en este viernes recochón de premios y de mucha alegría.
1: Oiga, ¿por dónde sale uno para coger para Cogua?
2: Por la autopista norte, profe. Es a 10 minutos de Zipaquirá. Los que conocen el Neusa...
0: ¿El parque de Neusa?
2: La mitad del Neusa pertenece a Cogua.
1: ¡Qué va!
2: Sí, señor. Y ahí el nacimiento del agua... que llena, digámoslo así, el embalse, aunque sabemos que la mayoría, pero donde creció fue en Cogua. Y eso lo tienen súper custodiado y todo, y en Cogua hay unos páramos muy bonitos, profe, también, pero los cuidan mucho, la misma gente lo cuida mucho.
1: Uno tiene que ir vestido como para tierra fría.
2: Sí, señor, es tierra frita, pues es sabana de Bogotá, es sabana, entonces sí, frito. Pero es muy bonito, se lo recomiendo, de verdad. Vayan.
1: Yo cojo por toda la autopista, ¿hasta dónde, mija?
2: Puede coger por dos partes. Puedes irse por Chía, llega a Zipaquirá, y como si fuera irse hacia Chiquinquirá, ya. Por ahí hay una entrada que dice Cogua. Ahí llega. O se puede ir por Briceño, entra por el Parque Jaime Duque y llega a Cogua.
1: Tiene buenas entradas.
2: Sí, de todas maneras. Sí, sí.
1: Bueno, pues hay que ir a Cogua porque eso está bueno. Oiga, usted debe invitarlo a uno.
2: Vamos, hagamos un paseo con el profe a Cogua. Allá es muy bonito.
1: Cogua. Porque uno siempre coge pues para tierra caliente, coge para la mar, pero también eso también es bonito.
2: Claro, el y van páramo muchos, y todo. Van muchas personas en bicicleta, profe.
1: Yo me alcanzo a acordar hace muchos años que fui a ¿cómo es? ¿A Cisga?
2: Al Neusa.
1: Al Neusa. Y eso caminaba uno y eso había como un pasto. ¿Cierto?
2: Que se hundía.
1: Se hunde
2: sí,
1: uno.
2: Sí,
0: y también,
2: sí, sí.
0: Muchos
2: sí.
0: Campamentos.
1: Uh-huh. Las cabañitas bonitas. Sí, profe. Todo bonito, bien frío. Y la trucha.
2: La trucha ya es muy rica.
1: Es bien trucha, ¿no?
2: Al ajillo es muy rica, profe.
1: Ay, rica. ¿La arcoíris?
2: La arcoíris.
1: Ya, por Dios.
2: Por favor, profe, por
1: bueno,
2: favor.
1: ¿Hoy qué vamos a participar? ¿Con música?
2: Sí, señor, con Caigan la Nota.
1: Los micrófonos, porque eso sí me interesa.
2: Sí. Es bien, música que es. Conocemos todos. Son canciones súper bonitas. Música que llamamos nosotros para planchar.
1: Ay, tan rico.
2: Y yo sé que todos nos la conocemos, entonces es Caiga en la Nota.
1: Entonces
2: ponemos
1: colocamos
2: un pedacito de la canción, la persona la va cantando, le bajamos el sonido, usted la sigue cantando, nuestro DJ Jegar le sube un poquito, y si cae exactamente en la nota, gana.
1: Un premio. Bueno, vamos entonces a comenzar a ver quién se le mide a este reto. Comenzamos.
0: A través de la línea telefónica de Radio Santa Fe, 601-348-7630. 601-348-7630.
2: Oyentes en línea, aló, ¿con quién hablamos?
3: Aló, muy buenos días, estamos con Yolanda.
2: Señora Yolanda, bienvenida, el profesor Salomones.
3: La llave a mi prosperidad.
2: Muy bien.
1: A ver, niña, ¿estás lista para concursar?
3: Lista.
1: Bueno.
2: ¡Ay, divino!
1: Esa música es...

0: No, no es que yo sea divina.
1: Esa es la más linda fecha.
2: Ah. Ay. Pero sí se la sabía.
3: Se la sabe, pero no
2: cayó en la nota. Ay, bueno, ahí vamos. Y qué música tan hermosa, tan ¿cierto? Sí, yo no sabía que se llamaba así. Uh-huh. Se llama Oiga, de Joan Sebastián y Prisma.
3: Pero lindísima.
2: Divina.
3: Bueno, vamos.
4: Excelente.
2: Vamos con otra, mi German.
4: Con mucho gusto, a través de la línea telefónica 601-348-7630.
2: Ustedes no se dan cuenta que esta música uno como que lo relaja y lo obliga a hablar más suave.
3: Tan rico.
4: Sí, sí, sí, carito.
2: Gracias, mi German.
4: De nada, guapa.
2: Mi majo. Vamos con oyentes. Aló, ¿con quién hablamos?
4: Y olé.
2: Aló.
5: Aló.
2: Buenos días, ¿con quién hablamos?
5: Buenos días. Con Bellanit Sandoval.
2: Señora Bellanit, bienvenida al profesor Salomonés.
5: La llave a nuestra prosperidad.
2: Muy bien. Bien.
3: Bienvenida, mija. ¿Lista para participar?
5: Sí, ojalá que sea un disco.
3: Sí, fácil. Germán es buena gente. A ver, Germán.

0: No.
1: Ay, no, mi gran loco y dulce amor de Lucas, ¿no?
2: Tan bonita esa.
1: Ay, a mí sí me. Yo sí me acuerdo.
3: Sí, claro, una canción muy hermosa.
2: Vamos con otra.
1: Aló, muy buenos días.
3: La línea está a su disposición, la número 601-348-7630 de Radio Santa Fe, para que nuestros oyentes participen.
1: Aló, muy buenos días.
3: A ver por acá quién está.
1: A ver, a ver. Tú. Uy, está muy fácil la música.
2: Sí.
1: No se pierdan la oportunidad de participar. ¿Aló?
3: Hola, hola. Están como muy pensativos.
1: Ay, no, sí. No se hagan del rogar que ustedes son chéveres.
3: Sí. Hola, hola.
1: Hola, hola.
3: A ver, por acá hay otra llamada.
1: ¿Aló?
4: Aló, buenos días.
1: Buenos días, ¿con quién hablamos?
4: Con Marta.
1: Señora Marta, bienvenida al profesor Salomones.
4: La llave de prosperidad.
1: Muy bien.
2: ¿Lista para concursar?
4: Sí, profe, sí.
2: Bueno. Ay, tan lindo eso.
1: No me digan que no, porque de verdad.
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1: ¡Ay, no! ¡Ay, no, profe!
2: ¡Ay, no! Estuvo,
1: ¡ay,
2: pero
1: Dios
2: me
1: mío!
3: Me faltó 5 por el peso.
1: ¡Ay, Dios! Y el sol. Y me encanta cómo la cantaba.
2: Está cantando muy bonito.
3: Qué cantante José Luis Peralta.
2: Sí,
3: ¿no?
2: No, es que ese es.
3: Ya se retiró de los escenarios, pero uy, espectaculares canciones como esta.
1: Apaga

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1: Ustedes nos vieran cantando acá. Estamos más emocionados.
2: Y recordando.
1: Ay, recordar es vivir.
3: Ya, con esa faldita como da vueltas.
2: Los años maravillosos de la música.
3: Que tiene a Germancito ahí paralítico. Ni se mueve.
1: Dice Germancito, es que hace rato. Ay, Germán, no sea hermoso. Bueno, más pero, oyentes.
2: Pero el que menos corre vuela.
1: Pero vuela. Uy, vuela, Germancito vuela. Camina. Ustedes no se imaginan. Aló, muy buenos días.
2: Hola, hola.
4: Muy buenos días.
1: Buenos días. ¿Con quién hablamos?
4: Habla con Pedro Onofre.
1: Don Pedro, bienvenido. El profesor Salomón es.
4: La llave a mi prosperidad.
1: Muy bien.
3: Don Pedro, ¿listo?
4: Don Salomón, quiero hacer, yo lo llamo desde un municipio de Santander.
1: Sí, ay, señor. ¿Cómo se llama el municipio?
4: Yo creo que no es muy nombrado, se llama Contratación Santander.
2: Sí, claro.
1: Contratación, claro. Santander.
2: Siempre escuchamos Contratación, claro, Santander.
1: Qué bonito.
3: Qué rico que nos llame. Bueno, cuéntenos.
4: Bueno, es un pueblito donde la mayoría de la gente tiene una historia muy buena, porque es donde la mayoría de la gente que tiene lepra.
3: Sí.
4: ¿Hay leprocomio? O sea, es como decir agua de Dios.
2: Sí, claro. Sí. Pero ¿existió o hay leprocomio?
4: Todavía hay gente que le hacen el tratamiento aquí en este pueblo.
2: Ay,
4: hay un sanatorio donde la gente le dan un subsidio y fuera de eso les tratan.
3: Aunque la lepra casi ya está erradicada, ¿cierto o no?
4: ¿O todavía? Sea como sea, todavía hay personas que...
1: ¿Que la padecen?
3: Oiga, ¿de allá no era el maestro Luisa Calvo? Creo que sí.
4: No lo vio nombrar.
3: Él era de allá, creo, ¿sí? y a él le dio lepra. Pero él sí le tocó en agua de Dios.
2: En esa época.
4: Sí, pero...
3: Ay, qué bonito.
4: Es muy bonito. Cuéntenos. Es un pueblito.
3: Qué bien.
4: Por eso, yo quería comentarle una cosita a Salomón. Resulta que uno está en aquí en la casa y aparecen de pronto una libélula,
3: sí,
4: aparece una araña. Sí. Eso tiene un significado, ¿verdad?
3: Claro, sí. Que sí, claro, claro. Todos los animales, aves o insectos traen mensajes a nuestra casa.
4: Exacto, y a mí me gustaría pues que usted hiciera un programita para que la gente se enterara, ¿no? Porque yo a veces estoy aquí y aparece una lagartija, aparece una libélula,
3: wow,
4: una araña, un escorpión.
3: Me gusta.
4: Me parece interesantísimo.
3: Claro que sí.
1: Para un jueves de reflexión.
3: Para el próximo jueves.
1: Hablemos de los
3: compromiso totem. Ya para el próximo jueves, por solicitud suya, voy a hacerlo ser. Porque sí, es muy bueno.
4: Eso.
3: Aparecen de uno a veces no sabe cuando aparece un ratón, por qué, cuando aparece una ardilla, por qué, cuando aparece una cucaracha, por qué, cuando hay hormigas, por qué. Listo, aceptado el reto y el próximo jueves vamos a hacerlo porque me parece muy interesante, ¿sabe? Muy bueno el tema.
4: Exacto. No, sí, entonces esa era mi inquietud. Yo pues me encanta cómo hablan de los pueblos y de las cosas. Entonces es lo bonito, aquí Contratación es un pueblito muy bonito, muy sencillo.
3: Bueno, yo llego a Contratación y ¿qué debo ir a comer allá? A ver, cuénteme.
1: ¿Qué veo? ¿Qué hago?
3: Comer, ¿qué es la comida así rica?
4: Hombre, las hormigas culonas.
3: ¡Ay, tan rica! Esas son pero delicias.
4: Las hormiguitas culonas, aquí salen antes de Semana Santa.
3: Sí.
4: Y eso es un plato muy típico.
3: Bueno, cuénteme una cosa, ¿esas las tuestan, como que las tuestan o no?
4: Sí, sí. Ellas se cogen y se les quita, ¿cómo le digo? Se les quita las alitas, ¿sabes?
3: Sí.
4: Y se echan en un
3: sartén,
4: en una paila y se tostan.
3: Y eso quedan.
4: Pero deliciosas. Ricas. Yo cuando tenga la oportunidad de ir a Bogotá, lo voy a llevar unas para que las pruebe.
1: ¡Ay, qué rico! ¡Qué rico!
2: Una pregunta para nuestro oyente. ¿Cómo hace uno desde Bogotá para llegar a Contratación Santander?
1: Sí, ¿por dónde?
2: Por ejemplo, es de Bogotá.
3: ¿Va uno de aquí
2: a Sanjil, por ejemplo?
1: ¿O a dónde? ¿O a qué parte?
2: ¿O a Bogotes? ¿O a dónde?
4: Tú te coges la vía autopista al norte, coges Chía, pasa por la laguna de bueno, sigue, llega a, cuando coge
1: Por Chiquinquirá,
4: voltea a mano izquierda, llega a Ubaté, llega a Barbosa,
2: sí,
4: llega a Oiba, y de Oiba sube a Guadalupe y llega a Contratación.
1: ¡Opa! ¡Híjole! Uy, en Guadalupe hay unas lagunas divinas, profe.
4: Sí, señora.
3: ¡Ay, qué bonito! Mire que aprendemos.
1: Muchas
3: gracias. ¿Y el clima qué es? Caliente, claro, me imagino.
1: Sí.
4: No, aquí sea el cafecito, o sea, es un clima muy agradable.
2: Suena cafetera, suena cafetera.
3: ¡Wow, qué rico!
4: Es una cafetera de cacao.
3: Sí.
4: No, es muy bonito, le cuento que...
3: Pues muy bueno que es una nos informe y de pronto alguien que está escuchando va a viajar, entonces ya sabe un destino nuevo y para nosotros también aprender.
1: Claro,
3: nuestro país.
1: Hermoso suena país.
3: Tantas cosas tan lindas que tenemos y a veces no las hacemos conocer o no las vamos a conocer. Y le agradecemos a usted que sea el embajador de este sitio bonito que nos está describiendo. Y lo esperamos, pero con las hormigas.
1: ¡Sí!
3: ¡Sin hormigas ni se apareó!
4: No, eso sí. Eso es así como tú vas a hacer el programa el jueves, me comprometo a llevarle sus hormigas.
1: ¡Ay, divino!
3: El jueves esté pendiente porque le va a fascinar, que le
1: el
3: va a
1: programa,
3: traer todos los datos sobre los insectos.
4: No me lo pierdo.
3: Animales que aparezcan, insectos que aparezcan en nuestros... lugares en la casa o en el apartamento o en las fincas o en los negocios. Vamos con música hasta ahora. Mil gracias.
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2: Son las 6:58 minutos. Aquí está Armando Hernández y Celos de Amor en Radio Santa Fe.

Radio Santa Fe te informa el pico y placa para hoy. Hoy es día impar. Los vehículos con placas terminadas en 6, 7, 8, 9 y 0 no podrán circular por las vías de la capital. La restricción rige desde las 6 de la mañana y hasta las 9 de la noche. Radio Santa Fe te informa.

0: Son las 7 de la mañana, 3 minutos en Radio Santa Fe, 1070. Por supuesto, continuamos con los signos.
1: ¿Pero con qué elemento? Radio Dígame Santa la verdad.
0: Un elemento que necesitamos en este momento por el frío bogotano.
1: A ver.
0: El elemento fuego y los signos Aries, Leo y Sagitario.
1: Comenzamos.
0: Mensaje para esta mañana de viernes.
1: Aries. Wow, una carta de triunfo, una carta muy bonita, una carta que dice que las cosas que has estado planeando, que has estado soñando, que quieres, finalmente vas a poder lograr con seguridad, con firmeza, con estabilidad. Buena carta, me gusta, porque te asegura de que las cosas las vas a poder lograr y que vienen grandes bendiciones. La segunda carta nos habla de trabajo, la parte laboral, lo que tú hagas, el oficio que tengas, que va a tener buen reconocimiento, va a tener estabilidad. Y una gran bendición para ustedes. Y algo con los juegos de azar, o no, mejor dicho, tienen todo a favor. Vienen los juegos de azar de una manera maravillosa y con gran bendiciones para ustedes. El número, claro que sí, 8850. Esta la recomendación.
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1: Para las personas que han nacido bajo el signo de Leo, bueno, tienen que tener un poco de cuidado con la salud. Algunos de ustedes han tenido exceso de trabajo, como mucho estrés, como recarga de muchas emociones. Hay que tener mucho cuidado. Escuche muy bien, porque esto puede perjudicarle la salud a las personas nacidas en este signo. Así que el estrés, mucho cuidado. Mira, vuelve la segunda carta a recordarte que debes descansar, tomar las cosas con tranquilidad, no se las tome como tan a pecho ni nada, sino despacio para que no vaya a tener complicaciones después. La última carta habla sobre una casa, no sé si van a vender, comprar, arreglar papeles o arreglarla, ampliarla o vender o comprar, pero algo con vivienda o finca raíz pronto tendrá que ver lo que sea, lo va a lograr realizar sin mayor dificultad. El número para ustedes, 0123, 0123, está la recomendación.
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1: Sagitario. Aquí hay algo muy interesante para los nativos bajo este signo. Vienen cosas maravillosas con la familia. Viene una reconciliación, viene estabilidad, viene fortaleza, todo lo relacionado con la familia. Entonces, preste mucha atención porque las cosas van a estar funcionando mejor a nivel familiar. Viene también algo nuevo de un proyecto, no sé si es un negocio o emprendimiento que usted quiere hacer, lo va a poder llevar a cabo. No pierda la fe, póngase fortalecido porque las cosas van a estar bien. Tanto para hombres como mujeres de este signo, sus proyectos se llevarán a cabo. Una compra de algo que estabas deseando, que estabas queriendo, finalmente se va dando y va a irlo disfrutando. No se te vaya a olvidar. El número para ustedes, 6705. 6705. Esta es la recomendación.
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0: Son las 7 de la mañana, 7 minutos en Radio Santa Fe 1070M. 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

placa para hoy. Hoy es día impar. Los vehículos con placas terminadas en 6, 7, 8, 9 y 0 no podrán circular por las vías de la capital. La restricción rige desde las 6 de la mañana y hasta las 9 de la noche. Radio Santa Fe te informa.

0: Son las 7 de la mañana, 10 minutos en Radio Santa Fe. Condiciones de clima en Bogotá a esta hora. La temperatura 12 grados centígrados, cielo muy nublado y mucho frío en la ciudad de Bogotá. 12 grados centígrados la temperatura y lluvias aisladas se presentan a esta hora. Así que bien abrigaditos.
1: Hay que recordarle a nuestros oyentes que esta próxima semana, profe, comenzamos con Martes de Santa Marta, nuestros martes dedicados a nuestra santa, haciéndole la oración. Luego venimos el 26 con el doctor José Gregorio Hernández Cisneros. Es un miércoles, único horario, 10 de la mañana. El profe nos dice, hay una crema para los dolores, para el reumatismo, para las coyunturas, para la rodilla, la cadera, la columna.
2: Plantas sagradas especiales que van con este aquí también, ¿no?
1: Y qué bueno, profe, también que vamos a tener la oportunidad el próximo 29, que es sábado, una gran oportunidad de llevar nuestra carta de peticiones. Me preguntan, el 29, que es sábado, ¿cuál es el horario, profe?
2: Bueno, 29 desde 9 de la mañana a 5 de la tarde.
1: Sí, profe, va a extender el horario, buenísimo. 9 de la mañana a 5 de la tarde para que las personas puedan llevar su carta de petición. Ese día el profe va a sacar cierto artículos en promoción, mi
2: claro,
1: profe, me
2: sí.
1: Mocho.
2: Y ya está la sal marina, ¿no? Porque la sal marina, una vez al mes.
1: ¡Qué buena es! Y es la sal marina del mes de septiembre. 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Profe, ¿y qué le parece si seguimos con más música?
2: Ay, sí, bueno, 150 mil.
1: ¡Ay, qué bien!
2: 150 mil.
1: ¿Listo? Entonces, uy, 150 mil, profe. ¿No me va a dejar para mi fin de semana?
2: No, señora. 150 mil, todo para los oyentes, nena.
1: Ay, bueno, está bien. Aló, muy buenos días.
0: A través de la línea telefónica de Radio Santa Fe, que es la siguiente. 601-348-7630, 601-348-7630. A esta hora de la mañana seguimos con los oyentes de Radio Santa Fe, 1070M, me gusta más.
1: Aló, muy buenos días.
3: Muy buenos días.
1: Buenos días, ¿con quién hablamos?
3: Bienvenida Carranza.
1: Bienvenida, el profesor Salomón es.
3: Ya ve la prosperidad.
1: Muy bien.
2: Muy bien. ¿Mi hija sabe cuánto se va a ganar? ¿Cuánto?
1: ¿Aló?
3: 150.
2: ¡Ay!
1: ¡Eso, doña
2: Yanira! Ella es muy viva, es muy entendidita. Sí. ¿Lista entonces, mija?
3: Lista.
2: A ver. Y le tocó bonita porque es suavecita y alcanza.
1: Sí, claro.
0: Y este intérprete es un gran intérprete nacido en España.
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1: ¿Qué pasó? ¿Que no está cantando?
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0: serán 150 mil.
1: Muchas gracias por participar.
2: Vamos
1: con otra llamada.
0: Tan bonito.
3: Oh.
1: Ay.
2: Cruzando de puntillas.
3: ¿Cuál es el título de esta canción, carito?
1: Es de José Luis Perales, Buenos días, tristeza.
3: Muy bonita, muy bonita.
2: 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Así.

0: Más oyentes, ¿aló? ¿Con quién hablamos?
1: A través de la línea telefónica de Radio Santa Fe, 601-348-7630.
0: Aló, muy buenos días.
2: Muy buenos días.
0: Buenos días, ¿con quién hablamos?
2: Con Yolanda.
0: Señora Yolanda, bienvenida. El profesor Salomón es...
2: La llave a mi prosperidad.
0: Muy bien.
3: Muy bien, doña Yolanda. ¿Lista a ganar 150 mil?
2: Lista.

0: Otra sensacional canción para concursar a esta hora de la mañana en Radio Santa Fe.
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2: Hola.
1: ¿Cómo estuvo esa clase de amor?
2: Bastante bien. ¿Llevas mucho tiempo esperándome?
1: Un poco, pero
3: un poco.
1: Te quiero mucho, mi amor.
2: Sí, pero por favor, apúrate que pueden vernos.
1: Bueno, ¿pero hasta
3: pero
1: cuándo?
3: ¿Hasta cuándo?
1: A seguir ocultando lo nuestro. Es que no te das cuenta que cada día crece más y más
3: y más,
1: y
3: mi
1: más,
3: amor,
1: mi
3: por,
1: amor
3: ti.
1: Por ti.
4: Ay, también ya se lo sabe.

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1: ¡Ay, casi! ¡Dios mío! A mí cómo me gustaban esas canciones que antes eran charladitas y luego,
2: dramáticas,
1: sí, eso hacían todo un performance antes y después iba la canción. ¡Ay, casito!
3: ¿Qué tal esta canción, ah?
2: Ay, qué linda,
1: Ay,
2: ¿no?
1: Luto
2: Es
1: en
2: un
1: mi
2: poema,
1: alma.
2: eso no es canción, es un poema, niño.
3: La
2: Por
3: introducción
2: Dios,
3: sí es
2: tan
3: un
2: linda.
3: poema, pero después sigue la canción.
1: Luto es mi alma, los terrícolas.
3: Ah, sí, inolvidable canción, ¿no?
1: Ay, Dios.
3: Tan Está suspirando, Carita, por
1: Sí. Otra ronda, por favor. Para esta mesa de trabajo.
2: Vamos con otra llamada.
1: Aló, muy buenos días.
2: Tengan caridad.
1: Eso nos falta mucho, profe. Aló, muy buenos días.
3: Hola, hola.
4: Muy buenos días.
1: Buenos días, ¿con quién hablamos?
4: Con Jorge.
1: Don George, bienvenido al profesor Salomones.
4: La llave a mi prosperidad.
1: Muy bien.
2: ¿Listo para concursar a ganarse 150 mil?
4: Claro, profesor Salomón.
2: ¿Listo? ¡Ay, le tocó muy fácil! ¿No? Se
1: Sí,
2: la regalaron.
1: sí.
2: 150 mil. No, no, no, no.
1: Lo tiene que cantar igual. Ay, esa música me parece preciosa.
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1: Ay, no.
2: Oh, por favor, les
3: no cayó en el mundo.
2: Y ese es un tema.
3: Sí.
2: ¿Cómo se llama ese tema y quién lo canta? A ver.
1: Porque yo te amo.
3: Sandro de América.
2: Imagina el dramático de Sandro de América.
3: El Elvis Presley en
2: Latino.
3: Latinoamericano. Así es.
1: Ay, esa canción me trae recuerdos chéveres.
3: Sí, ¿como cuáles?
1: La época donde mi mamá, mientras iba cocinando,
2: Iba
1: ponía
2: haciendo las
1: música
2: cosas,
1: y
2: sí.
1: yo iba haciendo mis tareas.
3: Ah,
1: Me
3: chévere.
1: parece muy bonito. Y teníamos una mesa redonda en vidrio y la cocina quedaba al fondo y yo estaba en el comedor
2: Escuchando.
1: y ella escuchando esa música. La canción que yo no podía escuchar era Prometimos no llorar. Me hacía llorar.
3: De Palito Ortega.
1: Sí, yo esa canción no, mi mamá ya sabía y la cambiaba o apagaba el radio hasta que se acabara la canción. Me hacía llorar. Más oyentes, muy buenos días.
3: Hola, hola. Línea 601-348-7630 de Radio Santa Fe para que participen. Ya hay llamadas.
1: Aló, muy buenos días.
6: Sí, aló, muy buenos días.
1: ¿Con quién
6: María
1: hablamos?
6: Carmen.
2: Buenos días.
6: María Carmen, profesor, es la llave a mi prosperidad.
1: Doña María Carmen, bienvenida. ¿Y cuál profesor?
3: Su tatán.
1: Superó.
6: Salomón, mi profesor
1: ¡Eso! El
3: Francisco.
1: único, el auténtico, el
3: Ay,
1: original.
3: sí, el irrepetible.
6: El numerólogo más acertado, porque se han
1: ¡Eso!
6: caído ya 9 números.
1: ¡Dios!
6: En 8 días
3: ¡Qué
6: han caído
3: bien!
6: 9 números de
2: Deja que la gente le hace seguimiento a los números y se dan cuenta que son efectivos.
1: Gracias. Gracias por hacer eso.
6: Sí, el 88-29 sí que lo daba y yo lo jugaba con Sol y Luna y no lo hice ese día.
2: ¡Ay, yo la mato! Le doy un coscorrón.
1: Ay, no.
2: Bueno, ¿va a ganar en esta vez?
1: Sí, va a
6: En esta
1: ganar.
6: vez va a ganar.
2: Bueno, póngale cuidado. Yo quiero que gane. Le voy a dar 200
1: Ay,
2: mil
1: señor Jesús.
2: pesos.
1: Y está muy fácil.
2: Doscientos mil pesos.
1: Yo veré.
2: No me vaya a hacer quedar mal.
1: Doña María del Carmen.
2: Listo, doña María del Carmen.
1: Uy, no. Muy fácil.
3: Total.
1: Uy.
3: Vaya alisando la garganta.
1: Sí.

0: mal.
1: Ay, sí.
2: Ay, no. 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

0: tan lindo.
1: Qué gran cantante.
0: Qué cantante.
1: ¿No? Diego Verdaguer de argentino.
2: Si sí, sí, se escuchan, yo era la corista.
1: La esposa Amanda Miguel.
2: Amanda Miguel. Uy, German.
1: Y se nos fue en pandemia don Diego Verdaguer.
2: Sí, y Amanda Miguel le dio durísimo, sí, claro, durísimo, claro. Durísimo.
0: Duraron mucho tiempo.
2: Sí.
1: Era un amor eterno.
2: Sí. Qué linda música.
1: Claro, sí, sí, gracias, Fernandito.
2: Sí. Que estar en el cielo.
1: Ay, Jalisco no te raes.
2: Ay, Jalisco no te raes, sí.
0: Él es de Pénjamo.
2: Él es de Pénjamo. Ay, así decía mi papi. De Pénjamo.
0: Como de Pénjamo. Muy bien. Otra, vamos con otra.
1: Sí, señor. Otra canción, profe.
2: Profe, pero con música programada por don Vicente.
0: Vamos entonces.
2: Ya que estamos hablando de México, don Vicente, pero moros.
1: Y nos vamos para la costa norte.
2: Ok. Ay. Esta también me otra ronda para esta mesa.
1: Aquí está Omar Geles, una hoja en blanco en Radio
2: Hasta la
1: Santa
2: luna
1: Fe.
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0: Son las 7 de la mañana, 29 minutos en Radio Santa Fe, 1070M. Seguimos.
1: Muy bien, seguimos, Germán.
2: Ay, hola, pero yo quería más música.
0: Ya viene más música.
2: Bueno, ¿con qué elemento vamos, joven?
0: Continuamos con el elemento agua y los signos Cáncer, Escorpión y Piscis. Este es el mensaje para esta mañana de viernes.
3: Cáncer.
2: Wow, buenas perspectivas a viajar, ¿sabe? Hay una salida, una invitación, un lugar, un país, una ciudad, un pueblo, no sé, pero hay viaje o salida, la cual debe saber disfrutar y bueno, lo que tenga que hacer lo va a poder hacer con tranquilidad. La rueda de la fortuna habla de que muchas cosas se van a solucionar, se arreglan algunas situaciones para tu vida, se encamina, habrán unos cambios que tienes que adaptarte, pero bueno, toda la vida, acuerda que yo le he dicho que todo está cambiando, que nada va a ser igual. Bueno, pues ahí está en el proceso los cambios que se avecinan y que van a lograr bien. Evita discusiones con la familia, evita contrariedades, trate de llevar las cosas con calma, sin alterarse. Si hay algunas cosas que tienen que solucionarse o hablarse con la familia, hágalo en calma y en tranquilidad. El número para ustedes, claro que sí, 9077. Esta es la recomendación.
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3: Escorpión.
2: Hay algo muy interesante para las personas que han nacido bajo el signo de Escorpión. Lo que tenga que ver con su trabajo, tiene que ponerle toda la fuerza, toda la energía. Mira muy bien si estás haciendo las cosas bien. Mira muy bien si en estos momentos las cosas que estás diciendo o haciendo corresponden con lo que tú quieres de tu trabajo o de tu parte laboral. Alguien va a comprar un carro, no sé quiénes de ustedes van a estar o comprando, vendiendo o negociando algo de un carro, un vehículo. Bueno, lo que quiera hacer con vehículo, medio de transporte, las cosas están a tu favor. Dice que la parte económica va a estar en ascenso. Es una carta bonita porque dice que todo lo que tenga que ver con economía va a ir en ascenso y en mejoría. Un número muy especial para ustedes. Nos vamos con el 7068. Esta la recomendación.
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2: Me gusta porque es una carta de fuerza, de poder, que te invita a seguir adelante, enfrentando y arreglando muchas cosas en el camino. Dice que el poder y la fuerza te acompañan. Pero esta carta que sigue habla mucho del amor. Mira a ver cómo está con tus hijos, con tu pareja, con las personas que están a tu alrededor, esa manifestación de amor. Cómo se está dando, qué está sucediendo con la parte del amor en tu vida. No se te vaya a olvidar. Vas a recibir visitas inesperadas. Te vas a encontrar con personas, o van a llegar, o van a aparecer, o te van a visitar personas inesperadas o que hace tiempo no veía. Pues bueno, disfruta de las personas que hace tiempo no veía, que se vuelve como a encontrar con personas del pasado. El número para ustedes, claro que sí, nos vamos a ir con el 5814. 5814. Esta la recomendación.
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6: Radio Santa Fe te informa el pico y placa para hoy. Hoy es día impar. Los vehículos con placas terminadas en 6, 7, 8, 9 y 0 no podrán circular por las vías de la capital. La restricción rige desde las 6 de la mañana y hasta las 9 de la noche. Radio Santa Fe te informa.
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0: Son las 7 de la mañana, 36 minutos, en Radio Santa Fe, las noticias. En la madrugada de hoy viernes 21 de agosto se registra un incendio forestal en Gualanday, corregimiento del municipio de Coello, en el departamento del Tolima. La emergencia ha consumido más de 300 hectáreas y mantiene en alerta a las autoridades por la amenaza que representa para algunas viviendas de la zona. De igual forma, se mantienen activos los protocolos de respuesta y seguimiento para controlar las llamas y evitar que el fuego continúe avanzando. 240 bomberos trabajan a esta hora para controlar el incendio en el departamento del Tolima. Los organismos de emergencia pertenecen a los cuerpos de bomberos de Suárez, Armero Guayabal, Villahermosa, Líbano, Rovira, Chaparral, Carmen de Apicalá, Coyaima, Coello, Espinal, Fresno e Ibagué. 7:36 minutos en Radio Santa Fe. Movilidad en las carreteras colombianas. Se presenta accidente de tránsito en la vía El Llano en el kilómetro 18. Se reporta accidente por volcamiento de un vehículo de carga en el kilómetro 18 de la vía El Llano. Las autoridades se encuentran en la zona del siniestro para poder normalizar la movilidad en el menor tiempo posible. 7:37 minutos en Radio Santa Fe. 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

0: Son las 7 de la mañana, 38 minutos en Radio Santa Fe. Continuamos a diario con el profesor Salomón en Radio Santa Fe. 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
1: Con el permiso de German, el profe y los oyentes, quiero saludar a María Teresa Ruiz Fajardo, que hoy está de cumpleaños. Ella es una oyente fiel y, mejor dicho, ya todos los días. Así se esté durmiendo, pone el celular junto a la almohada y nos escucha, profe. Ella se levanta todos los días en el radio, cuando se levanta a hacer el desayuno, nos tiene a nosotros. Y si se siente un poquito mal o quiere dormir otro poquito, ella, mejor dicho, dice, yo pongo el radio y los escucho ahí mientras estoy recostada. María Teresa Ruiz Fajardo, que los cumpla muy, muy feliz, de parte de sus hermanas, de su sobrina Yurani y de este equipo de trabajo, que Dios la bendiga y que sean muchos años de vida.
2: Felicitaciones, que Dios la bendiga en este nuevo año que comienza. Vamos con música.
1: Ay, profe, está bien.
2: Vamos con llamada, German.
0: Claro, por supuesto.
2: Sea un niño normal.
1: Sea un niño normal, German.
0: Desde siempre, desde siempre.
1: Oyentes en línea, ¿lo con quién hablamos?
0: Hola, hola, línea.
1: Profe, ¿por cuánto? Perdóneme que.
2: 200 mil pesos, ¿le parece poco, niña?
1: No, pero entonces si no se los ganan, me los da a mí.
0: ¿Quiere cacao?
1: ¿Quiere cacao? Mire que hoy toca más poquito. 100 y 100, 100 y 100.
2: Yo repartí. ¡Le cojo el cacao!
1: ¡Le cojo el cacao, profe!
0: ¡Ay, Dios!
1: Aló, muy buenos días. ¡Ay, Dios mío!
0: Línea 601-348-7630. 601-348-7630. Llamadas.
1: Aló, muy buenos días. Ay, oh. Dios mío, son 200 mil pesos. 200 mil pesos.
0: Como que no quieren platicar.
1: No, ay, sí, Dios mío. Aló, y está muy fácil. Aló, muy buenos días.
0: Comuníquese con el número telefónico de Radio Santa Fe. 601-348-7630.
1: Aló, muy buenos días.
3: Aló, muy buenos días.
1: Muy buenos días, ¿con quién hablamos?
3: Con Yolanda.
1: ¿Sabes qué te quiero, Yolanda? Yolanda. Que por ti me muero, Yolanda. Yolanda. Muy bien, Yolanda. Señora. Señora bueno. Yolanda, bienvenida. El profesor Salomón es...
3: La llave a mi prosperidad.
1: Muy bien.
2: A ver, cuéntenos, mija. ¿Está lista para ganarse 200 mil pesos?
3: Lista.
1: A ver.
2: Aquí está.
3: Ay.

0: cosa.
1: ¿Qué hacemos ahí?
2: Ni sabe de amor, pero ¿cómo? ¿Qué dice usted?
1: ¿Será que le ponemos otro poquito? ¿Y si, la coge?
2: Otro poquito, hágale fuerza porque ahí va a ganar. A ver, otra vez, póngale todo el amor.
3: A ver.
2: A ver.

0: sí.
1: ¡Le pegó, profe! Sí. ¡Le pegó! ¡Ay, Dios mío! ¡Felicitaciones! ¡Dios mío!
0: ¡200,000!
1: ¡Dios mío! Vean, lo que es pa' uno es pa' uno, profe. ¡Así es!
0: Sí, ¡ay, qué rico!
2: Solo Dios sabe que tenía esa necesidad grande.
1: ¡Ay, tan linda!
0: ¿Sí?
2: ¡Ay, doy gracias a mi Señor porque...
0: Cuéntanos.
2: Era una necesidad grande la que tenía.
1: Amén. Ay, mire, Dios se
0: bueno,
1: presta.
0: Pues Dios ahí le mandó sí. de esta manera para eso que usted
2: amén,
0: está necesitando.
2: Amén,
1: regálenos
2: amén,
1: su gracias, nombre, Dios por favor, mío. Completo.
2: Yolanda Neuta Méndez.
0: Listo, mi amor, ya puede ir a reclamar sus 200,000 pesos, ¿oyó, mija?
1: Neuta.
2: Ay, gracias,
1: ay,
2: gracias,
1: tan linda,
2: gracias,
1: señora
2: mío,
1: Yolanda.
2: Gracias.
0: Bendición, y ahí amén. El Señor le dio su bendición, y gracias por concursar. Vamos con música. Esta.
1: Ay, qué bonito.
0: Tan bonito. Sí.
3: Aquí está Sebastián Campos, mándale una carta a tu marido.
1: ¡Tiro!
0: Niña, pero ¿usted a quién está mandando?

0: Son las 7 de la mañana, 46 minutos en Radio Santa Fe, 1070M. Y como dice Leonardo Fabio, es hora de partir.
1: ¡Ay, Gemma! ¿Pero por qué?
2: ¿Vamos con qué elemento, joven?
0: Vamos con el elemento tierra y los signos Tauro, Virgo y Capricornio. Mensaje para hoy.
2: Tauro. Las cosas van a estar mejorando en todos los aspectos. Tu trabajo, la parte emocional, la parte de inversiones, la tranquilidad. Es una carta de satisfacción, es una carta de arreglo, de armonía, de tener mayor tranquilidad. Así que prepárate porque las cosas van a estar en mayor armonía. Algunas personas de este signo les van a invitar a un lugar, a un sitio. Bueno, pues vaya a ver qué pasa. Acepta esa invitación. A veces hay que ir a diferentes. No nos podemos como aislar de todo, no. Hay una invitación, va a haber una grata sorpresa y va a tener satisfacción. Si algunos de ustedes han pensado en una inversión de una finca raíz, de una casa, de comprar una finca, o de comprar un lote, o de comprar una oficina, háganlo. Todo lo que sea de inversión de finca raíz les es bueno ahora. Además, recordarles que su elemento es tierra y que, por lo tanto, es una buena inversión que podrían hacer ahora. El número, bueno, nos vamos a ir con el 6419. Esta la recomendación.
1: El vencedor y el jabón Juan del Dinero.
2: Virgo. Me gusta la carta porque es la firmeza de seguir adelante. Recuerda que Dios vive, Dios existe, Dios está ahí. Confía en Él, en su voluntad y en las bendiciones que viene para lo que tú quieres. En ascenso, la parte laboral y la parte económica va a tener un ascenso bueno. Va a ir en ascenso las cosas que tengan que ver con la trabajo. Se le presentan, se le dan, mejora. Ya sea que tengas un negocio o ya sea la parte laboral que estés buscando mejorar o encontrar algo bien estable. Las personas de este signo, escuche muy bien, van a encontrarse en una llave. Escuche muy bien, cuando encuentren esa llave, sabrán que el universo le está abriendo unas puertas interesantes. Y va a ser durante este fin de semana, en algún sitio que van a estar, se acordarán de mí, una llave. Esa llave le coloca una cinta roja y cárguela, porque es símbolo de que el universo ya está abriendo las puertas de lo que tú necesitas. El número, bueno, nos vamos a ir con el 3059. Esta la recomendación.
1: El velón de las siete potencias y el kit de la sal marina.
2: Capricornio. Para las personas nacidas bajo este signo, bueno, no sé qué está pasando con el amor. Trate de definir las cosas, aclarar, fortalecer todo lo que tenga que ver con la parte emocional. Algunas cosas no te gustan, otras cosas están a medias, pero necesito que fortalezcas todo lo relacionado con la parte emocional. Los juegos de azar estarán muy a tu favor, así que vamos a probar porque hay buena posibilidad de ganar con algo de rifas o juegos de azar. Mira, el ángel de la abundancia te reconfirma de que sí hay una muy buena opción o oportunidad para ganar en esto. Cuídate un poco el estómago, hágase una purgada si puedes, mira a ver qué está pasando con la parte del estómago, esta zona del cuerpo que puede estar molestando. Recuerde que, oiga, debemos de hacer una jornada de purgadas.
1: Hoy me encantaría.
2: Vamos a decir para la semana entrante, me encargo para que nos purguemos, necesitamos buenísimo. Ya limpiar, hay que cambiar los inquilinos para que este final de año estemos bien. Un número muy importante para ustedes, nos vamos a ir con el 1360, 1360, esta la recomendación.
1: Las 33 mieles de la prosperidad y el incienso de coco canela.
0: Son las 7 de la mañana, 50 minutos en Radio Santa Fe. Próximo lunes, en punto de las 6 de la mañana, estará acá el profesor Salomón, Carito, los oyentes de Radio Santa Fe, Fernandito y este servidor para acompañarlos nuevamente.
2: Bueno, pues muchas gracias a todas las personas, recuérdelo muy bien, que nos han acompañado. 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
1: Ay, profe,
2: para
1: gracias.
2: 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Jóvenes, profe, gracias por acompañarme el día de hoy.
1: A usted, profe, muchas gracias. Y la sal marina, que está espectacular. Uy, por sí, favor, no se la pueden... Pídanla,
2: está
1: pídanla,
2: perfecta,
1: por favor.
2: Perfecta, maravillosa. Espectacular, no se la pueden perder. Los queremos mucho para todos ustedes.
1: Gratitud y

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5: Radio Santa Fe te informa el pico y placa para hoy. Hoy es día impar. Los vehículos con placas terminadas en 6, 7, 8, 9 y 0 no podrán circular por las vías de la capital. La restricción rige desde las 6 de la mañana y hasta las 9 de la noche. 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
8: Son las 7 de la mañana, 56 minutos, en Radio Santa Fe 1070 AM. 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
3: Son las 8 de la mañana en punto en Radio Santa Fe 1070M. Saludo especial para todos los oyentes de Radio Santa Fe en esta mañana de viernes 21 de agosto del año 2026. La Dirección General y Programación Musical a cargo de nuestro director Vicente Moros Ortega y por supuesto la presencia también del doctor Fajardo, creador fundador de la organización Vida Sana Colombia. Un saludo muy especial para todas y todos los oyentes de Radio Santa Fe. Aquí y en todas partes, Radio Santa Fe. Doctor Fajardo, buenos días, bienvenido.
4: Muy buenos días para usted, Germancito. Muy buenos días para todos y cada uno de los oyentes de la potentísima Radio Santa Fe 1070 AM en esta hermosa, fría pero hermosa mañana de viernes 21 de agosto del año 2026. Aquí estamos a nombre de la organización Vida Sana Colombia para presentar este espacio, este programa Cambio Total, hablando de salud, hablando de bienestar, hablando de juventud. Hoy vamos a hablar un poco de la juventud y de la vejez, que los dos tienen su lado bueno y positivo y tenemos que aprender a vivir en cualquier época de nuestra vida. Entonces, estaremos hablando un poco de ese tema. Recuerden una frase de los abuelos que siempre decían, juventud, divino tesoro. Pero también hay que hablar de los años que vienen y cómo vivirlos, cómo disfrutarlos, cómo gozarlos y sobre todo tener en cuenta que la experiencia no se improvisa. La experiencia nos enseña y con los años vamos aprendiendo muchísimas cosas que si las ponemos bien en práctica y si las sabemos utilizar, seguramente nos darán una mejor calidad de vida. Este programa Cambio Total lo emitimos a través de la potentísima Radio Santa Fe 1070M y a partir de este momento, ya en este momento, ya estamos en simultánea con el canal 1 de la televisión colombiana. Eso significa que ustedes nos pueden escuchar, pero también nos pueden ver para que sigan todas nuestras orientaciones, todos nuestros consejos, las guías que les tenemos en el día de hoy, para que ustedes aprendan, o si ya lo saben hacer, para que continúen teniendo una buena salud, una importantísima calidad de vida. Eso es lo que queremos tener todos y eso es lo que vamos a aprender en el día de hoy. Sean bienvenidos. Esto es Cambio Total.
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3: 8 de la mañana, 3 minutos en Radio Santa Fe. Aquí está la agrupación mexicana Calibre 50 con lo nuevo de esta gran agrupación mexicana. Mi problema en Radio Santa Fe me gusta más. 8 de la mañana, 3 minutos.

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2: Muy bien, son las 8 de la mañana con 8 minutos. 8 de la mañana, 8 minutos. Bueno, vamos a empezar a hablar de estos temas importantes de salud. Y quiero referirme a algo que muchos en la vida siempre lo hemos sentido una u otra vez. O sea, porque hemos trabajado mucho, o sea, porque hicimos muchísimo ejercicio, o por el motivo que sea, pero todos lo hemos sentido alguna vez. Y es fatiga, cansancio, agotamiento, debilidad, falta de fuerza, falta de energía, falta de capacidad. Alguna vez todos en la vida hemos llegado a presentar ese problema. Cuando hablamos de agotamiento, cuando hablamos de cansancio, cuando hablamos de falta de energía, cuando hablamos de falta de capacidad, cuando sentimos que el cuerpo no nos da, cuando sentimos que no hay esa fuerza que necesitamos, entonces muchas veces nos sentimos débiles, agotados, cansados, con sueño, con pereza, con cansancio, con debilidad y demás. Entonces, para esto hemos invitado a nuestro director científico, el doctor Juan Carlos Martínez Giraldo, médico cirujano egresado de la Universidad de Caldas, para que en el día de hoy ilustremos a los oyentes de Radio Santa Fe y del Canal 1 para que entendamos por qué motivo, por qué razón, cuál es la causa por la cual llegamos a presentar estos problemas. Doctor Juan Carlos Martínez Giraldo, son las 8 de la mañana, 9 minutos, una mañana fría, hoy día viernes, pero igualmente, como siempre decimos, gracias a Dios por la vida, gracias a Dios por el frío, por el calor, por la lluvia, por el sol, gracias a Dios por todo, y nosotros lo que tenemos que hacer es aprender a equilibrar todo. Si hace frío, pues obviamente utilizar un buen abrigo, y si hace calor, hidratarnos correctamente y aprovechar el solecito, y así sucesivamente. Aprender a equilibrar absolutamente.

0: también muchos problemas. Entonces tenemos que aprender a equilibrar. Cuando hay demasiada agua, pues obviamente aprender a canalizarla. Cuando falta el agua, aprender a guardar y aprender a racionar el agua. Y así sucesivamente. Recuerden que en la vida todo es equilibrio y en el cuerpo humano también el exceso de líquido nos puede causar daño, pero también la falta de líquido también nos puede causar daño. Entonces todo es equilibrio en la vida. Doctor Juan Carlos Martínez Giraldo, 8 de la mañana, 11 minutos, bienvenido. Hablemos entonces de ese síndrome de fatiga crónica que muchas personas llegan a presentar con cansancio, agotamiento y mucho más. Bienvenido, doctor Juan Carlos, lo escuchamos.
1: Síndrome de fatiga crónica es un proceso que estamos viendo cada día con más frecuencia. La fatiga crónica la estamos asociando a muchos factores. En primer lugar, tengo que decir que una de las cosas que más vemos en la consulta médica son aquellos pacientes en los cuales se acumulan varios factores. Uno, el insomnio, el descansar de manera inadecuada, es decir, no dormir las horas necesarias. En segundo lugar, la falta de ejercicio. Hay muchas labores, trabajos hoy en día en las cuales la persona está sentada frente a un computador más de 12, 15 horas diarias o lo mismo en una oficina. Y esto hace que obviamente la persona entre en un estado de fatiga, de cansancio. El hecho de la emanación de los computadores, la energía electromagnética genera cansancio, agotamiento. Otro aspecto que también estamos viendo muy frecuente es el asociado al consumo de alimentos que realmente no nutren, alimentos ultraprocesados, el alcohol, el cigarrillo, todo esto va haciendo que la persona entre en un estado de fatiga crónica. Entonces, si sumamos el hecho de que uno no duerma bien, el hecho de largas horas de trabajo sin hacer ningún movimiento, sin hacer las pausas activas, y si a eso le agregamos que nos estamos alimentando de manera inadecuada, nos va a llevar precisamente a que empecemos a presentar lo que se llama hoy en día como síndrome de fatiga crónica. Un paciente cansado, agotado, es un paciente que empieza el cuerpo a decirle que le están faltando una serie de nutrientes. Cuando nosotros no dormimos bien, no nos alimentamos saludablemente, empiezan a haber carencias de ciertos minerales, de ciertas vitaminas, de ciertos nutrientes que hacen que la persona pueda estar activa y rendir adecuadamente a nivel laboral, a nivel del estudio. Por eso es tan importante que hoy en día entendamos que la alimentación, el buen descanso, el acudir oportunamente al médico va a permitir que podamos recuperar nuestra salud y sobre todo, y lo más importante, tener una mejor calidad de vida.
0: Así es, doctor Juan Carlos Martínez. Muchas gracias por esta información tan importante. Entonces, no olvidemos, siempre tengamos en cuenta que el cuerpo humano necesita proteínas, necesita vitaminas, necesita también hidratos de carbono, carbohidratos como se le conocen popularmente, pero también el cuerpo humano necesita minerales, también necesita aminoácidos. Y todas esas sustancias pueden llegar a través de una buena alimentación. Lamentablemente hay muchas personas que no se saben alimentar, no saben comer, consumen comida bagazo y la comida bagazo, discúlpeme, con mucho respeto lo digo, pero lamentablemente eso no alimenta, eso no nutre, eso no fortifica, no le da fuerza, no le da vigor, no le da energía al cuerpo humano. Por eso también los estamos invitando a una consulta médica en cualquiera de los centros médicos Vida Sana. 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Y ya les voy a hablar de esos componentes que el cuerpo necesita y ya más adelante el doctor Juan Carlos también va a seguir con nosotros ilustrándonos sobre los diferentes problemas de salud que se llegan a presentar hoy en día y que mucha gente lamentablemente está sufriendo, está padeciendo y no se da cuenta por qué. Entonces, más adelante vamos a hablar de la resistencia a la insulina y el hígado graso con el doctor Juan Carlos, pero antes este mensaje para que ustedes se decidan ahora mismo, llamen, separen sus citas médicas al teléfono 300-912-5210.
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1: 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Doctor Juan Carlos, permítame, yo hago una exposición sobre algo que hoy en día está existiendo muchísimo y que se llama la resistencia a la insulina. La resistencia a la insulina es quizás el problema más grave de salud que podemos llegar a sufrir los seres humanos. Incluso se puede convertir en algo más grave que el cáncer, se puede convertir en algo más grave que el SIDA, y puede ser incluso esta enfermedad, la resistencia a la insulina, este problema que estamos viviendo hoy en día, el responsable de que hayan muchas personas diabéticas, de que hayan muchas personas con cáncer, de que hayan muchas personas que incluso están perdiendo la vida. Recordemos que la resistencia a la insulina ocurre cuando las células de músculos, grasa e hígado no responden bien a esta hormona, impidiendo la absorción de glucosa. El páncreas compensa produciendo más insulina, lo que eleva el azúcar en sangre, provocando inflamación crónica, aumento de peso, prediabetes y dañando múltiples órganos como corazón, hígado y riñones. Los efectos nocivos de la resistencia a la insulina en los órganos incluyen problemas en el páncreas, que se sobrecarga intentando producir más insulina hasta que las células beta se agotan, lo que lleva a la diabetes de tipo 2. El hígado aumenta la acumulación de grasa, eso se llama hígado graso no alcohólico, lo que puede evolucionar a una cirrosis. El corazón y los vasos sanguíneos producen hipertensión arterial, dislipidemias, triglicéridos altos, colesterol HDL bajo, y promueve la arteriosclerosis, que es la acumulación de placas, aumentando el riesgo de infarto y accidentes cerebrovasculares. Los riñones también se ven muy afectados, la hipertensión y el azúcar alto, manteniendo daño los vasos sanguíneos renales y provocando enfermedad renal crónica. La piel se mancha, aparecen manchas oscuras y aterciopeladas, que se llama acantosis nigrans, en cuello también, en axilas, en ingles, así como la aparición de unos acrocordones, que son unas pequeñas verruguitas de color café que le empiezan a aparecer a la gente en el cuello, en la nuca, como decimos nosotros. También en el sistema reproductor de la mujer, frecuentemente asociado al síndrome de ovario poliquístico, eso en las mujeres causa irregularidades menstruales con cólicos muy fuertes, con subfertilidad y con muchos problemas, es decir, pérdida de la fertilidad, cólicos muy fuertes, muchas veces hemorragias vaginales, y todo eso tiene que ver con la resistencia a la insulina. También en el cerebro existe una creciente evidencia que vincula la resistencia a la insulina con un mayor riesgo de enfermedad de Alzheimer y deterioro cognitivo. Y en el tejido adiposo, la resistencia a la insulina promueve la acumulación de grasa visceral abdominal, lo que a su vez libera más citoquinas inflamatorias inflamatorias empeorando esta condición. Entonces, doctor Juan Carlos, hablemos, por ejemplo, del hígado graso, que es una consecuencia de la resistencia a la insulina, que mucha gente la está sufriendo, que no se da cuenta que la tiene, lamentablemente se está enfermando y pueden llegar a presentar cualquiera de estos problemas que les he dicho. Problemas del páncreas, problemas del hígado, problemas del corazón y los vasos sanguíneos, problemas de los riñones, problemas de la piel, problemas del sistema reproductor, problemas en el cerebro, problemas de obesidad, tejido adiposo aumentado y muchísimas cosas más. Doctor Juan Carlos, todo esto es un síndrome metabólico, es un conjunto de alteraciones y directamente tiene que ver con el hígado graso. Expliquemos esto, doctor Juan Carlos, del hígado graso, para que los oyentes entiendan, comprendan que es un problema grave, que mucha gente se está enfermando por eso y que nadie les habla de la resistencia a la insulina, incluso cuando ya son diabéticos y nadie les cuenta, nadie les dice que el problema precisamente es por estar comiendo tanta harina, tantas grasas de origen vegetal y sobre todo por el consumo de carbohidratos refinados y comida malsana, comida bagazo, comida basura, que hoy en día se venden paqueticos muy bonitos en todo lado y que la gente feliz comprándola, comiéndola y enfermándose. Doctor Juan Carlos, por favor, lo escuchamos.
2: Es muy importante entender varias cosas. Lo primero, que cuando nos alimentamos hoy en día, como está sucediendo en todas partes del mundo y más en nuestro país, el consumo de alimentos ultraprocesados, harinas, dulces, la comida rápida, sobre todo en el término de la comida rápida, estoy hablando de las salsas, todo esto hace que se nos sobrecargue el hígado. Hasta hace algún tiempo, siempre que una persona llegaba al médico y le tomaban una ecografía del hígado y se encontraba un hígado graso, simplemente se le decía que eso no era ningún problema. Pues la Organización Mundial de la Salud hace unos 10, 15 años aproximadamente vino lanzando una alerta a los médicos sobre la presencia del hígado graso, que es importante tenerlo en cuenta. ¿Por qué razón? Porque uno puede llegar con un hígado graso a varias cosas, o a una cirrosis nutricional o a una cirrosis alcohólica. Las personas que consumen mucho alcohol van a llevar, obviamente, a que el hígado se convierta en una cirrosis con el paso del tiempo, pero resulta que también uno puede desarrollar una cirrosis hepática desde el punto de vista nutricional. Cuando estamos consumiendo o durante muchos años empezamos a consumir grandes cantidades de carbohidratos, alimentos ultraprocesados, hoy en día los jóvenes que consumen muchos paquetes, mucho dulce, todas las golosinas, todo esto hace que se vaya llenando de grasa el hígado. Cuando el hígado se nos llena de grasa, lo que va a hacer es aumentar la producción de azúcar en la sangre y vamos a empezar a desarrollar primero la prediabetes y luego la diabetes. Entonces, el consumo exagerado de dulces, de harinas, y cuando hablo de harinas estoy hablando de la papa, el plátano, la yuca, el pan, estoy hablando de las tostadas, de las galletas, todos estos harinas que llamamos van a llevar a que el hígado se presente y se produzca un hígado graso que con el paso del tiempo va a llevar a una cirrosis. Entonces, tengamos en cuenta que la alimentación saludable es fundamental para mantener un hígado sano, que es el gran laboratorio que tenemos. Y una consulta oportuna a tiempo para que el médico le diga cuál es la alimentación que debe seguir y un tratamiento oportuno.
1: Así es, son las 8 de la mañana, 24 minutos, un tratamiento oportuno, un tratamiento a tiempo es lo que necesitamos. Por eso tengo tres invitaciones para ustedes. La primera invitación es a que estudiemos, a que aprendamos cómo funciona el cuerpo humano, a que escuchen estos programas de radio y televisión guiado por médicos que les enseñen a ustedes cómo hacer las cosas de la mejor manera. Primer lugar. Segundo lugar, tomen la decisión de venir a una consulta médica con cualquiera de los médicos de la organización Vida Sana Colombia en cualquiera de las sedes que tenemos a nivel nacional para atenderles a ustedes la consulta médica, una consulta profunda, una consulta que les guía, que les orienta, que les enseña y que los lleva a hacer cambios en su vida. 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magnesio, citrato de potasio, contiene calostro bovino, bovino y caprino, contiene betaglucanos de Ganoderma, que les ayuda precisamente a prevenir diferentes tipos de cáncer, que les ayuda a prevenir los problemas de inflamación a nivel de los órganos internos, como es el hígado, como es el páncreas, como es el colon, como son los riñones, como son los pulmones, como son también los intestinos y el estómago. Y aparte de eso, también les ayuda a controlar el peso, porque a pesar de que no es un producto que esté hecho para controlar el peso, no es un producto para la obesidad, sí ayuda a controlar la función y la acumulación de grasa en el hígado, y esto puede ayudar a evitar esos problemas de hígado graso y muchos problemas más. Además, este producto, por sus componentes, como el citrato de magnesio, como el citrato de potasio, como el manganeso y el cloruro de magnesio, le ayudan también para evitar dolores, inflamaciones y problemas a nivel de los huesos, de los músculos, de los tendones, de la piel, del cabello, de las uñas. 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
0: Con el pasar de los días, meses y años, nuestras células, tejidos y órganos van envejeciendo, trayendo como consecuencia los mal llamados achaques y enfermedades de la vejez. Hoy en día estos problemas no solamente se presentan en mayores de edad, también en adultos, jóvenes y adolescentes se ven alteraciones como degeneramiento osteoarticular y muscular, mala circulación, afecciones gastrointestinales, dificultades respiratorias, inflamaciones y problemas a nivel de la piel, cabello y uñas, igualmente diabetes y síndrome metabólico. El estrés oxidativo, la mala nutrición y la carencia de proteínas, vitaminas, aminoácidos y minerales llevan al decaimiento, la falta de fuerza, el insomnio y la fatiga crónica. Recordemos que el cuerpo humano se enferma por 2 motivos básicos que son las carencias o los excesos. 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
1: Bueno, son las 8 de la mañana, 30 minutos. Espero que esta promoción les haya quedado muy clara. 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Vamos con música en Radio Santa Fe. Vienen las noticias, los informes del tránsito, mucha información. Ya regreso con ustedes en 10 minuticos.
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4: Aquí está Lenín Ramírez.

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1: Ocho de la mañana, 34 minutos en Radio Santa Fe, las noticias. A esta hora de la mañana tenemos información con el periodista Juan David de la cadena básica de Caracol en torno a la situación de los incendios forestales en el departamento del Tolima. Bienvenido a Radio Santa Fe 1070M.
2: La emergencia ha consumido más de 300 hectáreas y mantienen alerta a las autoridades por la amenaza que representa para algunas viviendas de la zona. De la misma forma, mantienen activos los protocolos de respuesta y seguimiento para controlar las llamas y evitar que el fuego continúe avanzando. Pedro Patiño, capitán de bomberos de Ibagué, nos da detalles de las labores que están realizando.
3: Bomberos Oficiales ha hecho presencia con 3 vehículos, 2 camionetas de desplazamiento rápido, un carro tanque. En este momento tenemos controlados los puntos críticos, un incendio de gran magnitud que viene bajando desde las zonas más altas, zonas de difícil ingreso, de difícil acceso. Se está analizando aquellos puntos que nos pueden generar riesgo, como viviendas, cultivos, estaciones de servicio, y ahí es donde estamos protegiendo.
2: Asimismo, Humberto Leal, secretario de Ambiente y Gestión del Riesgo, nos cuenta de dónde pertenecen los cuerpos de bomberos.
4: Coordinación con bomberos Cuello Bomberos Espinal. Estamos trabajando articuladamente, adicionalmente con el apoyo de la comunidad y carrotanques del sector privado.
2: Por su parte, el ministro del Interior, Rodrigo Lara, informó que actualmente alrededor de 240 bomberos trabajan en la zona para atender la emergencia. Por último, les comento que unidades de la 5ª División del Ejército Nacional desarrollan actividades de control, extinción y sofocación con prioridad en la protección de la población y la prevención de nuevos focos.
1: Muchas gracias, periodista Juan David, por su información relacionada con los incendios forestales en el departamento del Tolima. De otra parte, les contamos que el Gobierno Nacional designó la nueva cúpula militar, la cual tendrá la tarea de recuperar el orden y la tranquilidad para todos los colombianos. Información con el periodista Carlos Martínez de Radio Santa Fe.
5: Pues precisamente en las últimas horas, el presidente de la República, Abelardo de la Espriella, anunció la nueva cúpula militar, a quienes les indicó que cumplir a cabalidad va a ser su misión institucional, saber defender la soberanía nacional, la patria y garantizar la seguridad y preservar el orden, que ha sido la directriz que marcará estos 4 años de gobierno. El mandatario indicó que el propósito es tener una fuerza pública, robusta y con todas las capacidades para enfrentar la criminalidad.
6: Presidente, honro ese mandato popular. Cumplo la palabra que di en campaña, designando a una cúpula de nuestras fuerzas militares absolutamente extraordinaria, que nos va a llevar, con la ayuda de Dios, a ganarle de manera decidida y contundente la guerra al crimen.
5: El jefe de Estado anunció que el nuevo comandante de las Fuerzas Militares será el general Eric Rodríguez. Como jefe del Estado Mayor Conjunto lo asumirá el general Carlos Carrasquilla Gómez, mientras que el comandante del Ejército fue nombrado el mayor general José Betulfo Solto y como segundo comandante el general Rodolfo Morales Franco. Asimismo, el nuevo comandante de la Armada Nacional será el vicealmirante Javier Jaime Pinilla y como segundo a bordo será el almirante Rafael Olaya Quintero. Finalmente, el comandante de la Fuerza Aérea Colombiana, nombre que vuelve a tener esta institución, será el general de esta institución, Juan Martínez Osa. Indicó que todos ellos tendrán una instrucción clara para la recuperación de la seguridad del país.
6: No van a tener tregua. No vamos a dejar un minuto de perseguirles. Vamos a imponer el orden y vamos a recuperar la seguridad.
5: El mandatario indicó que asumirá toda la responsabilidad política frente a las acciones y operativos que cumpla las fuerzas militares contra los grupos al margen de la ley.
6: A todos ellos les he dado una instrucción clara, contundente, inequívoca: proteger a los colombianos, defender nuestra soberanía y garantizar la seguridad en cada rincón de la patria. Esta nueva cúpula tendrá la responsabilidad histórica de conducir unas fuerzas militares firmes, profesionales, respetuosas de la Constitución y la ley y decididas a enfrentar todas las amenazas contra la seguridad nacional. Tendrán del presidente de la República todo institucional. Nuestra fuerza pública es la frontera que divide a la democracia de la tiranía.
5: Finalmente indicó que esta nueva cúpula militar llevará al país a la paz, al pueblo que tanto lo requiere. 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
1: De todas y de nadie, al estilo de los dos cardales. 8:43 minutos en Radio Santa Fe, en una presentación de la organización Vida Sana Colombia.
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3: Son las 8:44. Este libro que tengo en mis manos se llama Cáncer, factores predisponentes y su prevención. Quienes me están viendo en el programa de televisión, les estoy hablando de este libro que se llama así, Cáncer, factores predisponentes y su prevención. Es un libro en el cual les explico a ustedes por qué se producen los diferentes tipos de cáncer, cómo puede llegar una persona a tener un tumor maligno, cómo se puede controlar desde la juventud algunos excesos que con el tiempo nos pueden llevar a tener este tipo de problemas. Entonces es bien importante el libro. 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Bueno, vamos a continuar con esta información. 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Estamos hablando de diferentes temas en el día de hoy. Ya les explicaba yo todo lo referente a la resistencia a la insulina y voy a aprovechar la presencia del doctor Juan Carlos, que está con nosotros en este momento a través de la línea. Y el doctor Juan Carlos también pues tiene mucho conocimiento sobre todo lo que son las enfermedades. Yo quiero hablar de algo que también está muy relacionado con la resistencia a la insulina. Son las 8:46 y estamos hablando del síndrome metabólico, que es un conjunto de alteraciones que pueden llegar a producir obesidad abdominal, problemas de triglicéridos y colesterol alto, hipertensión, glucosa elevada, que aumenta drásticamente el riesgo de enfermedades cardíacas, accidentes cerebrovasculares, diabetes tipo 2. Esta condición se debe principalmente a la resistencia a esa insulina y a un estilo de vida inactivo, siendo una de las causas subyacentes de enfermedades crónicas como hígado graso y problemas cardiovasculares graves. Entonces, ahí está la obesidad y el sobrepeso, especialmente la obesidad.

0: capacidad visceral, es decir, abdominal. Es el factor de riesgo más importante provocando inflamación crónica y resistencia a la insulina. Están las dislipidemias, que es las alteraciones de los lípidos, niveles altos de colesterol LDL, que es el colesterol, o triglicéridos, y niveles bajos de colesterol HDL, que es el colesterol bueno. Entonces, ahí empiezan a aparecer enfermedades como la hipertensión arterial, que es el aumento de la presión sanguínea que daña los vasos sanguíneos. También empieza a aparecer el hígado graso, que ya nos habló el doctor Juan Carlos de ese tema. El síndrome de ovario poliquístico en las mujeres, por supuesto. La apnea del sueño y trastornos respiratorios, que son problemas de sueño ligados a la obesidad. Enfermedades cardiovasculares, como la arteriosclerosis, los infartos y anginas de pecho, debido a la acumulación de placas en arterias, los problemas vasculares metabólicos como gota, disfunción eréctil y algunos ca casos mayor riesgo de ciertos cánceres. Por eso es que les invito para que ustedes lean, mire, ahí está en pantalla en este momento la colección, ahí están los 14 libros que yo he escrito, ustedes los están viendo en este momento en la pantalla de sus televisores, así que los invito para que ustedes los tengan en cuenta. Doctor Juan Carlos Martínez Giraldo, la enfermedad grave hoy en día se llama diabetes. Hace muchos años, digamos hace unos 100 años atrás, incluso unos 70, 50 años atrás, de personas diabéticas habían muy poquitas, pero hoy en día el mundo está lleno de enfermedad diabética por todo lado. Es decir, hay miles, millones, millones de personas diabéticas, se nos disparó la diabetes, mucha gente con este problema, y la diabetes es una enfermedad supremamente peligrosa porque es una enfermedad degenerativa. Es una enfermedad que daña los ojos, es una enfermedad que daña los pies, es una enfermedad que daña el cuerpo, es una enfermedad peligrosísima y mucha gente la está sufriendo. La mejor forma de curar la diabetes es no dejar que a uno le dé diabetes. Esa es la mejor forma. La mejor forma de curar cualquier enfermedad es con medicina preventiva. Hablemos de esto, doctor Juan Carlos, porque definitivamente la diabetes es el gran problema hoy en día. 8 de la mañana, 49 minutos, doctor Juan Carlos.
1: Qué gran pregunta esta, y esto me sirve para explicarles a todos ustedes la importancia de alimentarnos adecuadamente. Hoy en día estamos abusando mucho de los carbohidratos. Quizás, y eso viene desde hace muchos años, cuando se le mitificó mucho a las grasas y se le echó la culpa de que era la responsable de que aparecieran los problemas de hipertensión, el colesterol alto, los triglicéridos. La gente en los años 60 y 70 empezó a cambiar su alimentación de las grasas y las proteínas y empezó a consumir muchas harinas. Y resulta que con el paso del tiempo hemos visto estadísticamente cómo se ha disparado los niveles de problemas de diabetes, de hipertensión en el mundo entero, sobre todo la diabetes. La diabetes que, en mi opinión, es la enfermedad más grave del mundo. Es más grave que el cáncer y el SIDA, inclusive. ¿Por qué digo esto? Porque el cáncer y el SIDA lo mata a uno rápidamente, mientras que la diabetes lo va matando a uno lentamente. Y esto sucede precisamente porque nos estamos alimentando mal. Siempre es importante, cuando nos alimentemos, tener una alimentación balanceada. Pero ¿qué está sucediendo? Estamos consumiendo demasiadas harinas en una sola comida. Por ejemplo, en el caso de nosotros en Colombia, lo que estamos viendo es que a la hora del almuerzo estamos consumiendo mucha papa, yuca, plátano, arroz, sopas. Entonces estamos bombardeando nuestro cuerpo con demasiados carbohidratos. Y esto lo que está haciendo es ni más ni menos que empieza a presentarle eso es lo que se llama la resistencia a la insulina, que es la parte previa al desarrollo de la diabetes. Y lo más importante y a lo que yo hago más énfasis en la consulta médica diaria, los pacientes con el hígado graso, que lo producen las harinas y lo produce el dulce, nos van a llevar con el paso del tiempo a una prediabetes y posteriormente a la diabetes. Por eso es tan importante que nos aprendamos a alimentar saludablemente, acudir al médico de manera preventiva. Recuerden que el dolor no es el indicativo de enfermedad. Hay muchas enfermedades silenciosas y muchas que se pueden prevenir si acudimos a tiempo a una consulta médica.
0: Muchas gracias, doctor Juan Carlos. Mire que yo estoy totalmente de acuerdo con usted. Le echan la culpa a las grasas de origen animal y resulta que ellas no son las responsables. Las grasas de origen animal, por el contrario, son muy buenas para el cuerpo humano. Mire, hay tres tipos de grasa. Grasa de origen animal, grasa de origen vegetal y la grasa humana. Y cuando una persona está obesa, cuando una persona está con sobrepeso y demás, si le hacen una cirugía, allí no encuentra ni grasa de vaca, ni grasa de cerdo, ni grasa de cabra, ni grasa de pollo. Lo que encuentra es grasa humana. Y la grasa humana, usted lo acaba de decir, doctor Juan Carlos, la producen las harinas, las galletitas, la empanada, del cumpleaños, eso es lo que produce la grasa, la gaseosa, la cerveza, lo que usted toma, todos esos carbohidratos refinados o no refinados, todos esos son los que producen la grasa humana. Entonces, eso que quedemos claro, no le echemos la culpa a la grasa de origen animal, echémosle la culpa a la grasa humana que se produce por el exceso de carbohidratos y que producen todas estas enfermedades. Por eso es que yo les recomiendo que tomen colágeno líquido y colágeno en polvo, porque este colágeno ayuda a limpiar, ayuda a sacar el exceso de grasas, ayuda a sacar también del cuerpo humano todos esos desechos del metabolismo celular y nos ayuda a estar mejor. 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
0: Mañana 55 minutos. 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Aquí hay una pregunta que me hace la señora Saray Lozano. Dice, mi nombre es Saray Lozano, yo le quiero contar que compré la colección de los 14 libros, me los estoy leyendo, muy buenos todos, lo felicito, doctor Fajardo, por esos libros. Quiero la promoción de Renaxel, pero como ya tengo los libros, ¿por qué me puede cambiar el libro? Tengo problemas de ronchitas en la piel y como una alergia que se me está presentando. ¿Hay algún jabón que me pueda obsequiar? 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Ese es el WhatsApp para que nos llamen, para que se comuniquen. Lo dejo con buena música en Radio Santa Fe 1070M. Voy a aprovechar 3 minuticos que me quedan de programa de televisión. Despido el programa de televisión y regreso con todos ustedes.
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2: Son las 9 de la mañana, un minuto, en Radio Santa Fe. 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
5: Son las 9 de la mañana, 4 minutos. 9 de la mañana, 4 minutos. Vamos a continuar con la información a nombre de la organización Vida Sana Colombia. Me estaban preguntando por acá que si este fin de semana también es puente. No, ya van demasiados puentes, por Dios bendito. No es puente este fin de semana. Es un fin de semana normalito. 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Una hora más de programación, vamos a hablar de un producto que a mí me gusta mucho, yo lo tomo y lo recomiendo. Se llama el vino reconstructivo de Amalaki. Esto será después que suene la música, aquí en Radio Santa Fe 1070 AM.
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2: Son las 9:06, aquí está el gran Chente Vicente Fernández. Me voy a quitar del medio en Radio Santa Fe con Vida Sana.

0: Son las 9 de la mañana, 9 minutos en Radio Santa Fe. Comenzamos la segunda hora con la presencia informativa de la Organización Vida Sana. El doctor Fajardo y los médicos de la Organización Vida Sana a esta hora en Radio Santa Fe.
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0: 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Sirve como tratamiento y prevención de diferentes problemas de salud, por ejemplo, zumbido en los oídos, ese tan aburridor que tenemos muchas personas, desvanecimiento, debilidad, trastorno, sensación de inestabilidad, mareos, visión borrosa, cansancio extremo. Además, por la composición de este producto, de este vino nutricional, sirve como ayudante en el tratamiento de barrido arterial y venoso, evitando el riesgo de agregación plaquetaria o aumento y disminución también de plaquetas que las necesitamos o endurecimiento, problemas de colesterol y triglicéridos. 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

0: Josy Cuen, Jorge Medina y Jorgito Celedón. ¡Qué buena canción! Naturalitas, como nos gustan. 9:18 minutos en Radio Santa Fe, en presentación de la organización Vida Sana Colombia.
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3: 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Ahora que necesitamos, por ejemplo, para los niños, para los jóvenes, estudiar, los adolescentes en la universidad, el abuelito, que ya las neuronas del cerebro se empiezan a debilitar, vamos a nutrirlas. Son maravillosos componentes que le sirven a cualquier persona. Por ejemplo, tiene el yacón, es un tubérculo, el yacón, como la yuquita, como la racachita, como la papita. Por ejemplo, para los diabéticos va este mensaje en el día de hoy de este vino nutricerebral de Amalaki. El yacón es una planta que se da en muchos sitios de América del Sur y tiene la propiedad de aumentar la producción de insulina del páncreas. O sea, trabaja sobre el páncreas el yacón, haciendo que el yacón produzca más insulina en su páncreas para que usted controle su diabetes, mi querido amigo. ¡Qué maravilla, vea! Por lo que entonces se van a reducir los niveles de azúcar en la sangre, permitiendo que el gasto calórico se obtenga de otras fuentes, es decir, de las proteínas, de las grasas. De esta manera también se reducen los niveles de colesterol y triglicéridos en la sangre. El yacón es más conocido por las personas que sufren de diabetes, pero pocos saben que esta planta también puede ayudar a reducir los kilos de más e incluso guarda el beneficio dentro de sus múltiples propiedades de cuidar la salud del colon. 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
1: Continuamos con Cambio Total, el magazine de la familia colombiana. 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Son muy importantes los pulmones, pero quizás uno de los más importantes y vitales es el cerebro. 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
2: 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Un vino a base de elementos completamente naturales, como fruta de Amalaki. Trae té verde, semillas de chía, concentrado de acai, yacón, espirulina. Trae varios componentes maravillosos finamente en una fórmula magistral. Amalaki es una fruta. Diversas investigaciones, amigos, han determinado que el Amalaki contiene muchos aminoácidos y sustancias como antioxidantes de gran alcance que reparan las células dañadas y mejoran la función inmunológica. En este momento que estamos necesitando aumentar tanto nuestro sistema inmunológico, aquí nos cae muy bien este extracto de Amalaki que hace parte de los buenos componentes de este vino nutricional de Amalaki. Estos estudios nos han mostrado que baja los niveles de colesterol en la sangre, que reduce el riesgo de enfermedades cardíacas, potencia el corazón, lo fortifica, lo tonifica. También se ha demostrado con este producto de la naturaleza el Amalaki, que ayuda a prevenir la hiperlipidemia, es decir, los lípidos, las grasas, colesterol, triglicéridos. Las grasas en la sangre se disminuyen rápidamente con este concentrado de Amalaki. Los ácidos que naturalmente contiene la fruta son muy ventajosos para el proceso digestivo, logrando un efecto curativo en úlceras gástricas. Mire, este es uno de los componentes maravillosos del vino nutricerebral de Amalaki. ¿Qué beneficios encuentra usted? Recuperar la memoria, oxigenar su cerebro, oxigenar el cuerpo, mejorar la circulación, zumbidos en los oídos, los tinnitus, los vértigos que tanto sufren las personas, la presión arterial, el malestar, la pérdida de la memoria, el cansancio, el agotamiento. La señora se levanta a las 7 de la mañana o 6 de la mañana o a la hora que se levante y a la media hora ya quiere volverse a acostar. No más cansancio. Con este vino nutricerebral de Amalaki va a encontrar usted bendiciones. En otros momentos que tenga la oportunidad de conversar con ustedes, les voy a contar las otras propiedades de los otros componentes de este vino nutricerebral de Amalaki. Maravilloso. El té verde, por ejemplo, las hojas de té verde, por su alto contenido de vitamina A, C, E, mineral como el selenio, tiene unos polifenoles que contiene y hacen gran efecto antioxidante, combate los radicales libres para que usted tenga una sangre alcalina y libre. Por ese motivo, el té verde es un buen aliado en la lucha contra el cáncer y enfermedades degenerativas. Imagínese usted, ¿qué es la enfermedad? El degeneramiento celular. ¿Qué es un cáncer? El degeneramiento celular. ¿Qué es una artrosis? Degeneramiento celular de los cartílagos. ¿Qué es una osteoporosis? Un degeneramiento celular del interior del hueso, en su tuétano, en su relleno, en su colágeno. Entonces, por eso viene la osteoporosis. Y así podríamos hablar de todas y cada una de las enfermedades. Entonces, uno de los componentes de este vino nutricerebral de Amalaki, que es el té verde, nos ayuda como antioxidante maravilloso a solucionar muchos problemas. Para evitar el cáncer, prevenir el cáncer en una persona que tenga ya un tumor, empiece a tomar vino nutricerebral desde hoy y verá que encuentra beneficio, mis amigos. Y es un producto único y exclusivo de Vida Sana, naturalmente.
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5: Las noticias en Radio Santa Fe, 934. La Unidad Nacional de Gestión de Riesgo y de Desastres entregó nuevas cifras que registran las afectaciones por el terremoto en Colombia y que deja hasta el momento 319 personas fallecidas y 260 desaparecidas. Información con el periodista Carlos Martínez.
6: Y es que la cifra de víctimas mortales tras el sismo de magnitud 7.4 que se presentó el pasado 10 de agosto en Colombia asciende ya a 319 personas, de acuerdo con el más reciente reporte que entregó la Unidad Nacional para la Gestión de Riesgo y Desastre este 20 de agosto. El evento sísmico con epicentro en San José del Palmar, en el departamento del Chocó, ha generado afectaciones en por lo menos 15 departamentos. El informe explica que 282.709 personas han resultado afectadas hasta el momento, pertenecientes a un total de 153.336 familias. Además de los fallecidos, las autoridades contabilizan cerca de 4.506 personas heridas, mientras que 260 permanecen en este momento en calidad de desaparecidos y 364 ciudadanos han sido rescatados de las estructuras que han colapsado en estas ya casi dos semanas. En cuanto a la infraestructura habitacional y civil, el reporte de la Unidad Nacional para la Gestión del Riesgo indica que 31.461 viviendas fueron destruidas y 163.492 presentan en este momento averías. El sector de servicios y edificaciones públicas reportan daños de 348 centros de salud, 3.483 centros educativos, 4.996 centros comunitarios y 5 aeropuertos. De igual manera, 302 edificios colapsaron y 5.809 presentan daños estructurales. Por eso, el presidente de la República, Abelardo de la Espriella, quien asumió el cargo tres días antes de la ocurrencia del sismo, informó una estimación preliminar de pérdidas que equivalen a más de 9.570 millones de dólares. Recuerde que esta información la puede consultar en otra página www.radiosantafe.com.
5: Son las 9:36 en Radio Santa Fe 1070M. ¿Qué está pasando a esta hora con la movilidad? Les contamos lo siguiente. Se presenta accidente vial entre dos camiones que genera represamiento vehicular. Por ende, se realizan maniobras de agilización del tráfico a manos de las unidades de tránsito y agentes civiles. Sobre la avenida Centenario con carrera 123. Estas son las noticias en Radio Santa Fe.
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0: Son las 9 de la mañana, 42 minutos en Radio Santa Fe 1070M. Continuamos con la información de la Organización Vida Sana en Radio Santa Fe.
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3: 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Ya todo el mundo sabe las maravillas de la moringa. La moringa, un árbol de origen asiático, que tiene un alto contenido de proteínas, vitaminas, minerales y una cantidad excepcional de antioxidantes que le confieren cualidades sobresalientes en la nutrición y la salud humana. Dios hizo este árbol y lo dejó ahí para que la gente lo encontrara, y verdad, lo encontraron. En esas tierras se cultiva mucho mejor, por eso desde allí. 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
0: Son las 9:46 minutos, aquí está Jimmy Gutiérrez con su nueva canción, El Mero Mero.

0: Son las 9:49 minutos en Radio Santa Fe, en una presentación de la organización Vida Sana Colombia, que volverá a acompañarnos hoy una vez más a las 2 de la tarde.
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0: Aquí están los melódicos, 9:56 minutos. Apágame la vela, María.

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5: Son las 10 de la mañana en punto en Radio Santa Fe. 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
5: Son las 10 de la mañana, 3 minutos en Radio Santa Fe 1070M. Condiciones de clima en Bogotá a esta hora, temperatura 14 grados centígrados, cielo parcialmente nublado y poca presencia del solecito. Un saludo especial para todos y todas las oyentes de Radio Santa Fe. Bienvenidos. Comenzamos con Luis Alberto Posada, Corazón Partido. 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

0: Son las 10 de la mañana, 9 minutos en Radio Santa Fe, 1070M. Sale el solecito para acompañarnos en esta mañana de viernes. Un día muy agradable, temperatura 14 grados centígrados, cielo parcialmente nublado y presencia del solecito. En este viernes 21 de agosto del año 2026. Saludamos también al maestro José.
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0: Se te bajaron los humos, una canción con el maestro Darío Gómez. Son las 10 de la mañana, 19 minutos, en Radio Santa Fe, 1070M. Me gusta más, maestro José.
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0: Aquí está Rodolfo Aicardi con los hispanos. Daniela, Radio Santa Fe, me gusta más.

0: Daniela con Rodolfo Icardi, 10 de la mañana, 25 minutos, en Radio Santa Fe. 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
0: Son las 10 de la mañana, 30 minutos en Radio Santa Fe. Llegan las noticias. Orden de evacuación preventiva para los habitantes del sector de Caimito ante el avance de un incendio forestal que comenzó en inmediaciones de la Escuela de Policía del Espinal. Esta información con el periodista Carlos Martínez para Radio Santa Fe.
11: Y atención, porque en las últimas horas en el municipio de Coello, en el departamento del Tolima, allí las autoridades locales emitieron una orden de evacuación preventiva para los habitantes del sector de Caimito ante el avance de un incendio forestal. La conflagración que se inició en horas de la tarde en inmediaciones de la Escuela Nacional de Entrenamiento de la Policía CENOP cruzó el cauce del río y se desplaza hacia dicha comunidad, comprometiendo la seguridad de las viviendas cercanas. Precisamente el alcalde de este municipio, Santiago Herrera, señaló que la situación en el municipio es crítica. El fuego se localiza actualmente en la zona conocida como Las Avispas, donde ya se registró la destrucción de un restaurante y un vehículo tipo carro-tanque. Los habitantes de la zona de Gualandá apoyan las labores de medicación con el uso de carro-tanque de agua, mientras se espera la llegada de más unidades de socorro. El alcalde instó a un llamado urgente a la evacuación de este municipio de Caimito, argumentando que la dirección del viento y la acumulación de humo aumentan con el riesgo sobre las estructuras habitacionales de la zona. De hecho, el Centro de Operaciones y Asistencia para las Familias Afectadas fue dispuesto en Gualandá. Allí la administración municipal enfatizó que la prioridad absoluta es resguardar la vida humana frente a los daños materiales. La policía indicó que ya se registran varios uniformados afectados que han tenido que ser evacuados y trasladados a diferentes unidades hospitalarias. Recuerde que esta información la puede consultar en nuestra página www.radiosantafe.com.
0: Son las 10 de la mañana, 32 minutos en Radio Santa Fe. Y a esta hora el periodista Juan David nos informa que se ha registrado un nuevo caso de sicariato en la ciudad de Bogotá.
12: El hecho ocurrió en el barrio Verbenal, en la localidad de Usaquén. La víctima fue identificada como Edilson Castro Castellanos, de 46 años, quien fue exconcejal del municipio de Maripí, en Boyacá. De acuerdo con información entregada por el teniente coronel Ricardo Chávez de la Policía Nacional, el exdirigente político relacionado con el sector esmeraldero fue atacado por dos hombres armados.
13: Versiones e indagaciones previas nos permiten indicar que esta persona que se movilizaba en su vehículo particular se encontraba llegando a su lugar de residencia y algunos sujetos en motocicleta se encontraban esperándolo y desafortunadamente le propinan varios disparos de arma de fuego.
12: Asimismo, aseguró que las autoridades se encuentran revisando las cámaras de seguridad de la zona para avanzar en la investigación, establecer quiénes serían los responsables y determinar las circunstancias en las que ocurrió el hecho.
0: Son las 10:33 minutos. Situación de la movilidad en Bogotá sobre la avenida Suba con calle 95, sentido sur norte. Se presenta accidente de tránsito en la localidad de Barrios Unidos entre un bus de Transmilenio y un automóvil. El tránsito se dirige a la zona. El sitio de este accidente de tránsito exactamente sobre la avenida Suba con calle 95, sentido sur-norte. 10:34 minutos en Radio Santa Fe.
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0: Aquí está la banda La MB, El Culpable Soy Yo en Radio Santa Fe.
17: Pura energía.

0: El culpable soy yo con la banda La MB. Son las 10 de la mañana, 38 minutos en Radio Santa Fe 1070M. Seguimos adelante con el maestro José.
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0: Con la tierra encima, al estilo del Charrito Negro, son las 10 de la mañana, 44 minutos en Radio Santa Fe. 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
0: Está el maestro Héctor Ariza, la vecina carranguera en Radio Santa Fe me gusta más.

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2: Aquí está Johnny Rivera, me tragaba tus mentiras en Radio Santa Fe 1070M, me gusta mucho, pero mucho más. Y ayudar.

Son las 10:52 minutos. Aquí está Edwin Luna con Tiempos Felices en Radio Santa Fe. Me gusta más. Son las 10:53.

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2: Son las 11 de la mañana, un minuto, en Radio Santa Fe 1070 AM. 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
5: Nos acompaña el senador por el Centro Democrático, Hernán Cadavid. Senador, muchas gracias por estar aquí en Radio Santa Fe. Hay un tema que resulta espinoso, doctor Cadavid, que tiene que ver con el de la reposición de votos, que en última la estamos pagando todos los colombianos, doctor Cadavid.
6: Un tema es usted hacer una reposición de los gastos de una campaña definitiva a la presidencia, a la gobernación, a las alcaldías, consejos, asambleas, pero otra muy distinta, el boquete que se ha abierto en términos de utilización y abuso de esa reposición de gastos en el marco de las consultas interpartidistas. Es allí donde nosotros planteamos una corrección de la misma. No puede ser que para usted definir un candidato a la presidencia, también efectúe una consulta y que los colombianos le tengan que pagar a usted los costos de la campaña.
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2: Son las 11 de la mañana, 5 minutos, en Radio Santa Fe 1070M. La dirección general y programación musical de Radio Santa Fe, a cargo de nuestro director, Vicente Moros Ortega. A esta hora, gustosamente, les seguimos acompañando aquí en Radio Santa Fe con favorables condiciones de clima. Temperatura 17 grados centígrados, cielo parcialmente nublado, pero también presencia del solecito. Y de la mejor programación musical en Radio Santa Fe Me Gusta Más. Recordamos al Cerrito Negro, cuéntale a ese Radio Santa Fe, me gusta más.

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1: De pura rabia, al estilo de Jason Jiménez, que canta con el corazón y que nunca olvidaremos. 11:21 minutos en Radio Santa Fe, 1070M, Me Gusta Más.
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Qué buena canción la que nos trae Armando Hernández y su conjunto Caballo Viejo en Radio Santa Fe 1070M. 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
0: Son las 11 de la mañana, 35 minutos, en Radio Santa Fe, 1070M. A esta hora las noticias. La Secretaría de Hacienda reiteró que el Acuerdo Ciudad Inteligente busca avanzar en el desarrollo de la ciudad, ayudar a quienes deben impuestos y contar con el alumbrado inteligente que requiere Bogotá. Información con el periodista Carlos Martínez, de Radio Santa Fe.
7: Así es, mire, precisamente en el marco del foro ¿Cómo se financia una ciudad inteligente? Quizás una de las apuestas que ha tenido la Alcaldía Mayor de Bogotá es sacar adelante el acuerdo de ciudad inteligente. Por eso nos acompaña la actual secretaria de Hacienda de Bogotá, doctora Ana María Cadena. Bueno, doctora Ana María, ¿cómo se encuentra en este momento este proyecto, esta iniciativa? ¿Cómo va su presentación en el Consejo de la Ciudad?
20: Bueno, lo primero es que quisiera saludar y agradecer estos espacios donde abiertamente queremos discutir las propuestas con todos los interesados, con la academia, con los expertos, con los gremios. Y me alegra mucho ver que hay un consenso frente a la necesidad de una propuesta como esta. Por supuesto, hay propuestas para repensar ciertas cosas. Nosotros siempre hemos sido muy abiertos a eso. Pero hasta ahora he visto un consenso en que Bogotá necesita pensar este tipo de cosas, necesita dar las discusiones y un consenso en que necesitamos darle a la ciudad las herramientas para seguir avanzando. El tema del alumbrado inteligente es un proyecto que debe unirnos como ciudad, porque es la forma de transformar nuestra ciudad, no solo en los términos de una mejor iluminación, sino en habilitar muchas herramientas que nos van a permitir a futuro una ciudad más segura, una ciudad mejor preparada para temas como los que estamos viviendo en la emergencia actual. Hoy existe tecnología que nos permite identificar oportunamente un riesgo de incendio, de inundación. Así que todo eso es lo que le queremos dejar a la ciudad.
7: Doctora Ana María, ya esta iniciativa se presentó en el Consejo de Bogotá. ¿Qué sigue de aquí en adelante?
20: No, estamos muy atentos a poder ya oficialmente hacer la presentación en el Consejo. Entendemos que hay unos temas de trámite que el Consejo está adelantando. Nuestro mensaje sería, discutámoslo cuanto antes, demos todos los argumentos, construyamos una mejor propuesta juntos. Nosotros desde la administración siempre estamos abiertos a escuchar lo que el Consejo sabiamente pueda hacernos ver para mejorar la propuesta que llevamos. Así que aquí la solicitud sería, discutamos.
7: Finalmente, doctora Ana María Cadena, aquí hay dos cosas claras. Lo uno es que no se va a tocar el bolsillo de los contribuyentes de los estratos 1, 2, 3. Lo otro es que estos recursos que están en el marco del acuerdo de Ciudad Inteligente es precisamente para seguir avanzando en el desarrollo de la ciudad. Son dos aspectos importantes que tiene este proyecto de acuerdo de Ciudad Inteligente. En ese orden de ideas, doctora Ana María Cadena, entonces hay que explicarle a los oyentes que aquí no se trata de afectar a los contribuyentes y mucho menos a quienes hacen parte de los estratos 1, 2 y 3, y el objeto también es avanzar en obras de infraestructura.
20: Así es, eso es muy importante. Nuestra lógica ha sido poder llevarle mejores condiciones a toda la ciudad, protegiendo a aquellos que tienen menor capacidad de pago. Entonces, probablemente a quien sea los que más beneficie el proyecto de alumbrado inteligente, a los de menores ingresos, porque es ahí donde necesitamos mejorar aún más la iluminación de la ciudad. Pero la propuesta es que ellos no tengan que pagar más por ese beneficio. La propuesta que hemos hecho es que tanto en estratos 1, 2 y 3 la tarifa sea cero, a no ser de que haya predios de más de 1,000 millones de pesos. Que en el estrato 4, 5 y 6 tengamos una tarifa de 0.4 por mil sobre el valor de un predio. Un ejemplo concreto, una vivienda de 300 millones de pesos pagaría el equivalente a 10,000 pesos al mes, lo pagaría con su impuesto predial anualmente y hemos previsto que pueda pagarlo en cuatro cuotas, serían cuatro cuotas de 30,000 pesos. Así que hemos buscado un diseño que cuide la capacidad de pago de los contribuyentes y que nos garantice como ciudad tener la posibilidad de avanzar como lo necesitamos.
7: También, doctora Ana María Cadena, hay que aclarar que si esta iniciativa es aprobada en la plenaria del Consejo de Bogotá, naturalmente los cobros, en lo que tiene que ver con el 4 por mil a los estratos correspondientes, tan solo se van a empezar a aplicar en el próximo año.
20: Así es, digamos que los plazos de predial con descuento son en abril del próximo año y oportunamente en junio del próximo año, así que pues digamos hay un espacio de tiempo lo suficientemente prudente para que la gente pues digamos no se vea afectada en el inmediato, en el corto plazo.
7: Le agradecemos a la doctora Ana María Cadena, secretaria de Hacienda de Bogotá, quien precisamente participó en el foro que se realizó en la Escuela de Administración de Negocios en el norte de Bogotá, cómo hacer de esta ciudad una ciudad inteligente. Recuerde que esta información la puede consultar en otra página, www.radiosantafe.com.
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0: Sebastián Campos, mándale una carta a tu marido. 11:45 minutos en Radio Santa Fe 1070M. Seguimos adelante con el Maestro José.
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0: Lo nuevo de Calibre 50, Mi Problema, 11 de la mañana, 50 minutos en Radio Santa Fe. Feliz fin de semana, Maestro José.
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Son las 11:56 minutos en Radio Santa Fe. Aquí está Aníbal Sensación Velázquez, Sal y Agua. Ya viene don Jairo Pulgarín. Dígale a don Jairo Pulgarín.

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Mi tonto amor con Connie Francis, un cordial saludo para todas y todos los oyentes de Radio Santa Fe en esta tarde ya de viernes, viernes 21 de agosto del año 2026. Dirección general a cargo de nuestro director Vicente Moros Ortega y por supuesto la dirección periodística del periodista Jairo Pulgarín. Hoy, pues, como todas las tardes, les estamos dando una muy especial bienvenida a todos los oyentes. Y don Jairo nos ha seleccionado los temas muy adecuados para esta tarde de viernes, fin de semana, qué rico, con Radio Santa Fe, nos gusta más. Y pues se nos surgió una idea muy bonita con don Jairo, presentar temas clásicos, baladas, que son inolvidables y que nos invitan a soñar, a recordar y a pasarla bien rico. Pero a eso le agregamos las versiones de esas baladas en otros géneros musicales, como el de Mi Tonto Amor de Francis. Y aquí están los hermanos Rosario.

0: Son las 12 del mediodía, 6 minutos. Ahora sí está completa esta parejita. Mi tonto amor con Connie Francis y luego los hermanos Rosario, mi tonto amor. Dígale a don Jairo Pulgarín en esta tarde de viernes con Radio Santa Fe, me gusta más. Y un saludo muy especial para ustedes, queridas y queridos oyentes de Radio Santa Fe. Acabando. Periodista Jairo Pulgarín.
1: Mi querido Germán, tenga usted muy buenas tardes. Es un gusto saludarlo en la apertura de esta jornada, en la apertura de esta tarde de viernes. Yo diría, hombre, Germán, que estamos cerrando la segunda, esta es la tercera semana del mes de agosto. Cerrando ya la tercera semana del mes de agosto y bien hay que decirlo, Germán, se cierra esta semana del mes de agosto con mucha información, con muchas noticias, con muchos temas. Fíjese que no nos hemos repuesto todavía del impacto del terremoto del departamento del Chocó, del terremoto en Cali, del terremoto en Pereira y en Manizales, y ahora estamos afrontando una emergencia que me parece extremadamente grave, que es la emergencia del departamento del Tolima. ¿Qué información, Germán, excúseme, antes de ir, por supuesto, con las noticias, pero qué información preliminar podemos compartir con los oyentes sobre lo que ha pasado en las últimas horas en el departamento del Tolima?
0: Pues que es una situación muy delicada y muy grave lo que está afectando al departamento del Tolima. La situación es crítica, se desborda de las capacidades que tenemos, ha dicho el alcalde de Coello en el departamento del Tolima, por los incendios forestales. Santiago Herrera, alcalde del municipio de Coello, en el Tolima, resaltó el papel que ha jugado la comunidad para tratar de apagar los incendios. A través de Radio Santa Fe y a través de Caracol Radio, el alcalde de esa población tolimense, Coello, ha dicho que la situación es muy crítica. El día de ayer tuvimos un incendio en muchos sectores de forma concurrente y paralela, lo cual dificulta la atención de nuestras capacidades para poder detenerlos, ha dicho en su primera intervención. Así el alcalde de Coello ha dicho que una situación muy crítica porque las capacidades no alcanzan para poder atender esos incendios de forma permanente y constante. Y no solo está afectado el municipio de Coello, también una población que recordamos mucho, Gualanday, también en el departamento del Tolima, afectada por los incendios forestales. Y no solo el Tolima, sino muchas zonas de Colombia también están viviendo plenamente lo que nos esperaba con el fenómeno del Niño.
1: Germán, yo creo que de pronto en Bogotá no hemos tenido las dimensiones de lo que está pasando con el fenómeno del Niño, pues porque todavía en Bogotá no se sienten las jornadas de calor tan fuertes, pero realmente el Tolima está ardiendo, el Tolima está ardiendo. Los reportes de las temperaturas en Saldaña, las temperaturas en Coello, las temperaturas en El Espinal, las temperaturas también Chicoral. Impresionante de verdad el relato, el testimonio de la gente que ha tenido la oportunidad de viajar. Ayer, o anoche más bien, unos oyentes llegaron casi sobre las 9, 10 de la noche a Bogotá y me enviaron un video y me dijo, acabamos de pasar justamente por la zona de los incendios y está de verdad muy peligroso pasar. La gente siente que en cualquier momento ese incendio se puede desatar, que ese incendio puede ser mucho más extenso, puede ser mucho más grave y puede ser de peor impacto para toda la gente que transita sobre estas zonas de la región del departamento del Tolima. Es más, inclusive en las últimas horas, es la información que tenemos desde el Ministerio del Interior, el propio ministro del Interior dijo en las últimas horas que estaba pidiendo el apoyo, oígame bien, Germán, pidiendo el apoyo de la gente del departamento del Valle del Cauca, porque los bomberos del Valle del Cauca necesitan trasladarse precisamente hacia el departamento del Tolima para tratar de mitigar esta situación tan compleja y tan difícil que se está viviendo con el tema de los incendios. Yo creo que en el curso de esta jornada o en el curso de esta tarde, muy seguramente, pues vamos a ir recogiendo informes o vamos a ir recogiendo nuevos datos sobre esto que se está viviendo por allá, por los lados del departamento del Tolima. Como usted muy bien lo dice, Germán, son varias zonas. Los incendios están afectando a sectores de Armero, están afectando a sectores de Guayabal, también están afectados sectores de Carmen de Apicalá, de Gualanday, de San Luis, de Coyaima, del municipio de Ortega y del municipio de Suárez en el departamento del Tolima. Ese es el balance preliminar que entrega, repito, el Ministerio del Interior sobre lo que se está viviendo por los lados del departamento del Tolima.
0: Pero si por allá escampa o por acá llueve, por allá no escampa. Le cuento que el departamento de Cundinamarca también está con 14 incendios forestales en este momento. En el municipio de Guayabetal está en la alerta roja por los derrumbes y las crecientes súbitas. El gobernador de Cundinamarca, Jorge Emilio Rey, ha dicho que los bomberos están atendiendo 5 nuevos incendios forestales en La Vega, Lenguasaque, Girardot, sí, Guaduas y Puerto Salgar. También se menciona Arricaurte, Girardot, Tocaima y Biotá y el municipio de Jerusalén.
1: No, impresionante, Germán. Impresionante, por supuesto, todo esto mezclado con una situación de, repito, mi querido Germán, con una situación de tensión y de angustia, porque no sabemos cuál puede ser el desenlace, cuál puede ser el desarrollo, porque usted sabe muy bien que después de que se arranca un incendio, termina siendo casi imposible controlarlo, a menos que usted pueda contar con una especie de cortafuegos, que es lo que se utiliza en algunos sectores para tratar de mitigar

0: El sur de la sabana de Bogotá, las buenas noticias que a esta hora nos trae la gobernación de Cundinamarca, mi querido Germán.
1: Son las 12 del mediodía, 13 minutos en Radio Santa Fe 1070M. Esta es la mejor noticia del día, la gran cita con el empleo de Soacha. 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
1: Son las 12 del mediodía, 14 minutos en Radio Santa Fe 1070M. 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
1: Son las 12 del mediodía, 14 minutos en Radio Santa Fe. 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
1: Son las 12 del mediodía, 16 minutos en Radio Santa Fe. Periodista Jairo Pulgarín, hablemos de salud visual.
8: Claro que sí, mi querido Germán. 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
8: Abre tus ojos, mi querido Germán, y disfruta de las cosas buenas que tiene la vida. Yo le decía a usted que son muchas las manifestaciones, son muchas las notas que me han llegado y son muchas las informaciones que quiero compartir con los oyentes en el curso de esta jornada del mediodía. Pero
0: La buena noticia de siempre, la buena noticia de esta franja tiene que ver con los ojos. Así que si usted tiene algún inconveniente, si tiene algún problema,

0: problema, si hay alguna dificultad con su visión de cerca, con su visión de lejos, si tiene riesgos o amenazas de cataratas. Las cataratas se llaman cataratas precisamente porque es como si uno estuviera viendo el firmamento a través de una catarata. Entonces, una catarata de agua, una caída de agua. 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
0: 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Ahora sí entremos en materia, mi querido Germán, y hablemos, por supuesto, de todas las noticias que han sido, digamos, parte de la reseña informativa de la mañana a través de Radio Santa Fe, querido Germán.
1: Bueno, pues una noticia también destacada tiene que ver con lo que hablaba el periodista Jairo Polgarín en el día de ayer. Tiene que ver con el sistema Transmilenio y los habitantes de calle que se tomaron el sistema Transmilenio para dormir, para transportar su mercancía de reciclaje, entre otras, y también para agredir a los pasajeros. El distrito dice que refuerza seguridad en Transmilenio ante la presencia de habitantes de calle en el sistema. La alcaldía planteó una estrategia integral para mejorar la atención de habitantes de calle y la convivencia con los usuarios. Los habitantes de calle también son seres humanos y hay que mediar para que se logre, ¿por qué no decirlo? Lo que decía el maestro Mocus hace muchos años, cultura ciudadana de ambas partes, de parte de los habitantes de calle y de los habitantes de Bogotá, periodista Jairo Pulgarín.
0: Pues hombre, Germán, yo estoy de acuerdo con que los habitantes de la calle, como los llaman, con los mendigos, como se conocen en el argot popular, o los indigentes, como se conocen en otros sectores, o los homeless, como les dicen en Estados Unidos, pues claro que sí, son ciudadanos de derechos, pero también son ciudadanos de deberes. Es decir, usted no puede aceptar que un indigente se suba a un bus, que un indigente se suba a un servicio público de Transmilenio y que le perturbe la tranquilidad y le perturbe la vida y le perturbe el viaje a la gente que va prestando o que va pagando el servicio, que va con el servicio y que desgraciadamente, pues hay que decirlo, tiene que enfrentarse a estas contingencias con los habitantes de calle. Los habitantes de calle o los indigentes o los mendigos tienen un problema y es que gran parte de su situación de habitabilidad en calle obedece al, yo diría que al problema grave de consumo de bazuco, o al problema grave de consumo de drogas. Ese tema es un tema clínico, es un tema de salud mental, y desgraciadamente aquí se romantizó. Entonces, el habitante de calle o la persona que está en condición de mendicidad es una persona que está en la calle no porque no pueda trabajar, no está en la calle porque no pueda desempeñar una labor, no, está en la calle porque desgraciadamente cayó en el infierno de las drogas. Repito, es en la inmensa mayoría de los casos que se presenta esta situación. Dicen los estudiosos del tema que también gran parte de ellos provienen de problemas de violencia familiar, pero de todas maneras, cualesquiera sean las razones, cualesquiera sean los fundamentos de esta situación de habitabilidad en calle, ningún habitante de la calle tiene la patente para perturbar la vida de los demás. ¿Y qué es lo que estamos viendo en la ciudad? Primero, esto comenzó con los habitantes de calle robándose las láminas de los puentes peatonales en Bogotá. Después esto pasó a un problema muy serio y es los habitantes de la calle robándose las tapas de las alcantarillas. Después los habitantes de la calle robándose los medidores o los contadores del agua en los barrios de la ciudad. Después los vendedores, los habitantes de calle o los mendigos o los llamados indigentes también durmiendo en los andenes de la ciudad, durmiendo en las zonas verdes, montando cambuches en los separadores, montando cambuches en los parques. Llega un punto en que la gente ya no soporta y ahora pues tenemos el problema de que los mendigos resolvieron reciclar también en el sistema de transporte público de Transmilenio o en el sistema de transporte público del Servicio Zonal. Estas cosas realmente lo que muestran es un desorden y un desgobierno pavoroso. Es decir, la persona que tiene que responder por esta situación, que es el secretario de Integración Social, no puede seguir disimulando el grave problema que tiene la ciudad hoy con los habitantes de calle. Esto no es parte del paisaje, ni esto tampoco se puede convertir en un pretexto para no hacer absolutamente nada. La verdad es que hoy el problema de habitante de calle es un problema que se salió de control. Y el secretario de Integración Social, para decirlo con toda franqueza, termina descolgándose por las orejas, simplemente diciendo que lo que hay que tener es paciencia con los habitantes de calle en la ciudad de Bogotá.
2: Un trabajo muy importante frente a esta denuncia que ocurre en Transmilenio, por un chofer que además está desinformado porque él debería conocer la ruta de trabajo de Transmilenio con Integración Social. Pero tenemos un trabajo muy importante que hacemos con Transmilenio, con duplas, equipos que hacen abordaje territorial por las principales troncales de Transmilenio. Hemos abordado en solo 2026 a 2.800 habitantes de calle dentro de los buses de Transmilenio. Hemos encontrado solamente 21 casos en donde se han presentado agresiones por parte de un habitante de calle a un ciudadano dentro de Transmilenio.
0: Pero es que el tema no solamente tiene que ver con las agresiones, Germán, del habitante de calle a los ciudadanos, que seguramente habrá casos documentados y habrá casos para multiplicar o casos para desagregar. Lo que tenemos que decir también es que el habitante de calle que se sube a un bus sin pagar el pasaje está cometiendo ya una falta grave, para empezar por ahí. Y segundo, no puede salir a reciclar, entonces se pone a reciclar en el bus y para el secretario de Integración Social eso no es una falta grave. Pero adicionalmente, no solamente se pone a reciclar en el bus, sino que también se roba los extintores o los extinguidores de Transmilenio, que son los que se utilizan en caso de incendio. Y adicionalmente también duermen en el bus. Eso es agresión contra el usuario. Eso no lo pueden disimular las autoridades en Bogotá. Esto se salió de control. Así no lo quieran aceptar los funcionarios, pero el fenómeno de habitantes de calle, de mendigos en la calle, de mendigos en Transmilenio, se salió de control, desgraciadamente, por falta precisamente de una auténtica autoridad y un auténtico orden en el servicio público de la capital del país. Unos mensajes muy importantes, mi querido Germán, y después de estos mensajes regresamos para continuar con ustedes en esta franja del mediodía, porque ya lo saben, si tiene algo que decir o si tiene algo que quiere compartir, sencillamente ponga Radio Santa Fe. Óigame bien, señor García. Ponga Radio Santa Fe y dígale a Pulgarín.
1: Son las 12 del mediodía, 26 minutos en Radio Santa Fe. 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
1: 12 del mediodía, 26 minutos en Radio Santa Fe. 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
1: 12:27 minutos en Radio Santa Fe. 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
1: Son las 12 del mediodía, 28 minutos en Radio Santa Fe 1070M. Hablemos de salud visual, periodista Jairo Pulgarín.
0: Claro que sí, mi querido Germán. 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
0: Vamos avanzando, mi querido Germán. Abre tus ojos, sí señor, abre tus ojos y disfruta de las cosas buenas que tiene la vida en esta franja del mediodía en la que estamos conectados con todos los oyentes. Me escribió un oyente del centro de Bogotá, mi querido Germán, y a mí se me había olvidado hacer esta acotación. Los cajeros automáticos, los cajeros de los bancos, también se están volviendo dormitorios de indigentes. Los indigentes se encierran, cierran por dentro el cajero y no dejan entrar a los usuarios del servicio financiero. Es decir, esto, le repito, Germán, esto es algo muy serio. Y no podemos seguir romantizando, porque el gran problema es que la ciudad de Bogotá terminó romantizando el tema de los habitantes de calle como si esto no fuera un problema para la comunidad. Y la verdad es que el habitante de calle se convirtió en un problema para la ciudad. Es un tema que no quiere entender, repito, la Alcaldía Mayor de Bogotá, ni tampoco quiere entender el Secretario de Integración Social del Distrito. La ciudad no puede esconder la cara. La ciudad no puede mirar para otro lado. No puede ser que una persona se lance, se tire, se arroje en un andén a dormir cuando la gente está caminando o cuando la gente está transitando. Los andenes no son para dormir. O que la persona resolvió entonces dormir en un cajero automático, hágame el favor. Tampoco, esto no tiene ningún sentido. Y peor aún, pues, lo que está pasando con Transmilenio. Es que lo que me dicen, Germán, es que los indigentes se están subiendo a dormir a Transmilenio. Yo no sé si usted ha tenido oportunidad de transitar en Transmilenio con indigentes a bordo.
1: Todos los días, en la mañana y en la tarde. En la mañana se suben con carga de reciclaje y ahí de que no les dé permiso, se forma la de Troya. En la tarde se duermen plácidamente en el sistema Transmilenio, muy abrigaditos de cobijas, entre otros.
0: Ahora, yo le digo lo siguiente, Germán, esto es un tema de aseo público también.
1: Total.
0: De sanidad. Es un tema de sanidad porque una persona que lleva 30 días sin bañarse, pues muy seguramente, o a lo mejor lleva hasta 2 o 3 meses sin bañarse, pues no va a tener los mejores olores. Y eso es falta de respeto con la gente, es falta de respeto con los usuarios, falta de autoridad, sencillamente.
1: Así es. Sí, aquí
0: no se debe permitir.
1: Y aquí pasa de todo y no pasa nada, como siempre,
0: pasa
1: tristemente.
0: De todo. Esa es la conclusión que desafortunadamente tenemos que decir, pero repito, elevamos esta voz de protesta porque acompañamos al conductor del servicio público de Transmilenio que dijo, por favor, que la alcaldía nos ayude, porque esto es una desgracia lo que estamos viviendo con el tema de los indigentes que se suben a reciclar o los indigentes que se suben a dormir en los buses articulados o en los buses del servicio público de Transmilenio. Se vienen las noticias, se viene la información de movilidad, se viene, por supuesto, la maravillosa música de Radio Santa Fe y se alistan los oyentes. Ya lo sabe, si tiene algo que decir o si tiene algo que quiere compartir, ponga Radio Santa Fe. Ponga Radio Santa Fe y dígale a Pulgarín.
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1: Son las 12 del mediodía, 35 minutos, en Radio Santa Fe llegan las noticias. El ministro del Interior informó que más de 150 bomberos están desplegados en terreno provenientes de Tolima, Huila, Valle del Cauca, Bogotá, Boyacá y Antioquia para atender la emergencia por los incendios que se han presentado en los últimos días. Información con el periodista Carlos Martínez de Radio Santa Fe.
17: Así es, mire, y es el más reciente informe que ha entregado en las últimas horas el ministro del Interior, Rodrigo Lara, en lo que tiene que ver con los incendios que se han presentado en varios departamentos del país. El jefe de la cartera indicó que en este momento cerca de 150 bomberos se encuentran en departamentos como Tolima, Huila, Valle del Cauca, Bogotá, al igual que en el departamento de Boyacá y el departamento de Antioquia. Los bomberos del Ministerio del Interior también se desplazaron hasta esta región del departamento de Tolima para coordinar todas las acciones conjuntas con los demás organismos de socorro.
18: 50 bomberos en el terreno del Tolima, del Huila, del Valle del Cauca, de Bogotá, de Boyacá y de Antioquia. Podemos básicamente mencionar los principales focos y el estado de los mismos. El incendio que hay en Carmen de Apicalá y Suárez, el terreno allí es muy difícil. Se está contando en este momento con apoyo aéreo de la UNGRD y de la policía. El incendio en Armero Guayabal, el problema aquí es que el acceso para llegar al foco del incendio toma 2 horas entre la última carretera y ese foco, lo que hace complejo llevar agua y abastecer las bombas. Aquí tenemos apoyo de la Fuerza Aérea. En Chaparral y Ortega hay operaciones en curso en este momento para combatir ese incendio. En San Luis tenemos una alerta porque el fuego está cerca de la escuela CENOP de la policía y ha causado en los alrededores destrucción de flora y fauna muy valiosas.
17: También indicó que las conflagraciones han llegado hasta el municipio de Coyaima, en el departamento de Tolima, donde se ha logrado inicialmente proteger a las viviendas, pero aún existen riesgos de extensión y por eso es importante esta coordinación con los bomberos de este sector.
18: Proteger a las viviendas, pero existe efectivamente un riesgo de extensión hacia Chaparral. Están llegando más refuerzos, están llegando brigadas del Valle del Cauca, y reitero, contamos con un gran apoyo de Fuerza Aérea, Policía y UNGRD. La dificultad ha sido efectivamente el terreno. Quiero reiterar un compromiso total y absoluto del gobierno del presidente Abelardo de la Espriella en el sentido de fortalecer, de robustecer la dirección de bomberos en estos 4 años que empiezan de gobierno y de dotar de las mejores herramientas y de erradicar completamente la politiquería en la dirección de bomberos.
17: Finalmente, el ministro del Interior, Rodrigo Lara, indicó que en este momento no hay riesgos de que se presenten afectaciones a la Escuela de Entrenamiento de la Policía Nacional. Señaló que en este gobierno se van a fortalecer todos los equipos de bomberos a nivel nacional. 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
1: Son las 12 del mediodía, 38 minutos en Radio Santa Fe, 1070 AM. A esta hora las noticias que tienen que ver con un acto que se presentó hace algunas horas, un accidente de tránsito generó cierre total en la vía Bogotá-La Vega, pero por fortuna ya finalizaron las labores de criminalística y ya hay paso vehicular. Se restituye la movilidad sobre la vía Bogotá-La Vega. Son las 12:38 minutos en Radio Santa Fe.
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3: Son las 12 del mediodía, 43 minutos en Radio Santa Fe 1070M. Volvemos con canciones bonitas e inolvidables al mediodía en Radio Santa Fe. Dígale a don Jairo Pulgarín, qué buen gusto, don Jairo, qué canción tan bonita.
4: Su amigo Leonardo Fabio, ¿no?
3: Sí, señor.
4: Leonardo Fabio, de una generación de cantantes argentinos que hicieron historia, hicieron carrera. Yo tengo así al desgaire, le voy a mencionar algunos. Había un cantante que era maravilloso, que se llamaba Palito Ortega.
3: El muchacho triste de las canciones alegres.
4: Después supe que había un cantante que se llamaba, que ese cantante, pues por supuesto, sí se convirtió en un ícono a nivel continental, que se llamaba Sandro de América.
3: Sí, señor. Tremendo.
4: El famoso Sandro de...
3: El Elvis Presley de Latinoamérica.
4: El Elvis Presley de los latinoamericanos. Había un cantante que era argentino también, que se llamaba Eleno. Él era argentino, ¿verdad?
3: La rodilla que canta, le decían, porque no tenía cabello. Y que murió hace poco, murió el año pasado.
4: Un cantante que también fue famoso en su época se llamaba Elio Roca. ¿O estoy equivocado, señor García?
3: No, señor, Elio Roca, muy bueno. Yo quiero dibujarte con mis manos, decía en una de sus canciones.
4: Imagínese ese cancionero, lo rico que ha sido. Bueno, y un cantante también muy particular, tenía un estilo muy especial, era Leo Dan, que era el cantante de las baladas tristes,
3: Ave
4: de las
3: María.
4: Baladas melancólicas.
3: Pero también tenía baladas dinámicas, ¿no? Pero inolvidable, Leo Dan, excelente.
4: Claro, terminó cantando con mariachi, si no estoy mal.
3: Estuvo en México y por eso se dio un trabajo discográfico conocido como Leo Dan Ranchero, con temas como Esa Pared.
4: Ah, sí, Esa Pared, sí, señor. Esa Pared fue un clásico del maestro Leo Dan. Bueno, pues fíjese usted, Germán, la cantidad de historias, de relatos, de canciones que han pasado por el pentagrama de la música argentina y de estos personajes tan maravillosos que han tenido un papel preponderante en la historia de la música latinoamericana. Quiero, Germán, esto es de Leo Dan, ¿cierto?
3: Sí, señor. Título de la canción, ¿Cómo te extraño, mi amor?
4: ¿Cómo te extraño?

0: ¿Qué tal la canción y el cantante, ah?
1: Muy, muy, muy, muy, muy, muy nostálgica esta introducción, Germán, que usted nos ha propuesto hoy para hablar de las cosas realmente importantes y de las cosas bellas que ha tenido la historia de la música argentina. Bueno, todos esos cantantes los recordamos con mucho cariño y seguramente seguiremos disfrutando de su música y de sus canciones. Me conmovió hoy la historia de un caso que me plantearon algunos funcionarios de la alcaldía, mi querido Germán, sobre los barrios que en Bogotá todavía tienen casas donde no hay piso. Un funcionario de la alcaldía, que es el gerente de la caja de vivienda de la alcaldía, me dijo hoy una cosa que a mí me llamó la atención, fíjese usted. Hicieron unas intervenciones en algunos sectores de la localidad de Suba, hombre, y le pusieron piso a la gente que no tenía piso en la cocina de su casa. Y uno diría, en Bogotá hay casas que no tienen piso, digamos, no tienen piso de cemento, ni siquiera piso de madera. No, el piso no existe. Lo que existe es un piso de tierra. Pues me ha parecido maravillosa la campaña que está liderando, repito, la Caja de Vivienda del Distrito para tratar de mejorar las condiciones de vivienda de la gente. Y ojalá que en el curso de este programa o en el curso de las próximas emisiones podamos hacer una nota especial con doña Blanca Molina, que es una vecina de Bilbao, quien ha sido la protagonista de esta historia y quien ha recibido esta espectacular noticia que, repito, tiene que ver con la intervención de viviendas que están, digamos, en un estado de vulnerabilidad o viviendas que están en un estado de deterioro y que sí son intervenidas por la alcaldía mayor. En buena hora, Germán, estas cosas que pasan en la ciudad son cosas que nos gratifican y que por lo menos nos devuelven un poco la fe en esta ciudad. Después de unos mensajes, regresamos para seguir con los oyentes y seguir hablando de lo que realmente le duele a la gente en esta franja del mediodía en la que siempre nos ocupamos de los temas de ciudad, siempre nos ocupamos de los temas de Bogotá, los temas de Cundinamarca y, por supuesto, los temas del país. Pero recuerde, si tiene algo que decir o si tiene algo para compartir, ponga Radio Santa Fe y dígale, óigame bien, don Germán, dígale a Pulgarín.
0: Son las 12 del mediodía, 48 minutos en Radio Santa Fe. 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
0: Las 12:49 minutos en Radio Santa Fe. 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
0: Las 12:50 minutos. 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
0: Son las 12 del mediodía, 51 minutos en Radio Santa Fe, 1070M. Nos encanta y, por supuesto, nos gusta mucho, pero mucho más. A esta hora del mediodía, pues seguimos con más información aquí en Radio Santa Fe, 1070M. Nos encanta, periodista Jairo Pulgarín, información sobre salud visual.
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1: 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Eso es así. Eso es diciendo y haciendo, mi querido Germán, para que la gente no sufra con sus ojos. Tengo un oyente que me está haciendo una acotación a propósito de los graves problemas de movilidad que tenemos en la capital del país y de los sufrimientos de la gente que vive fuera de Bogotá y trabaja en Bogotá y que tiene que venir a estudiar o que tiene que venir a trabajar en la ciudad de Bogotá. Hombre, tienen toda la razón en estar tan mortificados con lo que pasa con el ingreso a la ciudad de Bogotá. Lo escuchamos, William, bienvenido.
12: Jairo, buenos días. Buenos días, hacer una denuncia pública y una queja.
1: Adelante.
12: Es increíble que estos señores de Haces Norte, de la concesión, les dé por hacer reparcheos.
1: Sí, señor.
12: En la vía Zipaquirá-Cajicá, sí. En plena hora pico. Cuando todo el mundo está corriendo para su trabajo o para las universidades, usted no se imagina el trancón tan bravo que hay desde la entrada a Cajicá hasta la salida de Zipaquirá. Está lleno. Es el colmo con esta gente. ¿Por qué no trabajan en la noche?
1: Buena pregunta. ¿Y por qué no trabajan en la noche? Pero está pasando con la gente que viene desde Zipaquirá, está pasando con la gente que viene desde Funza. Ayer me decían que los trancones de Funza a Bogotá y de Bogotá a Funza en horas de la tarde y de Funza a Bogotá a las horas de la mañana son trancones fácilmente de 2 y de 3 horas, Germán. 2 y 3 horas la gente atrapada en un trancón si podría ingresar a la ciudad de Bogotá. Don Germán García estuvo hoy en la producción general del programa Diga la Pulgarín Radio Santa Fe 1070, la dirección y la supervisión de don Vicente Moros Ortega, el que la música sí le pega, y la presentación de un amigo de lavar y de planchar, Jairo Pulgarín, del Círculo de Periodistas de Bogotá. No olvide que mañana tenemos a las 8 de la mañana, mi querido Germán, en Radio Santa Fe, nuestro programa 70 y 20 para hacer buenos negocios, como siempre le proponemos a los oyentes durante el fin de semana. 70 y 20 con don Jorge de la Prada, con Olga Lucía Hurtado, con Germán García y con Jairo Pulgarín. Un feliz fin de semana para todos.

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0: Tamarindo Seco del Joe Arroyo suena aquí en Radio Santa Fe 1070 AM, la Casa de la Música Popular. Yo sé que de pronto muchos oyentes se estarán preguntando por qué esta canción. Y bueno, es que ya tenemos Reina del Carnaval 2027, Salwa Maalouf Habib. Es la nueva Reina del Carnaval para esta edición. Es una de las más esperadas. Creo que ya era un anuncio que muchos esperábamos en lo personal. Yo ya me lo veía venir. Este anuncio fue un poco inusual porque no fue hecho por la famosa llamada, sino que fue la que sería la esposa del alcalde Alex Char y fue hasta la casa y le dio la noticia personalmente. Por eso a esta hora suena El Tamarindo Seco del Joe Arroyo aquí en Radio Santa Fe 1070 AM. Un saludo para todos los oyentes de Radio Santa Fe y un saludo también para Germancito, también para Jennifer y para Carlitos, que también está por ahí. Germancito, empecemos con nuestra frase de reflexión.
1: Con mucho gusto. Esta frase con gran cariño de parte de todos para nuestra compañera Dayanis Pérez. Gracias por ser una gran compañera. Te vamos a echar de menos.
0: Están lindos. Gracias, sí. Germancito, gracias por esa frase y sobre todo gracias a Radio Santa Fe.
1: Pongamos en contexto a los oyentes.
2: Bueno, pues Dayanis fue una periodista de verdad muy comprometida con su trabajo, muy respetuosa. Ella es la que daba prácticamente los análisis de todas las noticias deportivas, de entretenimiento, de política. Entonces, pues, hoy la despedimos. Yo estuve muy poco tiempo con ella, pero pues me enseñó muchas cosas. Me enseñó de verdad el valor real de una persona, que antes de ser periodista uno tiene que ser persona. Entonces, Dayanis, te agradecemos por todo, te vamos a extrañar y esperamos que de verdad vuelvas.
0: Ay, muchas gracias, yo también. Los voy a extrañar muchísimo. Sin duda me llevo muchas cosas lindas, por no decir que todo fue lindo, hermoso, todo fue precioso aquí en Radio Santa Fe. Desde las personas, desde Vicente, que fue el primero que creyó en mí. Germancito, que me abrió las puertas no solo de Radio Santa Fe, no solo me abrió los micrófonos también, porque él fue el primero que me dijo, pero habla en un micrófono, di una noticia. Y nunca voy a olvidar que mi primera noticia la di, creo que fue algo de movilidad, y en ese entonces Vicente todavía estaba en la mesa de Santa Fe dando noticias, y lo tenía ahí donde está Jennifer, lo tenía diagonal mío a la izquierda, Y tenía la presión y tenía a Germancito ahí y tenía acá a Juli, que también era una practicante. Nunca voy a olvidar cómo fue mi primera vez en estos micrófonos de Radio Santa Fe. Y de ahí en adelante, pues creo que todos saben que ya me fui por los deportes y por el entretenimiento, que fue mi fuerte. Entonces, muchas gracias y sobre todo le agradezco a Radio Santa Fe por ser una escuela de verdad. Y me llevo a todas las personas, a Juanma, a Vicente, a Germancito, a Olguita, a todos los del cantinazo también me los llevo en el corazón, porque un día quisieron que yo contara un chiste, yo no lo conté porque yo puedo contar chistes, no soy buena, pero también me los llevo en el corazón y también me llevo en el corazón este espacio donde pude hablar casi media hora de fútbol mientras fue el mundial. Entonces lo agradezco mucho y agradezco que en mis prácticas encontré no solo la oportunidad de crecer, sino que encontré a personas con un buen corazón y que fueron profesores conmigo, maestros de vida, maestros también aquí en la cabina. Entonces todo eso lo agradezco muchísimo, de verdad.
1: Pues muy bien, Dayanis, excelente practicante y estudiante de periodismo que ya está a punto de graduarse. Lo mejor de lo mejor, no es más que un hasta luego. Me voy, pero volveré, como dicen
0: sí,
1: las canciones
0: volveré.
1: Mexicanas.
0: Yo volveré. Bueno, y yo no me puedo ir sin dar noticias de deportes, que creo que fue lo que definió mucho también mi proceso en estos micrófonos de Radio Santa Fe. Y para empezar, pues, una noticia de nuestra selección de fútbol, la selección Colombia, y es que ya tenemos los tres primeros partidos amistosos con los que nos iríamos para la Copa Mundo. Entonces sería México versus Colombia el sábado 26 de septiembre a las 8 de la noche. Después tenemos Paraguay versus Colombia también viernes 2 de octubre a las 7 de la noche. Y también vamos a tener Colombia versus Perú el martes 6 de octubre a las 6:45 de la noche. Ese partido se va a estar disputando en Miami. Se espera que para el 17-18 de septiembre Néstor Lorenzo nos dé la nómina de convocados para estos amistosos. Eso por un lado, Germancito, y por otro lado, pues la FIFA sanciona a la selección de Argentina y también a la federación de este país. Tenemos que también sancionaron a Paredes, a Molina y a Almada. A Paredes lo seleccionaron con 10 partidos más $90,000. A Molina lo seleccionaron con 7 partidos, o sea que no pueden jugar en 7 partidos, más una cifra también de $90,000. Y también tenemos a Almada, que también lo sancionaron por un partido, más $30,000. Y también a alguien del cuerpo técnico, que sería Roberto Ayala, 3 partidos más $30,000. Tenemos esas cifras y esos son algunas de las sanciones que tenemos. Se dice que una de las sanciones fue por lo que hicieron con el letrero de las Maldivas son de Argentina.
3: O las Malvinas.
1: Malvinas,
3: claro.
0: Eso, son de Argentina. Entonces, por eso también se dan algunas de las sanciones para el cuerpo de la selección de Argentina. Carlitos, buenas tardes.
3: Pues sí, mire, realmente muchos se han creado pues una ilusión falsa en lo que tenía que ver con esta sanción. Se esperaba que tuviera una sanción más drástica, pero realmente pues algunos están conformes, otros están inconformes. Lo que sí es cierto, Dayanis, es que esto de alguna manera va a impactar el bolsillo de los equipos argentinos, por lo menos de los clubes o del mismo seleccionado cuando tenga que ir a hacer presentaciones ya a mutuo propio. Eso quizás ha sido el detonante, digamos, la justificación para que se haya tomado esta decisión. Allí hubo naturalmente ese sesgo político que han tenido siempre Argentina y Gran Bretaña. Ellos se referían precisamente a este conflicto que, como recordamos, Germán, corría el año 82 cuando Argentina le dio por tomarse nuevamente las Islas Malvinas, y por supuesto el Reino Unido respondió con toda la contundencia, envió todos sus barcos, envió los helicópteros, toda la capacidad en materia de defensa, y naturalmente pues allí el saldo trágico fue bastante dramático, porque hasta donde me acuerdo, Germancito, creo que esa cifra la hemos hablado aquí en muchas oportunidades, la guerra de las Malvinas dejó casi que 650 muertos, un conflicto que realmente no tenía ninguna justificación, y esto pues ha sido quizás una excusa precisamente para esa confrontación que han tenido Argentina y el Reino Unido o Gran Bretaña o el equipo de Inglaterra. Entonces, digamos que esa fue una justificación política el por qué se tomó esta decisión, Dayanis.
0: Sí, Carlos, estamos hablando de que la FIFA impuso multas por un total de $321.
3: ¿Cómo?
0: Sí.
3: Pero eso lo tiene cualquier... Es que eso, inclusive, esas son monedas que tienen los argentinos, los jugadores de Argentina.
0: Pero es que
3: eso lo tienen ahí en el bolsito, ahí en el bolsillo de atrás, cualquier jugador de la selección de Argentina. No, por favor.
0: Sí, porque digamos que la sanción más bajita para uno de los jugadores fue para Almada, que sí. Una de las sanciones es que no puede jugar en un partido más la cifra de $30,000.
3: Uh-huh. No, qué sexy.
0: Pero los otros dos jugadores fueron cifras de $90,000, que es lo que dice. Al final y al cabo, pues estos jugadores tienen para pagar,
3: claro,
0: esa sanción de alguna u otra forma. Lo que les duele a ellos es no jugar los partidos, 10 partidos. Entonces se podría decir que ellos no entrarían a jugar algunos de los partidos para lo que sería la Copa América, pero más que todo los amistosos para esa Copa América, si los llegan a tener, no podrían entrar a disputarlos, pues porque son 10 partidos y 7, 10 partidos para Paredes,
3: sí,
0: y 7 para Molina, que no entrarían, sí, a jugar. Lo que usted dice, se da este hecho por lo de las Malvinas, por lo que ellos tenían el letrero. Y pues según el código de la FIFA, esto está en el artículo 13, que dice, sí, que ellos no pueden utilizar un evento deportivo para realizar manifestaciones de carácter no deportivo. Mientras que el artículo 13 dice sobre la

0: clubes, pero cuando ha habido este tipo de encuentros, siempre no han faltado las manifestaciones de rechazo sobre la invasión que ha tenido Israel sobre el pueblo palestino. También hay que ver sobre el caso de Afganistán. Bueno, una serie de manifestaciones políticas que han tenido algunos jugadores o seguidores de estos equipos. En ese orden de ideas, yo creo que a uno le queda como esa desazón, Dayanis, y más bien la invito a farmear. Sí, ese es,
1: Farmear ahora,
0: sí,
1: no, yo soy como que
0: ese.
1: pésima en eso.
0: Eso sí es como una nueva tendencia, ¿no, Germán? Eso es un tema nuevo para
2: Disculpe, me
0: nosotros.
2: pregunta qué es farmear.
0: Jennifer,
1: Farmear.
0: ¿sabe qué es farmear, Jennifer?
1: Pues
0: Sí, ya ha he hecho alguna
1: farmeando.
0: a una farmeada,
1: No, no, yo no he hecho. Pues
0: ¿no?
1: es algo muy viral que está en redes sociales, pero
0: Sí,
1: no,
0: sí.
1: no
2: Y
1: lo
2: eso
1: he
2: que son
1: hecho.
2: chiquilinos, ¿no?
0: Oiga,
1: Bueno,
0: sí, eso
1: entonces
0: yo. Uno
1: el
0: va por
1: concepto
0: todas las universidades. Ayer que estuve aquí en
1: era
0: la EAN,
1: militar.
0: en la Universidad Nacional, esto no tiene ningún distingo socioeconómico. Todos los jóvenes, los muchachos, estos chiquilines que pues les gusta toda esta moda. ¿Qué es farmear, Dayanis?
1: Farmear en pocas palabras, farmear aura, porque así es como lo llaman los jóvenes hoy en día. Sí, yo soy joven, pero dirían de verdad mis papás como hasta ya no me llega la mentalidad, de verdad. Farmear aura es como usted subirse el ego, hacer caras, muecas, como usted le quiera decir, y eso usted le ayuda a subir el ego. ¿Qué hacen los jóvenes hoy en día? Batallas, entonces se ponen
0: Hay
1: cara
0: retos,
1: contra
0: ¿no?
1: cara, a ver literalmente quién hace la mejor pose, porque para mí eso es posar. Para mí eso es posar, hacer caras como, ay, soy la más linda, soy el más guapo. Que uno es, en esos días entrevisté a uno de un muchacho y le pregunté como, oye, ven, ¿y esto de farmear aura también lo hacen las mujeres? Me dijo, no, eso solo lo pueden hacer los hombres. Sí, así. Sí. Pero de verdad yo no entiendo. Y muchos comentarios en redes sociales, esto no lo digo yo, lo dicen los comentarios de las redes sociales de las personas, esto no lo estoy diciendo yo, cabe aclarar, y dicen algunos, estamos locos, la juventud se está yendo al piso, dirían
0: Eso
1: algunos,
0: es, eso es.
1: faltó chancla, porque leo
0: Sí.
1: comentarios como, les
0: Oiga,
1: faltó
0: sí.
1: chancla,
0: Faltó chancla terapia. No, ¿verdad? Eso es. Eso
1: vaya
0: es.
1: yo a salirle a mi mamá con una cosa de esas, a ver
0: Sí.
1: cómo me va a hacer.
0: Le
1: Todavía
0: tocó.
1: puedo tener los años que tenga, pero
0: Sí.
1: vaya yo a llegarle. Es
0: Claro.
1: como lo de los famosos
0: Los
1: Terians.
0: Terian, sí, a
1: Los
0: eso iba.
1: Terians.
0: No, pues la gente sí no tiene nada que
1: No
0: hacer.
1: sacan
0: Eso es
1: más cosas.
0: como decía, como los abuelos en el volteo se mascadero y que va a seriedad.
1: Literalmente.
0: Sí. Bueno,
1: No.
0: critica la situación en el departamento de El Tolima, Jennifer. Esto ya lo dijimos, el ministro del Interior se pronunció sobre esta calamidad que embarga el departamento del Tolima. Más de 150 uniformados de los equipos de bomberos están atendiendo esta emergencia. Y por supuesto, aquí hay que tener en cuenta qué más se está haciendo por parte de los organismos de socorro y en el departamento de Cundinamarca. ¿Cómo va el desarrollo de esta emergencia? Jennifer.
1: Bueno, Carlos, la situación por los incendios forestales continúa siendo muy preocupante porque según el más reciente reporte por la Unidad Nacional de la Gestión del Riesgo, hay 21 incendios en seguimiento en cinco
0: Sí.
1: departamentos diferentes, de los cuales 12 de ellos siguen activos, 11 en el Tolima y uno en Cundinamarca, especialmente en Lenguasaque. En Cundinamarca, el gobernador Jorge Rey también reportó 14 incendios que se presentaron desde ayer, día jueves.
0: Sí.
1: Cinco permanecen activos y otros 9 ya están controlados en un 80%. Uno de los casos más complejos está en La Vega, donde el terreno dificulta el acceso de los organismos de emergencia. Entonces, lo que son las autoridades y los organismos de socorro continúan trabajando para controlar las llamas mientras se mantiene la alerta por las condiciones que se podrían facilitar que estos incendios vuelvan a ocurrir, Carlos.
0: Sí, mire, por otro lado, continúa la recolección de ayuda humanitaria por parte de la Alcaldía Mayor de Bogotá y para eso se ha dispuesto el Palacio de los Deportes. Aquí lo que se le hace el llamado a los contribuyentes, a las personas de buen corazón, a la empresa privada más que todo, es que aporten materiales de construcción que tanto lo requiere el departamento del Chocó, precisamente lo uno para levantar sus viviendas que quedaron totalmente afectadas, lo otro es para avanzar lo más pronto posible en la reconstrucción de los colegios y escuelas y establecimientos educativos y por supuesto también los centros de salud que han quedado tremendamente impactados. De hecho, el mismo director del Instituto Instituto Distrital.

0: para la recreación y el deporte, Daniel García. Él todos los días le regala 2 horas allí a este punto de recolección en el Palacio de los Deportes para hacer este trabajo de escogencia de la ayuda humanitaria. Hablamos de medicamentos, mantas, agua, pero más que todo materiales de construcción. Lo que ha señalado la Alcaldía Mayor de Bogotá es que este punto de recolección va a estar atendiendo por lo menos hasta este fin de semana. Así que el llamado urgente a las personas de buen corazón es para que hasta la fecha de hoy 21, ¿no, Jennifer? Hoy 21 de agosto, hasta las 8 de la noche, van a estar recibiendo toda la ayuda humanitaria, es lo que nos ha indicado la Alcaldía Mayor de Bogotá. Entonces, esto a través de la cuenta oficial de X del secretario de Gobierno, Gustavo Quintero, dice y destaca, abro comillas, la solidaridad sigue viva gracias a cada persona que ha decidido donar, ayudar o compartir esta información. El punto de acopio sigue habilitado hasta hoy, 21 de agosto, 8 de la noche. Aún puede hacer parte de esta gran cadena de solidaridad, es lo que ha destacado la Alcaldía Mayor de Bogotá. Así que urgente el llamado para los contribuyentes. Ayudemos allí a estas familias afectadas en el departamento del Chocó, al departamento de Risaralda y, por supuesto, al departamento del Valle del Cauca, que tanto afecto le tenemos. Y lo que estábamos esperando, Jennifer, es también lo de la cúpula militar. Importante porque esto se venía decantando desde hace casi 8 días y, por supuesto, los generales estaban pendientes en si empacaban, recogían sus cosas o continúan dentro de la línea de mando. ¿Qué definió el presidente Abelardo de la Espriella, Jennifer?
1: El presidente renovó los mandos de las fuerzas militares, sí, y ordenó fortalecer tanto la seguridad como la lucha contra el crimen frente a que Abelardo de la Espriella presentó en varias ocasiones varias irregularidades del gobierno anterior, teniendo en cuenta la cúpula militar establecida. Uh-huh. Entonces, lo que presentó la nueva cúpula militar, sí, que estará al frente de las Fuerzas Armadas durante su gobierno. El mayor general Eric Rodríguez Aparicio será el comandante de las fuerzas militares, mientras que José Betulfo Soto estará al frente del ejército. La Armada, por otro lado, será dirigida por el vicealmirante Javier Jaime Pinilla y la Fuerza Aeroespacial Colombiana volverá a tener ese nombre. Fuerza Aeroespacial Colombiana, FAC, bajo el mando del mayor general Juan Martínez Osa. El mandatario Abelardo de la Espriella aseguró que la nueva cúpula tiene una misión, que es la de proteger a todos los colombianos, defender la soberanía y también enfrentar el crimen organizado y el narcoterrorismo.
0: Sí, recordemos que el general Eric Rodríguez había sido llamado a calificar servicios. Jennifer, ¿usted se acuerda de ese episodio cuando el general Eric denunció que en el departamento del Cauca estaban carnetizando allí a las personas, esto para hacer un control en el momento de ir a votar? Esto estaba siendo orquestado al parecer por estos grupos al margen de la ley, por las disidencias de alias Calarcá, por las disidencias de Iván Mordisco. Por él haber puesto esto en conocimiento de la opinión pública, pues resulta que al gobierno de Gustavo Petro no le gustó, quedó en evidencia que allí lo que se estaba registrando era una manipulación, un constreñimiento al elector y, por supuesto, estaban impidiendo para que los ciudadanos tuvieran la oportunidad de votar por candidatos distintos en su momento. Pues eso prácticamente le costó la salida por unos días. Y en esto hay que destacar quizás la coherencia que tiene el gobierno de Abelardo de la Espriella, es de traer otra vez a generales de tropa, generales que realmente estén en terreno, en territorio, como lo hace uno todos los días, y por supuesto están atendiendo todas estas emergencias, y por supuesto que el propósito es acabar con estos grupos al margen de la ley, que bastante oportunidad les dieron durante los 4 años, y ahora les han puesto el tate quieto, o se desmovilizan, se entregan a las autoridades, o serán neutralizados, que lo que ha hecho el presidente Abelardo de la Espriella en las últimas horas. Esto es lo que tiene que ver con la nueva cúpula militar.
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0: Sí, señor, cuando ya tenemos la 1:24 de la tarde, avanzamos a esta hora en Santa Fe del Día de Radio Santa Fe a través de los 1070 AM de Radio Santa Fe. Sí, señor, hoy nada más ni nada menos que este joven Gilberto Santa Rosa Cortés está cumpliendo años, nacido en Santurce, Puerto Rico. Una fecha como la de hoy, 21 de agosto de 1962. Es decir, que este joven cumple 64, no, 63 años de edad. Y ha vendido cientos y cientos de discos. Recordemos que él al comienzo fue un artista independiente que antes de llegar a las filas de Willy Rosario fue contactado inicialmente nada más, nada menos que por el maestro Rafael Itier, que descanse en paz, por supuesto. Y porque él tenía todo su propósito de llegar al Gran Combo en su momento. Gilberto Santa Rosa, cuando fue descubierto por Rafael Itier, Dayane, yo creo que se acuerda de esa historia, y él apenas tenía 17 años, Gilberto Santa Rosa. Pero imagínense el mundo de la salsa en esa época, en los años 60, un mundo bastante convulsionado cuando se llegó a Nueva York, que era quizás la meca de la salsa para esa época, años 60 y 70. Entonces, en su sabiduría, Rafael Itier, viendo ese mundo tan denso de lo que eran las discotecas, las presentaciones, los conciertos y el mundo de Nueva York, dijo: no, yo a este muchacho, a Gilbertico, como le decía en su momento, no quiero que pronto él caiga en malas manos y se vaya por el camino equivocado, precisamente con ese mundo del espectáculo que es bastante complejo. Y le dijo: Gilberto, usted tiene unas extraordinarias capacidades, pero no lo puedo recibir aquí al Gran Combo. Y no le dijo nada más por qué. Sé que más adelante vendrán más oportunidades y le deseo la mejor de las suertes porque usted está para cosas grandísimas. Palabras más, palabras menos, fue lo que le dijo en su momento Rafael Itier a Gilberto Santa Rosa. Por eso Gilberto Santa Rosa no hizo parte del Gran Combo de Puerto Rico. ¿Qué pasó años después? Finalmente fue acogido por el maestro Willy Rosario y mire. Entonces, ¿por qué no recordar? Lluvia, ¿sabe por qué? Lluvia de Llanes, porque es lo que esperamos en el departamento del Tolima.
1: Lluvias.
0: Mucha lluvia, ¿no?
1: Sí, que incluso la alcaldesa, si no fue mal,
0: Ajá, sí.
1: cuando hubo la primera lluvia, se podría decir, salió en un video feliz, saltando en la lluvia porque
0: Que llueva.
1: la necesitan.
0: Así
1: La
0: es.
1: necesitan.
0: Mire, sobre estas emergencias a propósito, hay que destacar tremendamente la labor que viene realizando el Ejército Nacional con sus diferentes grupos de socorro. Por eso vamos quizás a una de las regiones mayormente afectadas con el balance que ha entregado el gobierno sobre los episodios que se han presentado en estos últimos 12 días. Balance que, por supuesto, aquí hemos venido registrando las afectaciones, las casas destruidas, los edificios que han colapsado y que ese registro aquí se lo vamos a contar ya en breves segundos. Vamos a la sede de la 15ª Brigada del Ejército Nacional porque a esta hora nos acompaña el general William Fernando Caicedo Benavides. General, muchas gracias por estar aquí en Radio Santa Fe. Bienvenido, buenas tardes.
2: Muy buenas tardes, Carlos, y un saludo especial a todo el equipo y la sala de trabajo ahí de Radio Santa Fe.
0: Pues general, de antemano, felicitaciones por este trabajo ingente que ustedes realizan. Entiendo que usted ha salido todos los días con sus equipos de socorro acompañando toda esta labor humanitaria. General, lo primero que hay que decir es cuántos hombres del Ejército Nacional están atendiendo esta emergencia, no solo en lo que tiene que ver con la recolección de ayuda humanitaria, también en la atención y rescate de las víctimas, que entendemos que esta etapa ya prácticamente está cerrada, pero desde que se presentó esta emergencia con el terremoto, inmediatamente se activó todo un plan de atención. ¿Es así lo que sucedió allí en esta región del occidente del país, general?
2: Claro que sí, Carlos. Desde el momento cero hasta hoy, 11 días después, 620 hombres y mujeres destinados a mitigar este problema y hacer que la gente pueda recibir en este momento las ayudas, los kits de aseo, los mercados, agua y todos los elementos que pueden proveerles algo de subsistencia vital en cada uno de los municipios alejados del departamento del Chocó.
0: General Caicedo, describamos la 15ª Brigada del Ejército Nacional. ¿qué zona comprende exactamente, naturalmente comenzando por el departamento del Chocó?
2: Pues básicamente comprende 31 municipios del departamento del Chocó, son 46.530 kilómetros cuadrados, con 605.000 habitantes. Esta extensión corresponde al 55% del Pacífico colombiano. El otro 45% lo integran los departamentos del Valle del Cauca, el Cauca y Nariño. O sea que en el departamento del Chocó, por su extensa territorialidad, se compone el 55% de este Pacífico. Gente que trata de salir adelante, pero que tiene una cantidad de problemáticas que a lo largo del tiempo ha sido un poco descuidada. La infraestructura es muy precaria, apenas se tienen dos vías, la vía Quibdó Medellín y la vía Quibdó Pereira. Básicamente, entre el departamento del Chocó son 97 y 107 kilómetros de vía. Los otros ya comprenden unas vías terciarias y vías secundarias que no tienen tanta influencia y ya son los enlaces entre cada uno de los municipios. Sumado a ello, tiene tres grandes arterias fluviales: los ríos Atrato, 750 kilómetros, el río que cubre toda la parte del norte, el río San Juan, con 380 kilómetros hacia la parte sur. Su ingreso allí netamente es por Buenaventura, para poder servir de cadena logística lo que es el litoral de San Juan. Y está el río Bautón, con 180 kilómetros, que va a dar como al centro del Pacífico.
0: Claro.
2: Sumado a ello, un poco más de 3.700 afluentes hídricos que vierten sobre estos tres ríos, pero también sobre los dos océanos. Es el único departamento del país que tiene su vertiente o su salida a los dos océanos. Y esto es una inmensa riqueza. Es fuerte en cuanto a la riqueza de sus zonas verdes, selva, pero tiene una problemática también que radica en que el 35% de la lluvia del país se centra solamente en este departamento, y esto no permite que se genere la agricultura. Por eso la mayoría de sus productos agrícolas vienen de esas centrales. Lo que ingresa por Buenaventura, lo que ingresa por el Golfo de Urabá y lo que ingresa por Medellín y Pereira.
0: Claro. General, consultando allí con los diferentes organismos de socorro, destacan que usted fue el primer oficial que se puso la maleta en la espalda y salió con sus soldados a recorrer toda esta región que comprende la jurisdicción de la 15ª Brigada del Ejército. ¿Qué fue lo primero que usted encontró, General Caicedo?
2: Bueno, aquí vale decir que aquí quien funciona es la institucionalidad. No solamente el Ejército Nacional, el General Caicedo, no. Aquí está articulada la institucionalidad y eso es lo que permitió el avance en todos los puntos cardinales para que la ayuda le pudiera llegar a la gente. Lo primero que se hizo fue colocar la seguridad en el comercio de las ciudades grandes, Ismina, Quibdó, todo lo que es el comercio, los bancos, se colocó seguridad para evitar que se pudieran presentar. No se presentaron, pero fue algo que se hizo para evitar que se presentara algún tipo de robo, saqueo al comercio o a los bancos. Ya habiendo hecho esto, se comenzó a cuantificar la cantidad de personas que pudieran ser víctimas dentro de los edificios que se desplomaron, que se cayeron, y luego buscar a esas personas. Llegó un equipo de 80 hombres de atención de desastres que buscaron en los cimientos de estos edificios colapsados y de las casas, las personas que pudieran estar atrapadas allí. Al tercer día, aproximadamente a las 3:20, se ubicó el último cuerpo, y en la tarde, cuatro personas que faltaban por ser encontradas. Con esas cuatro personas que no estaban pernoctando en el edificio, sino que se quedaron por alguna situación ahí personal en otro barrio, se logró determinar que ya no tenemos ninguna persona que desaparecía. Y ya con ello, aunque se presentaron 13 personas muertas o fallecidas por acción del sismo, pues enfocamos nuestras baterías a otros aspectos. En el PMU, que es el puesto de mando unificado, se delimitó cuáles fueron los esfuerzos. Y hoy en día podemos tener cifras concretas, entre las cuales un resumen ahí rápido. Claro. Se puede decir que 16.462 familias damnificadas, 22.923 familias afectadas, ya más levemente, 348 personas heridas, de las cuales se logró evacuar 25 y luego 23, para un total de 48, en nuestros aviones de la Fuerza Aérea hacia la ciudad de Medellín. Pero también con ello, una cantidad de viviendas, 19.378 hasta el momento averiadas, y 3.003, que son viviendas que se destruyeron y que hay que reconstruir, 274 instituciones educativas, 30 municipios de los 31 afectados, únicamente el municipio de Jurado no sufrió ninguna afectación, 84 centros de salud, 16 vías con algún tipo de afectación, 20 acueductos, 13 puentes vehiculares, pero lo más importante hasta el momento, cero desaparecidos y ya con un proceso de recuperación que cerró la primera fase, estamos en la segunda y llegará el momento en que comenzará esa tercera fase para dentro del banco de materiales que gestionó allá la primera dama de la nación, comenzar a hacer llegar esas ayudas para la reconstrucción de todos quienes los habitantes del Chocó que perdieron sus casas o que salieron sus viviendas averiadas.
0: Claro. General Caicedo, mire, aquí hay que destacar, y es que de pronto los colombianos obviamente nos volcamos hacia las víctimas, hacia las familias, hacia estas 348 personas lesionadas, pero hay que también visibilizar las necesidades que tiene el Ejército Nacional. Mire que ustedes, sin preguntar, ustedes siempre están dispuestos a ayudar y no salen únicamente con el uniforme camuflado y con los elementos que les urge precisamente el servicio, pero nadie se pregunta si el soldado necesita botas de caucho, si necesita un impermeable, y esto también tiene una afectación ostensible en lo que tiene que ver con la capacidad del ejército. En este momento también hay instalaciones del ejército afectadas, algunos puestos avanzados que estén allí dispuestos en esta región, general Caicedo.
2: Bueno, aquí vale acotar que lo primero y principal es que ninguno de los hombres y mujeres de todos los 3.966 que compone la brigada sufrieron ningún tipo de afectación. Todo el personal está bien, está consciente, no tuvo ni siquiera un rasguño. Y esto sí, de la mano de Dios, es una bendición y un aliciente en medio de todo lo que sucedió. Segundo, pues, las instalaciones sí, claro, hay algunas que tienen fisuras, algunas se dañaron, tejas, tuberías, bueno... Pero esto ya se está sacando el balance para lograr articular por medio del comando de ingenieros todo el arreglo y el mantenimiento, que sí, de pronto demorará un promedio de 8 meses esa recuperación. Pero sí, lo más importante es que todo lo que se dañó se puede recuperar. Algunos puestos que están alejados, como bases de patrulla, puestos de relevo, repetidores, también tuvieron alguna afectación. Ya estamos en consecución de algún tipo de material para solventar esas necesidades en esos puntos.
0: Sí, y es que mire que a nivel nacional hay un registro y hay un balance que entregó la Unidad Nacional de Gestión del Riesgo y Desastres, Jennifer.
1: Hasta la fecha, las cifras más recientes del pasado terremoto del 10 de agosto son fallecidos 321 personas, heridos 4.595 personas, desaparecidos 257 personas, personas rescatadas 364, viviendas destruidas a nivel nacional más de 30.800, viviendas afectadas alrededor de 152.000, edificaciones colapsadas más de 300 y familias damnificadas cerca a 146.188, equivalentes a unas 284.185 personas.
0: Claro. General Caicedo, mire, aquí no lo podemos despedir porque ustedes, a pesar de que ya entran a una tercera fase dentro de esta emergencia a nivel país, quizás la región más afectada y olvidada ha sido el departamento del Chocó. La invitación general es que los colombianos sigan donando. ¿Qué más se requiere allí en el departamento del Chocó a estos municipios como Iximina, Tadó, que se cayeron todos los colegios, general, por favor? Ustedes quizás son la última esperanza de estos niños, niñas y adolescentes en esta región. ¿Qué más se requiere allí que podamos contribuir desde aquí, desde Bogotá?
2: Pues lo que el PMU ha solicitado, la intención es que la gente ahora comience a aportarle al banco de materiales para la reconstrucción de todas las personas que perdieron su casa, perdieron sus viviendas, pero también hay una implementación fuerte que se va a hacer para la recuperación de los colegios, los centros de salud, las escuelas, los hospitales, algunas de las vías. Nosotros también estamos en la consecución de una maquinaria que siempre ha estado trabajando para la minería ilegal, para podérsela entregar a la gobernación. De hecho, ya le entregamos las dos primeras máquinas y la intención es entregarle las siguientes para que sean aportadas a este trabajo mancomunado que hacen los municipios, puedan de buena forma liberar y quitar todos los escombros que hay sobre las vías, especialmente por efectos de este desastre natural.
0: Pues le agradecemos al general William Fernando Caicedo, comandante de la 15ª Brigada del Ejército, que junto con él y sus 655 hombres, todos los días, las 24 horas de esta jornada, durante los 7 días de la semana, no han descuidado atención humanitaria, recibiendo a los lesionados, trasladando como pueden con las uñas y por supuesto con los recursos que le permiten precisamente para atender esta atención humanitaria. Cada soldado, general Caicedo, podríamos decir que en su corazón lleva un corazón de socorrista, ¿no, general Caicedo?
2: Claro que sí. El uniforme camuflado inmediatamente impacta el corazón del ser humano, que hace que se ponga al servicio de la comunidad. Es un deber, es una función, y día a día tenemos que lograr porque todos los colombianos, y en este caso los habitantes del departamento de Chocó, sientan ese apoyo y ese amor. Y también agradecer, aprovecho aquí, al pueblo colombiano, claro, que masivamente ha hecho las donaciones, no solamente al Chocó, sino también a aquellas zonas como Risaralda, con su capital Pereira, el Valle del Cauca, con su capital Cali, y muchos de los municipios que salieron afectados, están llegando las ayudas. Es increíble la forma en que los colombianos se unieron para beneficiar a esas personas que lo han perdido todo.
0: Pues general William Fernando Caicedo, comandante de la 15ª Brigada del Ejército, es la esperanza que tienen allí los habitantes del departamento del Chocó. Esto nosotros podemos contribuir si ayudamos desde el país, desde las ciudades capitales, a seguir entregando ayudas, especialmente en materiales de construcción. Muchas gracias, general Caicedo.
2: No, todo lo contrario. Gracias a usted, Carlos, Jennifer y a todo su equipo de trabajo y a la mesa por hacer visible todo lo que está pasando en el país. Muchas gracias.
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5: Es la 1:45 en Radio Santa Fe. 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
1: Sí, señor, Almas Gemelas, esta canción fue lanzada por el maestro Gilberto Santa Rosa en 1999. El tema fue escrito por el cantautor cubano Jorge Luis Piloto y que nació bajo una inspiración de crear un himno a la complicidad, al apoyo mutuo, el amor maduro y que perdura con los años que tanto queremos a propósito en estos momentos de contingencia que tenemos en el país y por la que estamos atravesando en esta condición tan difícil y dramática como es la emergencia por el terremoto. También quizás otro proyecto, ya volviendo al tema, lo que tiene que ver con una iniciativa que presentó el Centro Democrático y que buscaba que las instituciones no podían modificar los manuales de funciones para nombrar a personas que no estaban aptas para los mismos cargos. Resulta que este proyecto que fue presentado por el senador por el Centro Democrático, Hernán Cadavid, pues fue objetado por el gobierno. Por eso vamos al Congreso de la República, porque a esta hora nos acompaña el doctor Rafael Nieto, senador por el Centro Democrático. Senador, muchas gracias por estar aquí en Radio Santa Fe. Bienvenido.
2: Carlos, muy buenas tardes para usted y para todos los que nos oyen en Radio Santa Fe.
1: Senador Nieto, para ilustrar un poco a nuestros oyentes, ¿cuál era el propósito que estaba implícito en esta iniciativa que presentó el senador Hernán Cadavid, en el que se buscaba acabar con la modificación de los manuales de funciones para nombrar a personas de acuerdo a el gobierno de turno y a su acomodo?
2: Carlos, durante la administración de Petro, constantemente se modificaron los manuales de funciones, que son como la carta de navegación para el nombramiento de los funcionarios en las entidades públicas, con la intención de reducir los requisitos que se establecían en esos manuales de funciones para el nombramiento de los funcionarios de las entidades. Por ejemplo, donde decía que los embajadores deberían ser bilingües, sí, se eliminaba la referencia a tener que manejar los dos idiomas, de manera que fuera más fácil encontrar candidatos para ocupar las posesiones.
1: Claro.
2: Eso se hizo sistemáticamente durante la administración de Petro, cambiar los manuales de funciones y reducir los requisitos.
1: Sí.
2: En el fondo, lo que se buscaba al eliminar los requisitos, Carlos, era poder nombrar gente que fuera pariente o amiga, que no reunían ni los conocimientos, ni las competencias, ni la experiencia para ocupar los cargos. Y para poderlos nombrar había que cambiar los manuales de funciones. El proyecto de ley lo que pretendía era establecer que no se podía modificar unilateralmente por el gobierno los manuales de funciones con la intención de bajar los requisitos. Todo ello en el proyecto de ley con la idea de que fueran personas con conocimientos, calidades y experiencia adecuadas para cumplir la función pública en las entidades correspondientes.
1: Claro, uno entendería.
2: Pues bien, para sorpresa de todos, sí, Carlos, el gobierno objetó ese proyecto de ley.
1: Claro.
2: Este gobierno, no de Petro. El claro. De Petro engavetó el proyecto de ley porque estaba para sanción presidencial y este gobierno llegando lo terminó objetando.
1: Es que ahí es lo que no entendemos de alguna manera desde el punto de vista político cuando, si bien es cierto, cuando comenzó esta administración de Abelardo de la Espriella, él advertía varias cosas, que se va a crear un banco de hojas de vida para que al gobierno lleguen personas técnicas para ocupar esas plazas. Lo otro es que aquí la idea es acabar con toda esta burocracia que desafortunadamente se acomodó en el gobierno pasado, inclusive gente iletrada, increíblemente, doctor Nieto, en un ministerio una persona que tenía apenas el bachillerato. Entonces esto de alguna manera se constituía que es una actitud violatoria de lo que estaba establecido en los manuales. En ese orden de ideas, ¿cómo entender esta decisión del alto gobierno cuando realmente aquí lo que buscamos es que se reordene el Estado?
2: Inexplicable. La idea del Banco Nacional de Talentos, que es el nombre que le dieron en la administración de la Espriella a este ejercicio en el cual se buscaban hojas de vida de distintos colombianos con buenas calificaciones para escoger entre esas hojas de vida los mejores y que entraran al gobierno, una idea, repito, que había que aplaudir, la idea de que la gente tenga méritos, capacidades y calidades y conocimientos y experiencias para ocupar los cargos públicos tiene que ser algo que todos apoyemos. Y la idea del Banco Nacional de Talentos iba en esa dirección. Pero la decisión que han tomado al objetar el proyecto de ley del senador Hernán Cavi y del Centro Democrático es exactamente la contraria. Es decir, terminaron comportándose como se esperaba que se comportara Petro en relación con el proyecto de ley. Petro lo engavetó y el presidente de la Espriella objetó. Ahí no hay coherencia ninguna entre la propuesta del Banco Nacional de Talentos y haber objetado, haber rechazado este proyecto de ley de Hernán Cadavid y el Centro Democrático. Para mí es absolutamente inexplicable.
1: Doctor Nieto, mire, aquí, ¿qué camino vendría entonces con esta iniciativa? ¿Será que el senador Cadavid volverá a presentarlo nuevamente a consideración del Congreso? Porque se trata precisamente de hablar de gestión pública, en donde quizás la nación o el Estado tenga personas preparadas, capacitadas, técnicas para manejar o asumir estas carteras o cualquier puesto público. Y lo otro, pues uno creería que esto parece ser que es una decisión política. No sé si es que hay ahí como un distanciamiento por parte de Abelardo de la Espriella como presidente y del mismo Centro Democrático.
2: Yo espero que no sea esa la razón, Carlos, que no sea un tema del presidente de la Espriella tratando de distanciarse de las propuestas que en el Congreso tramitan los congresistas del Centro Democrático. Si esa fuese la razón, pues resulta muy desafortunada. No es lo que ellos dicen. Aquí lo que dicen es que les parece que es inconveniente y además les parece que es inconstitucional el proyecto de ley del senador Cadavid, que además ya había sido tramitado en el Congreso y ha logrado la aprobación para que fuera simplemente objeto de la sanción presidencial. Usted sabe, Carlos, que los proyectos de ley tienen que sufrir 4 debates claro. En el Congreso, uno en una comisión, después en la plenaria de la corporación respectiva, digamos que en este caso empezó por Senado, la plenaria después en el Senado y después en la comisión respectiva en la Cámara y en la plenaria de la Cámara. Pues este proyecto ya había surtido los 4 debates y después queda la sanción presidencial. ¿Qué es lo que dice la Constitución cuando el presidente objeta un proyecto de ley? Dice que vuelve al Senado y que si el Congreso rechaza las objeciones, cuando son por inconveniencia, el presidente tiene que firmar. Y si no firma, lo hace por él el presidente del Senado. Es decir, la ley pasa como si no hubiese existido objeción presidencial. Ahora, cuando la objeción es por inconstitucionalidad y se insiste por parte del Congreso, el que resuelve al final el problema de fondo es la Corte Constitucional.
1: Claro.
2: Así que lo que ocurre ahora es que el proyecto se devuelve al Congreso, el Congreso tiene que tomar la decisión de si acepta o no las objeciones. Nosotros en el Centro Democrático vamos a proponer que el Congreso no acepte las objeciones presidenciales.
1: Así es. Pues doctor Rafael Nieto, senador por el Centro Democrático, muchísimas gracias. Pues ahí está, queda nuevamente la oportunidad de presentar esta iniciativa por parte del senador Hernán Cadavid y lo que se pretende es que el gobierno, pues ojalá no acuda a la misma maña del anterior gobierno de poner a gente que no tiene idea de los cargos y precisamente se convierta esto aquí en una piñata de cargos y de puestos por lo menos en los próximos 4 años. Senador Nieto, muchísimas gracias.
2: Necesitamos, gracias a usted, Carlos, necesitamos claro. Que nuestros funcionarios públicos tengan las mejores calidades, los mejores conocimientos, la mejor experiencia y que se acceda por mérito y no por amiguismo, o parentesco o por simplemente que haya lealtades ideológicas o partidistas. El país necesita una buena burocracia en el mejor sentido de la palabra, buenos funcionarios públicos bien calificados y eso es lo que está tratando de impulsar el proyecto que fue desafortunadamente objetado claro. Por el gobierno de la Espriella.
1: Pues doctor Nieto, muchísimas gracias. Realmente, pues ahí está entonces la oportunidad de presentar esta iniciativa.
2: A ustedes, muchas gracias.
1: Gracias, senador. Ahí está. Pues ojalá que no acudamos otra vez a los mismos vicios, a las mismas argucias de gobiernos anteriores y a poner a gente iletrada que no tiene ni idea de lo que es la administración pública en este estado. Pues le agradecemos al senador Nieto y a propósito, Barranquilla, Dayanis, entiendo que ya eligió reina para el carnaval de Barranquilla. De hecho, ya prácticamente estamos avanzando en lo que es este tercer trimestre y estamos pensando en carnaval de Barranquilla, Dayanis.
3: Carlos, así es. Todos los años el Carnaval de Barranquilla siempre anuncia a la reina para estas épocas, agosto, porque ellos tienen la tradición en Barranquilla es que nuestro carnaval no empieza en febrero, que son las fechas que tenemos, pues, dispuestas para el carnaval, sino que nuestro carnaval empieza desde mucho antes. Desde diciembre tenemos eventos, en enero también tenemos eventos de carnaval. Desde ahorita empieza toda la agenda previa al carnaval. Y sí, ya tenemos Reina del Carnaval 2027, que es Salwa Malo Habib. Es una chica de 24 años que tiene título en relaciones internacionales y pues yo creo que le atina un poquito un cargo que ella tiene porque es gestora en la vida social, se podría decir.
1: Trabajo
3: Ella,
1: social,
3: sí, ella trabaja con una fundación y aparte de eso también es directora de la clínica La Misericordia,
1: Ah,
3: que siento que
1: buenísimo.
3: también tuvo algo que ver de pronto porque a la reina del carnaval no solo la eligen por cómo baila, porque es linda, no, también la eligen por más cualidades y siento que lo que quiere hacer el carnaval este año, como lo dijo la primera dama de Barranquilla, que es Katia Nule, esposa del alcalde Alex Char, lo dijo, este carnaval sabemos que estamos afrontando una situación difícil en el país, pero queremos que el carnaval sea guiado para todas las labores sociales en las que tenemos que atender en estos momentos. Ellos han enviado ayudas a diferentes partes de las zonas afectadas. Entonces siento que también tuvo que ver mucho la decisión de que ella fuera la reina del
1: Claro.
3: carnaval, porque pues cumple con estos criterios para el siguiente
1: ¿Cómo
3: carnaval.
1: se llama la reina de Allanis?
3: Salwa Malof Habib.
1: Salvia.
3: Salwa.
1: Salwa.
3: Salwa.
1: Naturalmente de origen sirio-libanés,
3: Sí.
1: de esa migración que llegaron a la costa Caribe. Pues bueno, allá tenemos reina del carnaval de Barranquilla y noticia de cierre, Jennifer.
4: El gobierno busca agilizar la reconstrucción tras el terremoto. Propone simplificar los trámites de construcción en 11 departamentos afectados por el sismo para acelerar los trámites de la reconstrucción. Algunas de estas obras podrían hacerse sin licencia previa, pero deberán cumplir las normas de seguridad antisísmicas.
1: Pues ahí está. Y también en las últimas horas la Corte Suprema de Justicia acaba de anunciar que ya abrió investigación contra la senadora Isabel Zuleta por un presunto abuso de función pública. Así que los dejamos, no dejen de seguir donando para nuestros amigos y hermanos del occidente del país damnificados por el terremoto que se presentó el pasado 10 de agosto. Recuerden que hoy los puntos de acopio estarán hasta las 8 de la noche. Y nosotros los dejamos aquí con Gilberto Santa Rosa, este joven que está de cumpleaños, y nos vemos el próximo lunes a la 1 de la tarde. Muchas gracias, Dayanis.
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5: Son las 2 de la tarde, 30 minutos, boletín de noticias a través de Radio Santa Fe 1070 AM.
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1: Dos de la tarde, 32 minutos, boletín de noticias a través de Radio Santa Fe, 1070 AM. Información a través de Radio Santa Fe 1070 AM. El gobierno objetó ley para prohibir reducción de requisitos para cargos. Desata choque con el uribismo. El gobierno de Abelardo de la Espriella objetó su primera ley. Se trata de una iniciativa del senador del Centro Democrático Hernán Cadavid para prohibir que se reduzcan requisitos para acceder a cargos públicos. Por el momento decidió no sancionar el proyecto y se avecina un nuevo choque con el uribismo, quienes ya reaccionaron al respecto. El senador Hernán Cadavid calificó como desconcertante la decisión del gobierno de Abelardo de la Espriella. Me objeta una ley que con mucho esfuerzo aprobamos para privilegiar el mérito e impedir que se disminuyan los requisitos mínimos para acceder a los cargos de alta responsabilidad. Pero no es el único. Es un enorme error la objeción que acaba de hacer el nuevo gobierno, dijo el representante Daniel Briceño. El gobierno objetó el proyecto por inconstitucionalidad e inconveniencia, según señalaron, porque consideran que restringe las facultades del Ejecutivo para administrar y modificar cargos directivos del sector público, y es que impone requisitos que corresponden al presidente y no al Congreso ni al Consejo de Estado. Son las 2 de la tarde, 33 minutos. Carlos Martínez con información. Transmilenio adoptó estrategia integral de atención a habitante de calle que adelanta con la Secretaría Distrital de Integración Social y la Policía Metropolitana de Bogotá. ¿De qué se trata, Carlos Martínez?
2: Pues precisamente el gerente general de Transmilenio, Pedro Mauricio Gutiérrez, anunció que en articulación con la Secretaría de Integración Social y la Policía Metropolitana de Bogotá, se va a reforzar la Estrategia Integral de Seguridad, Convivencia e Inclusión Social con acciones permanentes de presencia institucional en estaciones, portales y articulados de la empresa. El propósito es proteger la movilidad y fortalecer la convivencia y seguir construyendo un sistema más seguro, humano y confiable en Bogotá. Esto a raíz de las constantes denuncias por parte de los usuarios sobre la presencia de estas personas en condición de habitantes de calle.
3: De Transmilenio estamos abordando esta situación desde una perspectiva integral. No se trata solamente de mejorar la seguridad de nuestros usuarios, de garantizar la operación, sino de garantizar también oportunidades para todos los bogotanos. Ninguna entidad puede enfrentar sola esta realidad. Por eso trabajamos articuladamente con Integración Social, la Policía Metropolitana, Secretaría de Seguridad, Secretaría de Gobierno y toda la Alcaldía de Bogotá para ofrecer soluciones oportunas y sobre todo humanas y eficientes.
2: El gerente también indicó que dentro de las acciones se ha venido desplegando una estrategia permanente para identificar y atender aquellas ocupaciones irregulares como cambuches que afectan la operación, esto a través del denominado Plan Cambuche.
3: Interinstitucional. En estos últimos meses hemos levantado más de 96 cambuches en corredores estratégicos que afectan la operación de nuestro sistema. Hemos desplegado acciones permanentes para garantizar la presencia institucional en toda la infraestructura del sistema.
2: Finalmente indicó que dentro de las acciones más importantes que desarrolla en conjunto Transmilenio y la Secretaría de Integración Social, también la conformación de equipos de duplas que abordan a los ciudadanos habitantes de calle para ofrecerles servicios sociales, entre ellos el autocuidado, hogares de paso día-noche, centros de inclusión y también se adelantan planes de sensibilización con los usuarios para el reporte de estos casos, generalmente marcando a la línea de emergencias 123. Recuerde que esta información la puede consultar en nuestra página www.radiosantafe.com.
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4: Me gusta más, son las 2 de la tarde, 45 minutos, a través de Radio Santa Fe 1070 AM. Cristian Nodal, no te contaron mal.

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5: A través de Radio Santa Fe 1070 AM, servicios sociales y clasificados, atención. Se vende casa de 10 por 15, está ubicada en el barrio San Francisco, sur de Bogotá, Ciudad Bolívar. Llamen al 314-484-6809, 314-484-6809. Atención que se vende un lote, es un lote de 11.000 metros cuadrados en Vergara, Cundinamarca. Pueden llamar al 312-384-0905, 312-384-0905.
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2: Ya son las 3 de la tarde, 32 minutos, 3:32 a través de Radio Santa Fe, 1070 AM. 24 incendios forestales activos en 13 municipios del Tolima, alerta por posibles quemas provocadas. En entrevista con Dos Puntos, la secretaria de Ambiente y Gestión del Riesgo del Tolima, Erika Lozano, aseguró que la región enfrenta una crítica situación ambiental debido a la reactivación de incendios forestales. Actualmente se registran 24 incendios activos distribuidos en 13 municipios del departamento. De acuerdo con la funcionaria, ante este panorama, las autoridades departamentales iniciaron investigaciones rigurosas, ya que aún existen quemas agrícolas controladas. Se ha detectado un patrón inusual en las áreas donde se están empezando los incendios. Son áreas que no tienen una vocación agrícola. Entonces, ¿por qué se están iniciando estos incendios? Son las 3 de la tarde, 33 minutos. Carlos Martínez con información a esta hora. El presidente de la Cámara de Comercio de Bogotá, Ovidio Claros, presentó el gran salón inmobiliario que se estará realizando durante todo el fin de semana en Corferias, donde los interesados en adquirir vivienda encontrarán las ofertas de las principales constructoras del país. Carlos.
3: Pues precisamente hasta ahora nos acompaña el presidente ejecutivo de la Cámara de Comercio de Bogotá, doctor Ovidio Claros. Doctor Ovidio, muchas gracias por estar aquí en Radio Santa Fe y destacar naturalmente la participación de la Cámara de Comercio en el marco del Gran Salón Inmobiliario. En ese sentido, destacar que es una oportunidad para jalonar a los empresarios que invierten en la ciudad. Doctor Claros, ¿qué decir sobre ese tema?
4: Bueno, 20 años de trabajo visible de Corferias, con un gran liderazgo desde Corferias en cabeza de Andrés y de la Cámara de Comercio, abriendo este tipo de sinergias para que el sector inmobiliario nacional e internacional converja en Corferias y puedan hablar de un tema fundamental en cualquier estado, que es el tema del inmueble, el tema del apartamento, el tema de la tierra, el tema que tiene que ver con todo el sector de la construcción y las oportunidades del sector.
3: En ese orden de ideas, presidente, aquí es una oportunidad a propósito para los empresarios que se dedican a este sector.
4: Claro, es una gran oportunidad para que ellos hagan sinergias y vayan llegando a puntos de acuerdo, que al final son negocios, son productividad, y la Cámara de Comercio lo que hace es generar ese tipo de oportunidades.
3: Presidente, sobre la iniciativa de incluir en el próximo Plan Nacional de Desarrollo la política de vivienda, es algo que naturalmente estaba esperando el país por décadas.
4: Claro, y yo creo que aquí viene en parte el liderazgo de Enrique Vargas también, que han estado trabajando el tema y que tienen el proyecto ya depurado para que una contribución para con el Estado en sí mismo se pueda debatir en el Congreso y salga una ley que nos permita ampliar toda esa visión que tenemos hoy.
3: Finalmente, esto le da tranquilidad a los empresarios porque, como usted lo advertía, país que no tenga empresarios, que no mueva el empresariado, pues es un país que no tiene un norte.
4: No, un país que no tenga empresarios sólidos, que tengan y que generen productividad, pues es un país que tiende a desaparecer en sus cimientos.
3: Muchísimas gracias, el doctor Ovidio Claros, presidente ejecutivo de la Cámara de Comercio de Bogotá. Esto es lo que tiene que ver con la presentación del Gran Salón Inmobiliario 2026, que irá hasta el próximo 23 de agosto en el recinto ferial de Corferias. Recuerde que esta información la puede consultar en nuestra página www.radiosantafe.com.
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2: Dame una chupadita, papi. Ah.

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5: A través de Radio Santa Fe 1070 AM, servicios sociales y clasificados, atención. Se vende casa de 10 por 15, está ubicada en el barrio San Francisco, sur de Bogotá, Ciudad Bolívar. Llamen al 314-484-6809, 314-484-6809. Atención que se vende un lote, es un lote de 11.000 metros cuadrados en Vergara, Cundinamarca. Pueden llamar al 312-384-0905, 312-384-0905.
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0: Dios mío, qué fácil me olvidó. Muy facilito, dice don Darío Gómez Zapata. Se llama así esta canción. Qué fácil me olvidó. Se abren las puertas del cantinazo de par en par. Feliz tarde, amigas oyentes. Feliz tarde, señores. Es viernes, fin de semana. Un abrazo en Bogotá, en Colombia, en todo el mundo, en el campo, en la ciudad, trabajando, estudiando, descansando, tomando tintico, almorzando. Bueno, todas las labores que estén realizando, acompañaditos a través de esta importante frecuencia, a través de Radio Santa Fe 1070 AM. Vicente Moros en la dirección general, feliz de acompañarles. Soy Olga Lucía Hurtado Patiño. Y antes de darle paso, darle cambio y saludar a mis compañeros, pues primeramente doy gracias a Dios, al Creador, a nuestro Padre Celestial, por absolutamente todo, todo, todo, por la vida, por el trabajo, por los hijos, por la familia, por lo bueno, por lo que no es tan bueno, por lo chévere, por lo maravilloso, por lo que nos hace reír, por lo que a veces nos enfada, nos pone tristes. Por aquella persona que seguramente está difícil, en difícil situación, siempre damos gracias a Dios. ¿Quién está con nosotros? Feliz tarde, compañeros. Es viernes, llegó el fin de semana.
1: Bueno, aquí estoy.
0: Epa, ¿de verdad?
1: Oiga, sí.
0: ¿No es una aparición?
1: No, no, no, no, no. Es que estoy esperando a los que madrugan. Aquí al cantinazo. No te rías.
0: Ya, seriedad. Giovanni, en serio. ¿Qué más, Giova? Buenas tardes. Feliz viernes.
1: Oiga, muy bien, gracias a Dios. Feliz viernes también para Olguita, para todos los oyentes, para todas las personas que nos escuchan a esta hora de la tarde. Pues, mirando la situación lamentable de lo que pasó con esto del terremoto. Viene sí. Un reto grande para toda Colombia, no solamente el gobierno, sino todos. Todos tenemos que ayudar
0: todos,
1: para sí, que Colombia se levante nuevamente de esta situación.
0: Sí, señor. Estamos solitos los dos. Digo aquí comunicados porque allá en la casa, en el trabajo, en las fincas, en todo lado hay muchísimos oyentes.
1: Así es.
0: Creo que nos
1: bueno.
0: Creo que nos vamos con una canción, Yoba. Ya vengo.
1: Listo.
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1: Pues nos vamos a caer de la risa con ese humor maravilloso que tienen nuestros compañeros Giovanni, profesor Eduardo, Juan Manuel, don Herpesito, todo el equipo de trabajo, incluido Corocito. Feliz tarde, buenas, buenas, compañeros.
2: Hola, Olguita.
3: Buenas, buenas.
2: Un saludo para usted, para el profe, para Juan Manuel, Giovanni, para todos los oyentes.
1: Quisiera,
2: feliz viernes.
1: Quisiera saber qué pasó con los puntuales de siempre, porque hoy Giovanni les echó tierra encima.
2: Hay que darle la oportunidad al hombre.
4: Oiga, gracias por esa oportunidad, Corozo.
2: Con todo cariño.
1: Bueno, don Herpesito está.
3: No. Ay, qué pesado.
1: Profesorcito, ay, qué pesado. Eduardo, profe, feliz tarde.
3: Hola, Olguita, cordial saludo, un abrazo para todo el equipo, para toda la gente que sintoniza el Cantinazo. Fin de semana.
1: Sí, señor. Fin de semana, el Cantinazo presente, 4:11 minutos, es viernes. Profe, ya 21 de agosto, válgame Dios, 22 de agosto, mi mamita cumple años mañana, profe.
3: Ay, está tan lejos.
1: Sí, oiga, sí.
3: Sí, está lejitos, toca con llamadita.
1: ¿Cómo le mando las flores? ¿Cómo le llevo no, serenata?
3: No, pues cierta y contenta que...
1: Que está viva.
3: Y que está viva y que le sale más barato.
1: Ay, no. ¡Mua!
3: Besitos y videollamadita.
1: Qué horror. Qué, oiga, profe, se ha solidado.
3: Pero que no.
1: Claro, la serenata en vivo y en directo es más costosa.
3: Claro, obvio.
1: Ay, pero hace falta, la madre de uno hace falta.
3: Sí,
1: Dios,
3: total.
1: Bueno, 4:11, ya presenté el humor.
2: Oye,
1: entonces.
2: ¿Cuántos años cumple la mamá de Olguita? Porque es que uno viendo Olguita, pero uno dice la mamá cuántos años debe tener.
1: Ayúdenme a hacer
3: pues
1: cuentas.
3: ¿Qué, 98?
1: Del 59.
2: Por ahí, no, yo tengo 103.
1: Del 59.
3: Si Olguita tiene 87.
1: 88, profe, no me quite los
3: 88
1: años, respete.
3: 88 tiene Olguita, sí. Oiga, y la voz se le escucha fuerte todavía, vigorosa, activa.
1: A ver, hagan cuentas, nació en el 59.
3: Está muy joven, Olguita.
2: ¿Tiene 77 o 87?
1: 67 años, mañana sí, cumple. 6-7, señor.
2: Imposible, Olguita, que usted sea mayor que su mamá.
1: Sí, señor, soy mayor que mi madre.
3: En casos paranormales.
1: Atrevidos. No le cierro el micrófono, Corozo, agradezca.
3: Bueno, presente, Corocito, presente.
1: Preséntelo como tipos de mamás.
2: Tipo de mamá, bueno, vamos a presentar al profesor Eduardo como esa madre protectora, como esa madre que no lo deja jugar fútbol a uno porque le parten una pata, como esa madre que no lo deja ir a la discoteca que porque lo matan, como esa madre que no lo deja salir a uno solo ni a la esquina que porque lo atracan, esa madre protectora, mijo, no se bañe frío que con agua fría que se tuerce, mijo, no se coma eso frío que la hora de barriga, esas madres que son así como intensas con la protección.
1: Uy,
2: adelante,
1: Dios.
3: Ay, qué pesar.
1: Uy, Dios.
3: Oiga, imagínate que llega y le dice la esposa, el esposo, y dice, oye, mi amor, creo que ya es hora de dar el siguiente paso y me vista de blanco. Digo, sí, mi amor, tienes toda la razón. Mañana te voy a inscribir en karate.
1: ¡Qué horror! Bueno, profe, ¿para qué, pero sí?
3: Está bueno.
1: ¿Quién sigue?
2: Giovanni.
3: Presente a Giovanni Sepúlveda.
1: Ay, don Hermes.
2: Vamos a presentar a Giovanni como esa madre que toda hora vive... esa madre que vive diciendo cuando me muera yo no sé qué van a hacer ustedes, ahí sí que me van a extrañar, ahí sí me van a hacer falta, ahí sí van a saber quién era la que en esta casa hacía todo, desgraciado, cambie de una vez para que después no me llore en el velorio. Ese es Giovanni, adelante, Giovanni.
4: Oye. Bueno, Corozo, muchas gracias. Voy con un chiste, yo no sé cómo me va a salir este chiste porque me lo contó fue un amigo y eso hace rato y se me olvidó. Bueno, imagínense que estaba el amigo en la casa y suena el teléfono. Aló, aló, buenas tardes. Lo estamos llamando de Movistar. Sí, cuénteme. Es para que cambie de compañía. No, no me lo tiré. Venga, cuento otro mejor. Es que se me olvidó.
1: No, qué buen chiste.
4: No, no, no, en serio.
5: Me encanta, me encanta, me encanta.
1: Ah, me encanta, me encanta, me encanta.
4: No, no, voy con este, voy con este. Estaba en el sacerdote. Estaba en el sacerdote en el confesionario. Y estaba confesando mucha gente. Porque hoy en día la gente está buscando mucho de.

0: Listo. Y entonces se sentó ahí y él se fue y se compró una cajita de pollo con arroz chino. Y bueno, cuando llegó, llevaba su cajita de pollo, arroz chino, se sentó. Y llegó un señor, él dijo: Padre, he pecado. Dijo: No es pollo, no es pollo, es pollo, es pollo. No es pecado, es pollo.
1: Pues Corozo es muy solidario, la verdad.
2: Pero si sí
3: no, yo
2: tiene la grabación ahí de la
3: es la
2: risa.
3: gracia de Giovanni.
1: No, no,
2: no.
0: No,
2: no sé si
0: yo me
2: me
0: lo
2: decía
0: estaba
2: por el chiste
0: imaginando.
2: o de
0: Oiga,
2: pronto por la depresión.
3: profesor Eduardo, para decirle que yo de ahora en adelante no voy a seguir andando más con usted, ni relacionándome con usted, ni me invite a almorzar, ni a beber, ni a nada. Porque es que ayer me llamaron los de Movistar y me dijeron que cambiara de compañía.
1: Ese sí, ese sí,
2: Ese es,
1: ese
2: así
1: era.
2: se cuenta.
0: Ese era, sí.
3: Ese
2: Ah,
3: era.
2: bueno.
0: Yo me lo salía con, yo me lo sabía con la esposa, que me lo contó mi amigo. Pero se me olvidó.
1: No, alguien que. Yo voy a presentar a Corocito.
3: Presénteme, Olguita. Yo escribo de
1: Yo
3: usted como
1: voy
3: mamá.
1: a presentar a Corozo como esa mamá que todo le hace al bebé. Venga y hago allá ayunito. A mochito ya hecha ayuno, ya mocho de nene. Venga, se pone la chaquetica que tiene uno lindo,
3: ¡Ay, qué
1: bebé.
3: pecado! ¡Qué
1: Ay, pobrecito.
3: hermosura!
4: Yo soy Corozo.
5: Corozo soy yo.
4: Nací en Granada.
1: Y aquí mando yo.
3: Oiga, Olguita, usted me va a ayudar a contar este chiste
1: A
3: porque
1: ver.
3: usted creo que es protagonista en este chiste.
1: ¿En
3: ¿Cómo
1: serio?
3: le parece que, oiga, había un tipo con un carro, póngale usted como un Camaro, no sé,
1: ¿Cómo
3: pero
1: se llamaba el
3: engallado?
1: tipo?
3: Engallado, no, yo le voy a preguntar quién es el tipo, un Camaro, engallado. Eso tenía biseles por todo lado, tenía luces por todo lado, una llanta roja, una cosa impresionante. Y el tipo con unas gafas negras y una pinta la berraca para que sepa, aunque el día que la mera correa del tipo vale lo que vale la ropa de Giovanni y yo, pero toda la del closet. Oye, una cosa impresionante. ¿Cómo se llamaba el tipo?
1: El
3: Póngale el
1: tipo
3: nombre que
1: se
3: usted sabe.
1: llamaba Trigardo.
3: Trigardo se llamaba, listo.
1: Sí.
3: Trigardo, ¿cómo le parece que iba? Iba por allá iba para Tunja, iba para Tunja, cuando por allá por la autopista norte, pues ahí por la autopista, cuando por allá va pasando, ya por allá llegando como a Sopó, cuando iba un campesino con una vaca, y ese tipo en ese Camaro, que uno no sabe si es una moto ninja ese motor o un Camaro, una cosa impresionante, y le dice al campesino: amigo, ¿para dónde va? Ah, no, pues voy allí, su merced, voy ahí para los lados de Samacá. Pero amigo, si quiere lo llevo. Y pues hágale, súbase y amarre la vaca ahí en la parte de atrás.
1: Ay,
3: Y
1: qué
3: el campesino amarró.
1: pecado.
3: Sí, amarró la vaca en la parte de atrás el campesino y se le montó y arranca ese tipo de. ¿Cómo se llamaba? Ligardo.
1: Trigardo,
3: En
1: Trigardo.
3: ese carro, pero con esas luces. A 80 kilómetros ahí por la autopista para Tunja y esa vaca detrás. Y miraba el Trigardo y por el retrovisor y esa vaca. No, y le metió a 100 kilómetros y esa vaca detrás. Y él miraba por el retrovisor y esa vaca detrás. Y él ya como preocupado le metió 120. Y miraba, y esa vaca por detrás, y dice el campesino: oiga, señor, le dice Trigardo al campesino que iba a la villa, señor, la vaquita ya como que viene un poquito cansada, porque tiene la lengua afuera. Y le dice: ay, sí, ¿para qué lado la tiene? No, para el lado izquierdo. No, papito, entonces acelere porque lo que le está pidiendo es vía.
2: me encanta, me encanta,
1: Me encanta, me encanta, me encanta.
3: Nuevo, nuevo, nuevo.
1: Nuevecito. Bueno,
3: Sí, señor.
1: yo pregunto, ¿dónde está don Herpecito?
0: ¿Dónde está don
2: Don Herpes,
0: Herpes?
2: no sé. Juan Manuel sí está en una reunión ahorita de collas.
1: Ah, de
0: Ave María, por
1: cobija.
0: Dios. ¿Lo tienen allá
3: Y
0: en
3: yo
0: la
3: vine aquí.
0: cogido en la reunión?
1: ¿Lo tienen
2: Allá lo tienen,
1: cogido?
2: sí.
0: Cogido
3: Usted lo que
0: de la
3: quiere,
0: corbata.
3: lo que usted quiere dar es celos a Giovanni, profe. Usted quiere darle celos
1: Sí.
3: a Giovanni.
0: No, no,
1: Pero
0: no.
1: es una reunión de miembros de la junta directiva.
3: Ay, ay, ay.
2: Muy
3: ¿Y qué
2: bien.
3: miembros? Óigame.
2: Bueno, ya se canceló el chiste de ayer, el chiste ganador. Ahora hablamos de quién se quiere ganar 120 mil pesos hoy. Tema libre para
1: Eso,
2: hoy. Hoy
1: profe.
2: viernes, tema libre, libre, de lo que quiera. No

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1: Atención, porque hay nuevos datos del asesinato del esmeraldero en la localidad de Usaquén anoche en Bogotá. Se trata de Edilson Castro Castellanos, de 46 años, que fue atacado al llegar a su residencia en esta localidad. Pues las autoridades lo que dicen es que lo estaban esperando los sicarios en motocicleta. Le dispararon en varias oportunidades. Él estaba llegando en un carro antiguo Mercedes-Benz y bueno, pues fue asesinado. Sin embargo, sigue la línea de investigación, no hay capturas y bueno, las autoridades están trabajando para dar con los responsables de este asesinato del esmeraldero Edilson Castro Castellanos.
2: Gracias, Giovanni Sepúlveda. Avanzamos a través de Radio Santa Fe 1070 AM. Bueno, profesor Eduardo, ¿cómo le fue en Tunja hoy? Con lujo de detalles, por favor, cuéntenos.
3: Muy bien, Olguita, gracias por preguntar. Como siempre, nos falta por ahí el lunar, el incumplido, pero ahí estamos, frente al cañón. Los que aprovecharon, bueno, pues los felices, ¿no? Qué tristeza llave. 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Y el próximo jueves 27, me tocan los compañeros y amigos de Garagoa, Boyacá. Vamos a recibir a los oyentes. Buenas tardes, ¿con quién hablo?
4: Don Eduardo, buenas tardes, con Edwin Puerta, aquí del Paraíso, en Bogotá.
3: Para el Paraíso, en Bogotá, Bogotá. Eddie, ¿cuál es su testimonio, mi hermano? ¿Qué nos cuenta desde el Paraíso, en Bogotá?
4: Mire, don Eduardo, yo sé que usted se acuerda mucho de mí. Yo hace 7 años pues trabajaba en un bar y tuve un accidente con unas botellas de licor y la visión. Yo llevo 7 años peleando pues con los que eran mis patrones, los dueños del bar, con la aseguradora, y pues ha sido imposible conseguir una indemnización o que me hagan respuesta de...
3: ¿Usted quedó prácticamente ciego?
4: Yo perdí la visión, don Eduardo, solamente veo manchitas y sombras.
3: Dios mío, fue una situación muy difícil. Le dije, hermano, es que cuando usted vino a la consulta, estaba con mucho bloqueo, usted perdió el hogar, perdió amigos, perdió todo y perdió la visión, perdió algo muy importante para un ser humano. ¿Cómo le fue con ese tratamiento que hice gracias a un hermano que lo apoyó económicamente para hacer este tema?
4: Vea, nosotros finalmente el trámite nos salió un dinero de los ojitos, de todo lo que me pagó, la pensión que me dieron finalmente. Yo ese dinero lo destiné a un premio programado con usted, profesor, lo visité junto con mi hermano, él me apoyó al 100%, pues mi esposa en parte decía que yo estaba loco, nosotros nos separamos hace mucho tiempo, debido a la que perdí los ojitos, y cuando se enteró que yo iba a hacer esto, ella empezó a echarme como la sal, entonces pues tuve que visitarlo nuevamente, usted me dijo que tenía un bloqueo, me hizo una limpieza, me hizo un tratamiento, empecé a jugar luchoso, caderito, don Eduardo, compré el premio programado, empecé a jugar con la lotería Bogotá el día de ayer, con el 9217, 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
3: Qué alegría, qué le dice a la gente incrédula. ¿Usted cómo se siente hoy? Yo sé que los ojos no se pueden recuperar, no hay nada que hacer, pero usted estaba muy mal económicamente, logró comprar un premio porque le salió una plata y porque le ayudamos a agilizar el tema. Años esperando que le desembolsaran esa plata y no pasaba nada. ¿Valió la pena visitarme?
4: Valió la pena cada momento que yo le contaba a usted la situación. Yo no sé cómo agradecerle, estoy muy feliz, yo siento que tengo una paz increíble, una tranquilidad.
3: Mucho cuidado, yo se lo dije y se lo voy a decir aquí al aire. Cuidado porque su mujer es una interesada. Su mujer lo vio a usted ciego, lo abrió el parche, lo mandó a freír espárragos y después de que se enteró que usted iba a invertir una plata acá, en el Centro Internacional con el profe Eduardo, no sea pendejo, no sea ridículo, pájeme esa plata que yo la necesito, quería coger la plata para ella y dejarlo viendo un chispero ya otra vez. Ahorita, que ya ella sepa que usted se ganó 150 millones, créame que le va a volver el amor y Cupido la va a visitar, pero usted tiene que reaccionar y tener los ojos abiertos.
4: Agradecidísimo con usted, Dios lo bendiga, yo realmente no tengo palabras, Dios lo bendiga y le multiplique mil y mil.
3: Gracias por llamar, Dios lo bendiga. Dios mío, casos que parecen telenovelas. 321-320-0140, 321-320-0140.
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2: Son las 4 de la tarde, 32 minutos. Boletín de noticias a través de Radio Santa Fe, 1070 AM. Firmantes de paz le preguntan a Belardo de la Espella sobre el futuro del acuerdo y de la JEP. La alta parte contratante final de paz que está representada en quienes conformaron el último secretariado de las antiguas FARC, Rodrigo Londoño, Timochenko, Pastora Lape, Julián Gallo, Milton de Jesús Toncel, Pablo Catatumbo, Rodrigo Granada y Jaime Alberto Parra radicaron un derecho de petición ante el presidente Abelardo de la Espriella y el Departamento Administrativo de la Presidencia DAPRE, con el que buscan conocer el futuro de la Jurisdicción Especial para la Paz y sobre la implementación del acuerdo que firmaron con el Estado colombiano en el año 2016. Son las 4 de la tarde, 33 minutos. El director del Instituto Distrital de Recreación y Deporte de Bogotá, Daniel García, invitó a los ciudadanos a que sigan llevando sus ayudas al Palacio de los Deportes, ayuda para los damnificados del terremoto del pasado 10 de agosto. Carlos Martínez.
5: Así es, muy importante porque Bogotá se consolida como la ciudad que más ayuda humanitaria ha recogido en el transcurso del terremoto que se presentó el pasado 10 de agosto y que naturalmente pues toda la ayuda humanitaria, por lo menos en Bogotá, se ha concentrado en este punto del Palacio de los Deportes. Por eso a esta hora nos acompaña el director del Instituto Distrital para la Recreación y el Deporte, doctor Daniel García. Bueno, importante, ha sido quizás uno de los puntos más valorados de la ciudad para traer ayuda humanitaria, doctor García.
6: Sí, está dispuesto el Palacio de los Deportes. Seguimos esta semana recibiendo donaciones para todos los damnificados del sismo en el occidente colombiano del pasado 10 de mayo. Acá en el Palacio de los Deportes, en articulación con la Cruz Roja, seguimos recibiendo durante esta semana las donaciones, las ayudas que Bogotá ha mostrado que es una ciudad muy generosa y queremos seguir recurriendo a esa generosidad para ayudarles a todos los habitantes del eje cafetero, del Chocó y del Valle del Cauca que se vieron afectados.
5: Doctor García, recordemos que la iniciativa de la Alcaldía Mayor de Bogotá ha sido la de recolectar material de construcción, que es un propósito que tiene la ciudad.
6: Sí, este punto desde su inicio ha recibido material de construcción. La primera prioridad fue con Chocó, después Buenaventura, pero ahora igualmente se sigue recibiendo material de construcción y bueno, y el resto de elementos necesarios para la supervivencia de los damnificados, elementos percederos, ropa en buen estado, ropa interior nueva, también agua potable, agua es muy importante, elementos también de aseo, utensilios de cocina, y bueno, todo aquello que se encuentra en el listado de la página de la Alcaldía Mayor de Bogotá. Y bueno, estamos acá recibiendo aún donaciones, esperamos durante esta semana. Y bienvenidas todas las donaciones para los damnificados y víctimas del sismo.
5: Pues le agradecemos al director del Instituto Distrital para la Recreación y el Deporte, Daniel García, la invitación que se extiende desde la alcaldía para que las personas, las empresas, se unan a ese propósito de recaudar toda la ayuda humanitaria para los damnificados del terremoto que se presentó el pasado 10 de agosto, especialmente materiales de construcción. Aquí en el Palacio de los Deportes. Recuerde que esta información la puede consultar en otra página www.radiosantafe.com.
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1: Hay un nuevo balance sobre las víctimas del terremoto que sacudió a Colombia el lunes 10 de agosto. Según el reporte a corte del 21 de agosto, 319 personas han fallecido, 4.506 resultaron heridas y 260 continúan desaparecidas. Además, los equipos de rescate han logrado recuperar con vida a 354 personas. Hay daños materiales y sociales. Se registra, por ejemplo, 153.336 familias afectadas, 31.461 viviendas completamente destruidas, 163.492 inmuebles averiados. Pues ante esta situación, el gobierno ha iniciado acciones de atención y de la reconstrucción de las edificaciones que fueron destruidas.
2: Vani, gracias, muy amable. 4:41 p.m. Sábado 22, profe. Mañana va usted rumbo a Villeta, Cundinamarca, 7:00 p.m. hasta las 10:30. Profe, los que no pueden llamar, usted los atiende. ¿Cómo van llegando?
3: Así es. Así es, Olguita. Todo el mundo está listo para mañana en Villeta. Y la gente aquí en Bogotá por la tarde también. Hay que aprovechar esos premios cometas, personas que de pronto vinieron hace un tiempo, no pueden hacer las cosas. Pero si usted se queda con un premio, hermano, está para premio de ganancia rápida, aproveche, no pierda la oportunidad, hermano, porque después no va a ser igual. Hay que jugar, hay que ponerle berraquera, entusiasmo a la vida y cumplir lo que se adquiere. Si usted en este momento está perdiendo el hogar, está enfermo, está abatido, le está yendo mal, la plata no le rinde, juega y no gana, trabaja y no progresa, compra chance, rifa, lotería, nunca gana. Mire, la limpieza que estamos entregando para la salud, refuerzo de ganancia, todo lo que estamos haciendo a través de la dupla, la esperma negra, plantillas tectónicas, la serpiente protectora del mal que le ayudaba a tanta gente. Mire, mucha gente que pide la serpiente protectora del mal. Quiero compartirles que hoy se envió a New Jersey, en los Estados Unidos, se envió la serpiente protectora del mal, una persona que escucha el Cantinazo, una persona que quiere comprar la serpiente porque tiene un restaurante allá y por supuesto quiere enterrarla en la matera y estar protegido de tanta envidia y quiere comprar el premio programado. Entonces, todo se puede hacer. Hay que tomar la decisión, hay que dar ese gran paso, ese gran salto. Esas personas que se dejan meter cizaña en la cabeza o que simplemente vienen a una consulta, compran un kit, no vuelven, vuelvan. Ayer vino un panadero, se llama Luis Carlos. Quiero enviarle un abrazo. Hace 13 años me visitó y hasta ahorita tenía los medios. Digo, profe, vengo porque pude reunir algo en 13 años para comprarme un premio programado. Lo felicito de todo corazón. Dios permita que gane muy rápido porque tiene premio especial. Risaralda no juega. Pilas los que están dando con Risaralda. Hay que apostarle a la Santander. Aquella persona que está bloqueada, que está mal económicamente, a separar la cita. Mañana sábado aquí en Bogotá, aprovechen. Si usted no gana, oído, eso no es el número. Ah, el número está malo, profe. No, señor, es usted el que la suerte no le da. Hay que hacer los tratamientos. Oyente la línea, buenas tardes.
4: Buenas tardes, maestro. Habla con Eliana.
3: Eliana, gracias por llamar. ¿De dónde llama Eliana? ¿Qué se dedica? ¿Cuál es su testimonio?
4: Maestro, mire, yo lo llamo acá desde una vereda de Chivorboyacá. La verdad, pues, nosotros estamos, pues, muy agradecidos con usted. Somos campesinos, agricultores. Pero, pues, la verdad, yo estaba muy preocupada, profe, porque, pues, mi esposo me le dio una trombosis. Él estaba muy enfermo, casi no podía caminar, se siente estresado, llora mucho. Porque, pues, ya imagínense saber que casi no puede trabajar. Yo pues tengo mi hijo menor a cargo pues de la finca, pero pues la verdad eso ha sido muy duro, yo me siento muy estresada, maestro, yo fui, lo visité en Garagoa, nos hicimos una limpieza, un tratamiento, las plantillas tectónicas, la verdad me le han ayudado mucho a mi esposo, la dupla de la esperma negra, mire, la verdad es que él se ha recuperado, yo lo siento mejor, está, gracias a Dios y gracias a usted, mejor ánimo, y mire, el premio programado que nos vendió, cayó con el 5795 con Cruz Roja. Felices porque nos ganamos la suma de 60 millones de pesos. De
3: eso. Pero algo muy importante que le quiero preguntar. ¿Cómo ve a su esposo? Obviamente no estoy diciendo que yo haga milagro y que está curado, pero creo que ha mejorado porque tenía un bloqueo que no era natural. O sea, los seres humanos nos enfermamos de cosas naturales, pero también hay cosas negativas e impuestas por la mano del hombre. ¿Cómo está él después de los tratamientos que le he hecho?
4: Maestro, la verdad, él está mucho mejor, mire, está muy recuperado, con decirle que pues ya puede caminar, ya va a los cultivos, la verdad, cambió y mejoró mucho porque hasta en el ánimo se le ve diferente, él está muy agradecido porque mire, él, mejor dicho, la verdad, él dice que él sabe que pues lo que usted acabó de decir no era solo lo natural, sino también era esa brujería que usted nos dijo que le estaban haciendo lo que me lo tenía así, porque él ahorita está muy diferente y se le ve un semblante mucho mejor, maestro.
3: ¿Usted qué le dice a la gente de Chibor, a la gente de Juntas, La Capilla, Macanal, Guateque, Garagoa, Machetá, Manta, a toda la gente? Hay mucha gente por allá de veredas y municipios. El próximo jueves tienen la última opción de premio ganancia rápida con la dupla y, por supuesto, con las plantillas tectónicas, la serpiente protectora. ¿Qué le dice a la gente? Mañana estoy en Villeta, Cundinamarca, por la mañana. Por la tarde estoy en Bogotá. El domingo voy para Medellín. Próximo martes voy para la Mesa, Cundinamarca. A todas estas personas que están enlazadas con el programa, pero no actúan, les da miedo invertir, les da miedo visitarme, piensan que esto es una vaina de bla, bla, bla. ¿Qué concepto les da?
4: Que lo visiten, no se van a arrepentir, realmente es una ayuda muy gigante y es una bendición porque usted les brinda mucha ayuda como lo hizo con nosotros, maestro.
3: Gracias por llamar, Dios me la bendiga. Separen la cita, háganlo, no hay que dudarlo y no le pregunte a nadie, ¿ok? Ese temita es muy importante, no compartir, no comentarle a nadie, no estarle preguntando nada a nadie. Es usted la que toma la decisión, usted solo. ¿Qué es que mi mujer es incrédula, mi mujer me pega? No, tampoco. Usted tiene derecho a hacer lo que usted quiera en la vida. Usted ya está muy grande para que lo estén controlando. Haga la actividad, hágalo solo o solo. Hágalo solo o solo, así de fácil. O sola, lo puede hacer porque también puede venir cualquier mujer. Pero hay gente que tiene el negativismo en la puerta de su casa, en su propia cama, porque hay gente que es vulgar, negativa, gente que no cree ni en Dios. Y es triste, porque hay gente que es totalmente escéptica y es respetable, porque aquí no se puede obligar a nadie. 321-320-0140, 321-320-0140.
2: Chiste número uno.
3: Okay.
5: Buenas tardes, señores del Cantinazo, para participar con un chiste. La madre le pide a su hijo que llame a su papá por el celular y le avise que es hora de cenar. Al rato, la mamá le pregunta, hijo, ¿qué te dijo tu papá? El niño dice, mamá, llamé 3 veces y siempre contesta una mujer. Pues ya no le llamarques más. Vas a ver cuando llegue a casa. Cuando el padre aparece frente a la casa, ella le da la paliza de su vida. Los vecinos se acercan para ver qué pasó. Ella gritaba como loca, idiota, bandido, desgraciado, ya sé que tienes otra mujer. Ven hijo, y diles frente a todos, ¿qué te dijo esa mujer por teléfono? Mamá, ella decía, lo siento, su saldo es insuficiente para realizar esta llamada.
2: Chiste número 2, profe.
6: Muy buenas tardes, amigos y oyentes de Radio Santa Fe. Bueno, resulta que sube el niño a la alcoba del papá. Papi, papi, papi, mire que lo necesita un señor allá abajo, que lo necesita un señor. El nuevo vecino, que lo necesita el nuevo vecino, papi. Ese señor que mi papi dice que casi no ve y que mira muy poquito, que mira muy poquito. Y el papá. Hombre mío, ¿cuál será ese señor que dice que casi no ve y que mira muy poquito? ¿Cuál será? No me acuerdo, vamos a ver cuál es. Y va el papá y abre la puerta. Y llega, hola, ¿cómo está don Casimiro? ¿Cómo se encuentra?
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1: Hay una noticia en Bogotá porque la Secretaría de Educación hoy dijo que a finales de agosto ya se empiezan a restringir en los colegios los teléfonos celulares y los relojes inteligentes, además de otros dispositivos electrónicos que podrían tener nuevas reglas dentro de los colegios públicos, pues esto es a partir de finales de agosto. Aunque la propuesta ha sido interpretada por algunos sectores como una prohibición, las autoridades educativas han aclarado que el objetivo no es eliminar por completo estos dispositivos en los entornos académicos, sino establecer condiciones claras sobre cuándo y para qué se pueden utilizarse. También la iniciativa va dirigida a las 412 instituciones educativas oficiales en Bogotá y contempla alineamientos diferenciados según la edad de los estudiantes, los momentos de la jornada y las necesidades pedagógicas de cada institución.
2: Giovanni,
1: pues es una
2: gracias,
1: noticia que está dando la Secretaría de Educación de Bogotá.
2: Sí, señor, gracias. Bueno, profe, usted va mañana para Villeta, Cundinamarca. Mañana, sábado 22 de agosto, a las 7 en punto, llega usted, empieza a atender. Como van llegando los oyentes, los pacientes, usted los va atendiendo. Eso es en Villeta de 7 a 10 y media de la mañana y ya viene a Bogotá a Galerías a atender de 2 a 6 de la tarde, profe.
3: Así es, Olguita. Mañana muy importante, estas personas que quieren retomar el camino en Villeta, Cundinamarca, los que ellos me conocen a mí hace muchos años que yo empecé. Hace 26 años que empecé a tener público, gente, después de terminar la carrera, ahí empecé. Uno de los primeros municipios fue Villeta, Cundinamarca. La persona que quiera retomar el camino, que quiera venir a visitarme, hágalo con toda la fe y con toda la devoción, hágalo con toda la entrega, póngale actitud. Ah, que no me cayó el número hoy. Usted no puede perder la fe ni las ganas, no. Hay que hacer porque para eso se invierte y vamos a ir para adelante. Y yo no hago milagros. Yo no hago milagros. No es que vino y ya me vio, me cogió la barriga y ya ganó. No, hay que hacer las cosas completas y no compartir esto con nadie. Mire, se ha comprobado, verificado, recontra comprobado que cualquier persona le daña la suerte. Gente totalmente rencorosa, negativa. Mire, llegó una señora hoy del sector de Genesano, Boyacá. Ella ganó el mes de noviembre con el hijo mayor, se ganaron 150 millones. Hoy llegó con lágrimas en los ojos. Resulta que el hijo le dijo, no, mamá, vamos a vivir de los intereses. El hijo empezó a prestar plata al interés, a un interés alto, pues están totalmente arruinados. No tienen ni siquiera para invertir en otro premio. Totalmente, la plata se perdió. Oído con eso, porque hay gente que le dice a usted muchas cosas, pero vaya que le paguen en el momento que le dice. Ahí está el complique. Oyente, buenas tardes.
4: Profesor, buenas tardes.
3: Sí, ¿con quién tengo el gusto?
4: Con Rosario Cardona, profe.
3: Rosario, ¿dónde llama?
4: Profe, lo estoy llamando acá desde una veredita de Mesitas del Colegio.
3: Una vereda de Mesitas del Colegio. Cuénteme, mujer, ¿cuál es su testimonio? ¿Dónde me visitó? Me imagino que en la mesa.
4: Sí, profe, yo lo visité en la mesa, pero yo ya lo había visitado antes a usted, Bogotá, profe. Yo le comentaba que yo pues trabajaba en una casa de familia, profesor, y yo pues ahorré mi platica y todo, monté un almacén con mi hermana y pues lo mismo que usted estaba comentando ahorita, mi hermana pues se puso a trabajar el almacén, yo seguí pues en mi trabajo como empleada del servicio y pues profesor, mi hermana se parrandió la plata, como dice, profesor, yo quedé prácticamente en rines, sufrí una caída, profesor, me fracturé la cadera, tengo que hacerme el reemplazo de cadera, profe, y pues lo visité a usted porque la verdad, no me quise hacer la cirugía tan rápido, profesor, porque pues usted sabe que yo vivo de mi trabajo. Y pues lo visité y afortunadamente, profesor, usted me dio las plantillas tectónicas, ahorita estoy mucho mejor, profesor, y quiero contarle también que esa limpieza me ha hecho mucho bien, también me hizo mi tratamiento, y pues, profesor, yo me vi también que yo decidí comprar mi premio programado, yo le decía que yo quería, pues, poner un negocio propio, que yo ya estoy cansada de trabajarle a otras personas, profe, y quiero que contarle que con el 2008, profesor, me gané 150 millones de pesos.
3: Mujer, usted confió en su hermana, usted invirtió sus ahorros, montó el negocio, al principio le dio plata, después le dio fue volteo nomás. mentiras y que sí, que no, que están malas las ventas, no había surtido, se metió con un muchacho menor que ella, lo tuvo como amante y el tipo se quedó con el negocio, le quitó hasta un carro que ella tenía, todo, la dejó en la calle y de paso se llevó su plata.
4: A las dos nos dejó en la calle, profe, a las dos. Y pues obviamente, profesor, yo con ella tuve muchos problemas. Ahorita pues usted me dijo que no era bueno guardar rencores, pero profesor, ha sido muy difícil como volver a confiar en ella. De verdad, profesor, que ha sido muy difícil.
3: ¿Qué le dice a la gente que está escuchando este programa? Porque yo sé que hay gente que tiene problemas como el suyo o peores que el suyo. ¿Qué le dice a la gente de invertir, de comprar el premio? Mañana entrego premios en Villeta, en Bogotá por la tarde. Tengo premios para Medellín, para La Mesa el martes, para Garagoa, próximo jueves, para todo Colombia.
4: Profe, mire, que lo visiten. Yo ya he hablado con varias personas que también han comprado el premio y también han ganado, profesor. Yo les digo a ojo cerrado que compren, adquieran un premio programado con usted, profesor, que lo visiten, que usted es muy, muy efectivo.
3: Gracias por llamar y por esas palabras. Dios la bendiga. Separen la cita, no hay que dudarlo tanto, hay que tomar la decisión y dar ese gran paso. Personas que hayan ganado y que no hayan reportado, reporten la ganancia. Venga, hágase en el otro premio, aprovechen la suerte, ya se abrió la suerte, terminen los procesos, cumpla, haga las cosas bien hechas. Haga las cosas bien hechas. Mañana aquí en Bogotá los espero. Tenemos premios Cometa Especial hasta el 31 de agosto. Todavía hay oportunidad a toda la gente de Garagoa, Macanal. Los que quieren sacar la huaca, el entierro. Estamos en un mes importante para hacerlo. Los que quieren sacar ese mal inquilino, ese mal vecino. Hágalo, pero actúe, pellízquese y no le dé miedo. No se deje meter el diablo en la cabeza. Siempre de la mano de Dios. 321-320-0140. 321-320-0140.
5: Hola, viejito loco, ¿cómo le va?
3: La viejito por Sofía.
2: A la hora que llega.
5: Vicentico Moros y el viejo más culichupado de los culichupados, el profesor Eduardo y Olguita. Todos los oyentes y oyentas, gracias por estar con nosotros. Pongámosle humor a esta hora porque pues a nosotros no nos pagan por eso, sino pues nosotros vivimos de humor. Imagínense que... Imagínese que el papá que llega a la escuela y le dice al profesor, profesor, vengo a denunciar el bullying que mi hija está recibiendo en esta escuela. Dijo, ¿cómo así? No, nosotros no aceptamos el bullying. ¿Quién es su hija? Dijo, la gorda esa que está tragando chocolate.
2: Mejor me voy, chao, profe.
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9: El doctor Rafael Nieto, senador por el Centro Democrático, y lo que tiene que ver con una iniciativa que presentó el Centro Democrático que buscaba que las instituciones no podían modificar los manuales de funciones para nombrar a personas que no estaban aptas para los mismos cargos.
10: Carlos, durante la administración de Petro, constantemente se modificaron los manuales de funciones con la intención de reducir los requisitos que se establecían en esos manuales de funciones para el nombramiento de los funcionarios de las entidades. 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
2: 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Se vende o se permuta una casa en Acacías, en el Meta, Pueden llamar, comunicarse al 312-494-4890. Se vende o se permuta casa en Acacia, se permuta por casa en Bogotá. Llamen al 312-494-4890. Se vende finca de descanso, está ubicada en Cachipay, Cundinamarca, 1600 metros cuadrados. Llamen al 320-354-9309. 320-354-9309.
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1: Si hablamos de trovadores, aquí tienen el primero. Venga para acá, Corozo. Trove, trove, compañero.
2: Venga pa' acá, profesor, diga si a usted le ha pasado y qué se ha puesto a hacer cuando está bien despechado.
3: Yo le cuento, pues, Corozo, que cuando yo estoy bien despechado, destapo la botella de aguardiente y me emborracho como un pescado.
2: ¿Oh?
4: ¿Con quién va?
3: Contigo.
4: Óigalo bien, Corocito. Aquí yo le pongo el pecho. Yo me pongo a orar cuando tengo tremendo despecho.
2: Cuando uno está despechado, a la ingrata se imagina sentado con 10 cervezas en medio de una cantina.
3: La verdad a mí me ha pasado, me voy para un burdel.
2: ¿Cómo?
3: A ver cómo me quito ese despecho a punta de miel.
4: Ah. Óigalo, señor compañero, que aquí me enseñó a trobar. Usted sabe que en el despecho uno hace llorar y llorar, llorar y llorar y llorar.
2: Cuando uno está despechado, por ahí por una sardina, empieza a cantar a diario, ¿quién me vende una cantina? Que estoy en surtida.
3: La verdad yo le confieso que yo ya no me quiero emborrachar. Estoy despechado desde los 6 años, ya que me voy a emborrachar.
4: Lo digo y yo lo afirmo, y lo digo en este día, para el despecho, una canción de Diomedes Díaz.
2: Pero uno mirando Olguita, una mujer bien parada, mirándole uno los pechos, jamás será despechada.
3: Olguita no es despechada, y la gente que la conoce saben que Giovanni está enamorado, pero que ella, que él no ha salido del closet.
4: Óigalo bien, Olguita, usted es una mujer bonita, yo me enamoraría de usted y le conseguiría una casita.
5: Ay,
2: cuando uno está despechado, a esa ingrata maldice y le salen las canciones, hasta los pollitos dicen.
3: Cuando uno está despechado, le dan ganas de llorar, le tira lo que se mueva con tal de no llorar.
4: Por ahí hay muchas admiradoras que siempre son ilusas. No saben que el despechado está pasando por una tusa.
2: Cuando uno está despechado, le gusta irse a gastar, y la plata que no tiene se la comienza a tragar.
3: Venga pa' acá, Corozo, usted tiene voz de despechado. Lo invito a la piscina y nos comemos un helado.
4: Venga para acá, Corozo, y me contesta de una vez. Si usted está despechado, yo también, ¿qué puedo hacer?
2: ¿Cuánto no está despechado para calmar el guayabo? Va y se consigue otra, un clavo, saca otro clavo.
3: Eso es cierto, pues, Corozo, aquí nada de ponerse a llorar. Hagamos un asado y vamos a celebrar.
4: Corozo está trovando y no sé qué le pasa. Yo le pregunto si fue que lo echaron de la casa.
2: Cuando uno está despechado, trago se va a hartar. Y borracho a las 3, ahí mismo empieza a llamar.
3: Cuando estoy muy despechado, yo miro el atardecer. Y yo cojo un clavel y lo dejo hasta el amanecer.
4: Uy, eso sonó muy poético.
2: Estás enamorado, no despechado con el regalo.
3: Sí. Pero no espera que nazca, pues a las 3, 4.
4: Óigalo bien, profe Eduardo. Y usted, que es un hombre correcto, ponga el clavel al sereno y verá que se le arregla todo esto.
3: Uy, yo pensé, uy, había otra palabra que rimaba rara.
2: La verdad es que una tusa o un despecho es muy feo. Ese es un dolor que a nadie hoy aquí se lo deseo.
3: Es verdad. Es verdad, está despechado, tenaz.
5: Los escuché confesarse.
3: Olguita, ¿ha estado despechada?
5: Claro, todos. Yo creo que a quién no le han puesto los cachos, quién no.
3: Yo sí he visto a ver, yo profe, sí he visto Olguita muy, pero muy despechada a veces.
5: Pero cuando me traigo los escotes, ¿sí?
3: Exactamente.
5: Ah, sí, es la única forma. Lo que pasa es que va pasando el tiempo, profe, y el corazón ya es más fuerte. Al comienzo uno es muy debilucho.
3: Yo la veía con un despecho muy grande cuando nació Angelito.
2: No, Olguita se empezó a despechar desde que empezó a hacer unas dietas que le manda por a un doctor.
5: No, ningún doctor. A mí no, cuidadito.
4: No, Corozo.
5: Cuidadito. Chiste número 3.
4: Ese es el doctor familiar.
6: En especial, ¿cómo le parece que llega la mujer y le revisa el celular al marido y encuentra a la mujer ahí desfilando ropa?

0: Gracias, Inés, por todo, por dejarnos participar. Lo queremos mucho. Gracias.
1: Dios la
2: Te
1: bendiga.
2: queremos, profe, te queremos.
1: Gracias,
2: Te
1: Olguita,
2: queremos.
1: yo también los quiero mucho.
2: Escuchado al doctor Navarro con el
3: te
2: corito.
3: Queremos, todos te queremos. Te queremos, todos te queremos.
1: Me encanta.
2: Ah,
1: me encanta, me encanta.
2: Me encanta, me encanta, me encanta. Claritico, otra vez, doctor
3: te
2: Navarro.
3: Queremos, te queremos, todos te queremos.
1: Doctor Navarro.
3: Sí.
1: Un chistecito.
3: Un chistecito.
2: Sí.
3: Una vieja de...
2: ¿Una
3: ya,
2: qué?
3: Una vieja. Sí, ya está, pasada los 50 años. Y otro la talla, pero ella pensó...
1: ¿Cómo llamará a la vieja?
3: Tolguita se llamaba.
2: Ahorita arreglamos, doctorcito.
3: Tolguita se llamaba y ella...
2: Ahorita arreglamos, cuando ella me pida
3: juraba,
2: tinto.
3: Ella juraba y tomía motos que tenía 17, que ay, descontarante.
1: Ay.
3: ¿No?
1: Ay, ¿en serio?
3: Entonces, sí, ya se las tiraba de... ¿Cómo es?
2: De quinceañera.
1: Era pollera.
3: Se las tiraba de hoyo y de ahí no pasaba. Como dicen en la tosta. Ah, entonces paró y ninguno le echaba tirotas. Imagínense que iban a hacer tirotas. Entonces había un grupo de muchachos, ¿no? Entonces un pelado llegó y le dijo, ay, adiós, adiós, linda de Serrana, adiós, linda de Serrana, que viene linda de Serrana, adiós, por teléfono, veterana, toda tu loco, la ventana para esa.
2: ¡Qué horror,
3: respeto,
2: oiga!
3: Que yo soy una perdida.
1: Me encanta.
3: Eso fue
1: muy bueno.
2: Mejor voy a música, veteranos.
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1: Se conoce información del atacante al policía que ocurrió esta semana en el CAI de Galán, en la localidad de Puente Aranda. El atacante es Michel Felipe Santos Rodríguez, de 26 años de edad, que ingresó a este CAI en esta localidad y ataca al subintendente Rubén Ricardo Ramírez. Su familia ya había acudido a las autoridades para advertir sobre la situación del joven. Clara Luz Rodríguez, madre de este joven que atacó al policía, informó que su hijo padecía esquizofrenia. Incluso, según relató, que dejó una fotografía del joven en la institución para que pudieran identificarlo. Dice que ellos ya sabían que había dejado una foto, y también Lady Santos, hermana del joven, también contó que él ya había protagonizado un episodio similar con las autoridades. Según su relato, el joven recibía tratamiento médico y había sido valorado por profesionales de la salud mental. También la mamá de este joven dice que una psiquiatra le había dicho que era paciente tranquilo, pero posteriormente le habrían suspendido uno de los medicamentos que él tomaba. Bueno, se sigue conociendo hechos, de este caso que se presentó esta semana, desafortunadamente, en un CAI de la localidad de Puente Aranda.
2: Giovanni, gracias. Información, noticias en el Cantinazo. 5:23 p.m, el domingo 23, profe, qué delicia, va para Medellín. La eterna primavera atiende desde las 7 de la mañana hasta las 12 del mediodía. Y mañana, Villeta Cundinamarca, de 7 a 10:30. Y en la tarde, profe, de 2 a 6, aquí en esta bella ciudad llamada Bogotá.
3: Así es, Olguita, todo está listo para mañana en Villeta, Bogotá, mañana por la tarde. Separen la cita para mañana de 2 a 5 de la tarde aquí en Bogotá. Los que no han vuelto, retomen. Los que no han ganado, retomen, porque están los refuerzos, está la limpieza espiritual, tratamiento, el descuento con el premio Cometa. Oyente de la línea, buenas tardes.
4: Muy buenas tardes, yo hablo con Oliva Cárdenas.
3: Doña Oliva, ¿de dónde llama?
4: Me estoy llamando de acá, de Ciudad Latina.
3: ¿Qué hace en Ciudad Latina, mujer? ¿A qué se dedica? ¿Cuál es su testimonio de fe?
4: Profesor, yo soy bachadora en un conjunto de residencias. Ya hace mucho tiempo llevo. Lamentablemente en pandemia me separo de mi esposo, me quedo con mis dos hijos, que me volvieron real y literalmente un cargo. Estos muchachos llegan a las 4 o 5 de la mañana, son abusivos, con testones, no colaboran en nada. Desde que me separé, ellos la tomaron contra mí, que por culpa mía se quedaron sin hogar, y esa fue la excusa para atormentarme a mi vida. Profesor, yo caí en una depresión, ya no quería comer, no quería levantarme, no le encontré sentido a la vida, era tanto por mis hijos, y ves que hoy en día se estaban convirtiendo, o se están convirtiendo en mis peores enemigos. De tanto que lo escuché, fui, lo visité, gracias, profesor, Dios me lo bendiga, muchas gracias por toda la ayuda que me ha brindado. Me dio la dupla y la esperma negra, la pulsera de la fortuna. Hice con un gran esfuerzo, con una tarjeta de crédito que tengo y con una alcancía, la hice mi premio programado, llamo para decirle, soy feliz ganadora de 60 millones con la telima del 0777.
3: Ese número le dio plata a mucha gente, estoy esperando, falta gente por reportar. Gente que ganó con el 2008, por ahí faltan varios por dar testimonio, por llamar, el 4413, el 0777, todavía falta por reportar varias personas. Hay que ser agradecidos, hay que dar el testimonio. ¿A qué invita a la gente, mujer?
4: 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Usted me devolvió a mí la esperanza en la vida. 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
3: Gracias por llamar. 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
2: Profe, vamos con, permítame un momentico, a ver, aquí borramos una cosita y nos vamos con el chiste número
3: 4.
2: A ver cómo vamos por acá, el chiste número, ¿qué, profe, en cuál vamos?
3: 4.
2: ¿4?
3: No, el 4, ese es el 4.
5: 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Saludos al profe Eduardo, la familia del Cantina Solita. Doña Negrita chicaneando por todo el norte, por la 93, bien arregladita y todo. Imagínate que me compré carrito y la otra vez como allí, Gerubille, qué felicidad. Pues no tanto, imagínate que me asienté y se me volteó el carrito. Y muy grave, pues claro, porque se me derramó toda la mazamorra.
2: Bueno, profe, antes de ir al boletín de noticias, por favor, la información. Mañana billeta, profe.
3: Así es, Olguita. 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Más oyente, buenas tardes, ¿con quién hablo?
6: Muy buenas tardes, profesor Eduardo, habla con Gladys acá de San Antonio del Tequendama, profesor Eduardo.
3: San Antonio del Tequendama, doña Gladys, Gladys, gracias por llamarme, mujer, paciente de la mesa Cundinamarca, ¿cuál es su testimonio?
6: Bueno, profesor, le cuento que pues yo vivo acá en la finquita que con mi esposo, con mi hija mayor y mi yerno, pero realmente me encontraba en una situación muy mal, profesor, cuando yo lo visité, porque debido a que yo prácticamente estaba ya quedándome ciega completamente, mal, no podía llevar una vida completamente como debe ser, pues mi yerno y mi hija me ayudaban bastante, porque pues mi yerno es muy buena persona y todo, pero a mí me daban unos ataques feos. Los médicos no daban con lo que yo tenía, unos médicos decían que era epilepsia, que bueno, tantas cosas que me decían, pero nunca daban con lo que yo tenía, me sentía tan mal, tan impotente, gracias a Dios y a usted, que pues cuando lo visité, usted me dijo que era una brujería que me habían hecho, usted me hizo una limpieza, un tratamiento, me sacó esa porquería, que gracias a Dios llevo con usted siendo paciente suya un año y me siento excelente, ya trabajo en la finca, ya me puedo movilizar y no poniendo de tanto pereque a mi familia. Muy bien, gracias a Dios. También reuní una platica y me compré el premio programado, me hice un premio y lo estoy llamando para agradecerle. Yo gané el martes con el 44-13, me gané 90 millones, profesor.
3: La felicito, la felicito. Esa llamada la estaba esperando. Ese 44-13 que le dio tantas bendiciones a tanta gente. ¿Qué le dice a los escépticos, a la gente que no tiene fe?
6: De verdad, profesor, que recomiendo mucho al profesor Eduardo, recomiendo estas gotas para las cataratas, la dupla de La Esperma Negra, que recomiendo muchísimo y que no se queden con escuchar ni en nada de esto, que verdaderamente hay que ir y visitar al profesor Eduardo, que es una bendición, una persona muy acertada, lo recomiendo muchísimo.
3: Gracias por llamar. 321-320-0140, 321-320-0140.
2: Bueno, profe, 531.
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3: Cinco de la tarde, 32 minutos, boletín de noticias a través de Radio Santa Fe, 1070 AM. Citarán a la MINTIC, Alexandra Falla, a debate de control político por el cierre de emisoras de paz. Mucha atención. El representante a la Cámara por el Pacto Histórico, Alejandro Toro, anunció que citarán a la ministra de las TIC, Alexandra Falla, y a la gerente de Inravisión a un debate de control político por la suspensión de 20 emisoras de paz y otras decisiones recientes que se han tomado en el sistema de medios públicos. Según indicó el congresista, estas decisiones configurarían un detrimento patrimonial, incumplimiento de acuerdos de Estado y vulneración al derecho a la información a más de 460 mil personas en las zonas de conflicto. El representante también recordó que el funcionamiento de estas emisoras no va a los vaivenes ideológicos, políticos o de gobierno. Es un acuerdo de Estado que sale del acuerdo de paz. También señaló que a más de 467 mil personas se les está vulnerando el derecho a la información, que justamente de ahí nace este compromiso del Estado. El congresista también denunció que al parecer el periodista Omar Jaimes participó en un consejo de redacción sin un vínculo contractual y sugirió a los periodistas y presentadores indígenas solo podrían salir en cámara si vestían de civil. 5 de la tarde, 34 minutos, Carlos Martínez a esta hora con información. El director del Instituto Distrital de Recreación y Deporte de Bogotá, Daniel García, invitó a los ciudadanos a que se iban llevando sus ayudas al Palacio de los Deportes para los damnificados del terremoto del pasado 10 de agosto. El concejal de Bogotá, la concejal Rocío Duzán, le pide a la administración distrital que active la ruta de atención para los habitantes de calle, quienes vienen generando un ambiente de inseguridad y malos comportamientos desde que ingresan de manera ilegal al sistema de Transmilenio. Carlos Martínez.
4: Mire, precisamente sobre las denuncias que se surtieron en las últimas horas sobre el ingreso irregular de una persona en condición de calle al sistema de transporte público en la capital del país, le consultamos a la concejal Rocío Duzán. Bueno, concejal, ¿qué decir en estas condiciones, en estas situaciones? ¿Cuál es el manejo que se le tiene que dar a estas situaciones que se presentan en la ciudad? Muy buenas tardes.
5: Mira, muy buenas tardes, muy buena pregunta. Yo te voy a decir, los habitantes de calle hacen parte de la ciudad, son seres humanos, hacen parte de Bogotá, y como todos lo decimos, Bogotá es de todos y para todos. Yo creo que aquí la obligación es de la administración que le está liderando el alcalde Galán, y también que le diga a su secretario de Integración Social que hay que hacer un acompañamiento a esos habitantes de calle. Uno no está en la calle porque quiere ser, uno tiene que mirar por qué realmente ellos están viviendo o tienen una habitabilidad en la calle. Hay muchos que lastimosamente la salud mental nos juega muy feo y actúan de esta manera. Yo creo que aquí debemos hacer una jornada de acompañamiento, una jornada de inspección, de vigilancia, de cuidado, porque nosotros tenemos una responsabilidad muy grande, que es la salud pública, y debemos cuidarlos. Ellos hacen parte de nuestra población, hacen parte de Bogotá, y debemos darle más atención a ellos. No tenemos por qué estarlos señalando y judicializándolos, llamémoslo así, sin alguna razón mirar qué es lo que traen ellos realmente atrás y por qué están actuando de esta manera.
4: Concejal Duzán, en ese orden de ideas, entonces quizás falta más información, más pedagogía y más prevención sobre la situación de los habitantes de calle para que ellos en últimas no terminen ingresando al sistema de transporte público o a otros sectores de interés general de la ciudad, sectores públicos, parques, centros comerciales, y que naturalmente esto genere un rechazo por parte de la ciudadanía. ¿Debería haber más prevención sobre esas personas en esta condición?
5: Totalmente, totalmente de acuerdo con lo que tú dices, una jornada de prevención, acompañamiento de todas las entidades. Hagamos una jornada y mire, nosotros desde el Consejo de Bogotá, los cabildantes que estamos acá de los diferentes colores políticos, estamos obligados a acompañarlos a eso. Invítenos a una campaña, a una jornada. Hacemos sensibilización, no solo en el transporte público, en toda parte vamos a tener los habitantes de calle, porque pues como lo dicen, ellos no tienen un punto fijo donde estar. Entonces hagamos una campaña para acompañar a ellos e indicarles qué debemos hacer por el bienestar de ellos.
4: Agradecemos a la concejal Rocío Duzán precisamente sobre estas denuncias que se han presentado en las últimas horas sobre el ingreso de habitantes en condición de calle al sistema público de transporte de Transmilenio. 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
1: Sigue la preocupación por los incendios forestales en el país, que se han intensificado en la noche del jueves y en la madrugada de hoy viernes. En el municipio de Gualanday, en el corregimiento de Coello, en el departamento de Tolima, se mantiene la alerta por el riesgo, sobre todo con las viviendas y con las comunidades cercanas. La emergencia ya habría consumido más de 300 hectáreas y obligó a despegar equipos de respuesta para contener los focos activos. Se ha pronunciado el ministro del Interior, Rodrigo Lara, entregó un balance de esta situación. Dice que 150 bomberos de Suárez, Armero, Guayabal, Villahermosa, Líbano, Rovira, Chaparral, Carmen de Apicalá, Coyaima, Coello, Espinal, Fresno e Ibagué están trabajando fuertemente. También indicó que apoyan la operación con el Grupo Táctico de Bomberos Forestales de Río Sucio, la Fuerza Aérea de Incendios Forestales de Boyacá y Girardot. Además, anunció la movilización de 90 bomberos más de Jamundí, Tuluá, el Oriente Antioqueño, oficiales de Bogotá y una fuerza de tarea del Huila. La directora nacional de bomberos se desplazó al lugar para llevar a cabo pues coordinación frente a esta situación junto al Ejército Nacional.
2: Yo agradezco a 543, profe, domingo en Medellín, mañana en Villeta, Cundinamarca, profe.
3: Así es. Así es, Onguita. Mañana la gran oportunidad en Villeta y también aquí en Bogotá por la tarde. Los sábados son especiales. Mañana Saturno nos irradia energía positiva. Traigan vaso de vidrio. Vamos a hacer limpieza. Los que quieren la dupla, el empoderador, la serpiente protectora del mal. Mire, mucha gente haciendo el proceso, cambiando su vida y mejorando su suerte. Quiero que retomen el camino. Quiero invitarlos a que pensemos ya en este diciembre que ya empieza a acercarse. Hay catástrofes, hay mucha gente sufriendo, hay incendios, la naturaleza nos está pasando factura, hay que ponernos las pilas, pero tenemos que unirnos como pueblo, sí, hay que hacerlo, hay que tener ese corazón valiente, fuerte, agresivo para enfrentar la vida, porque la vida no es fácil. ¿Cuánta gente está ahorita de luto? ¿Cuánta gente enterrando? Otros que todavía los están buscando con lo del terremoto. O sea, es muy triste, pero tenemos que levantarnos. La vida tiene que seguir, la vida tiene que seguir, y es la realidad. Pellízquese, a ver si es que está vivo. Ayúdate que yo te ayudaré. O sea, si no hacemos nada, la vida puede empeorar. Mire cuánta gente enferma totalmente mal. Van al médico, le hacen exámenes y... Mire, estos días yo quedo impresionado de ver tanta gente que se ha levantado, que está curada, que está recuperada, con berraquera, con fuerza. ¿Sabe por qué? Porque se han quitado la sal de encima y han mejorado en sus procesos. Oyente, buenas tardes.
4: Profesor Eduardo, habla con Arturo por acá desde Facatativá, Cundinamarca.
3: Arturo de Facatativá, cordial saludo. Faca presente. ¿Cuál es su testimonio, Arturo?
4: Profesor Eduardo, yo desde joven inicié la profesión de relojero y hoy en día pues soy un técnico especializado en relojería. Tengo una casa muy grande por acá en Facatativá que heredé de mis padres, pero hay una hermana, profesor Eduardo, que me tiene jodida la vida, me tiene demandado, me quiere hacer la vida a cuadros porque quiere que se venda la casa y se saque el provecho de ella, pero es una casa tan grande y como se deben impuestos, pues no se puede vender, profesor Eduardo, porque no hay la plata para pagar la cantidad de impuestos que se deben. Yo viendo esta problemática, yo fui lo visité en Bogotá, profesor Eduardo, usted me hizo un tratamiento, usted me hizo una limpieza y usted me dijo al mismo tiempo, profesor Eduardo, que para salvar esa casa yo tenía que hacer una inversión. Yo la hice, profesor Eduardo, saqué un préstamo, hice la inversión para mi premio programado, profesor Eduardo. Y pues, profesor Eduardo, 35 jugadas, yo ya desesperado, preocupado, porque pues nada, profesor Eduardo. Y en la 35... me cayó mi premio, profesor Eduardo. Ya le había puesto mucha fe, ya como que me quería era derrotar, pero no, profesor Eduardo, le puse más fe y en la jugada 35 me cayó mi premio, profesor Eduardo, un premio bastante bueno, bastante grande. Con esta plata voy a salvar mi casa, profesor Eduardo. Gané 450 millones con la lotería.
3: Eso.
4: 28.85, profesor Eduardo. Con esta plata le hago a mi hermana la parte de ella, la hago firmar en notaría, con un juzgado, profesor Eduardo, porque es que ella es bastante ventajosa. Estoy muy agradecido y muy complacido con este profesor Eduardo, porque se salvó un patrimonio que dejaron mis padres, y realmente pues es una casa tan grande, profesor Eduardo, que no valía la pena ni regalarla, ni mucho menos irla a perder.
3: Claro que sí. Valió la pena invertir, porque a usted le tocó despelucarse, porque compró un premio grande, pero valió la pena hacer este proceso. ¿Cómo se siente? ¿Usted estaba mal, con depresión, tenía problemas con el corazón, no podía dormir? ¿Cómo se siente hoy con el empoderador? ¿Cómo se siente hoy con la serpiente protectora del mal? Porque su hermana, con todo respeto lo digo, ¿no?, pero se le estaba volviendo una serpiente venenosa que lo quería ver mal y salir de la casa. Como fuera, era que se vendiera la casa por lo que dieran.
4: Sí, profesor Eduardo, eso me tenía tan preocupado, tan nostálgico, porque la casa donde nos criamos, la casa de papá y mamá, no podíamos ir a hacer eso porque ella quería su parte, y era una parte mentirosa, profesor Eduardo, porque pues se iba a regalar una casa tan inmensa como esa, pues se iba a regalar. Entonces no, profesor Eduardo, mi enemiga, hermana mía de sangre y todo, y mi enemiga, profesor Eduardo, de mandarme y todo. Estoy tan agradecido con usted, profesor Eduardo, porque me siento hoy en día muy aliviado, me siento muy curado, me siento muy contento, me siento feliz de salvar este patrimonio, profesor Eduardo. Me siento muy alegre porque usted me dio una alegría que de pronto mucha gente la quiere tener, pero no la hace. ¿Por qué? Por el miedo, por el temor, por muchas vainas a no querer salir adelante.
3: Claro.
4: Eso no es sino ponerle fe y asistir al profesor Eduardo, y van a darse de cuenta cómo es de efectivo.
3: Gracias por llamar, Dios me lo bendiga. Me encanta de verdad poder ayudar a esta persona que cree y que tiene fe, a esta persona que quiere salir. ¿Usted quiere o tiene un problema parecido al de él? 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
2: Chiste 4, profe.
5: Profesor Eduardo, buenas tardes. Mi nombre es Héctor Cruz. La esposa que llega toda furiosa donde el marido y le dice: los vecinos me dicen que estoy casada con un helicóptero. Y el esposo: ¿qué te están diciendo? Gracias, amigos del cantinazo.
2: ¿Cuál era ese?
3: Ese es el 5.
2: Ahorita, este es el 6.
6: Buenas tardes, señores del cantinazo. Este es un amigo que le comenta al otro: mire, hermano, que mi mujer le ha dado por es que jugar al médico. Dice: ay, pero chévere, te debes de sentir chévere. Dijo: no, si me tiene 2 meses en lista de espera. Buenas tardes, señores del cantinazo. Llega un niño y le pregunta al otro: ¿tú sabes qué es un pollito vestido de azul? Dice: no, yo no sé. Dijo: es un policía.
2: Profe, ¿en cuál vamos?
3: Este chiste que sonó es el número 7.
2: Este es el 7.
7: Buenas tardes, señores Radio Santa Fe. El chiste para hoy es el siguiente. Llega el niño y le pregunta a la mamá: mamá, mamá, ¿con qué se escribe arroz? ¿Con S o con Z? Entonces la mamá le contesta, pues yo no sé, mijo, porque aquí en la casa lo único que sé es que es, el arroz es con huevo.
2: 8.
8: Feliz semana, profe Eduardo. Mesa al cantinazo, mi nombre es Consuelo. Esta es la señora de más de 70 años que está que se arregla, y el esposo le dice: oiga, mi hija, ¿y usted por qué se está arreglando como tanto? ¿Para dónde va? Y le dice: ay, mi hijo, es que me voy para la iglesia a una reunión de chicas malas. ¿Cómo así que de chicas malas a la iglesia? Sí, mi hijo, mala de la tiroides, mala de la tensión, mala del azúcar, mala de la artritis y yo mala del corazón.
2: Ah. Ay, chicas malas, allá hasta ya no queremos llegar. Chiste 9.
9: 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Saludos al profe Eduardo, la familia del Cantina Solita. Todo negrita chicaneando por todo el norte, por la 93, bien arregladita y todo. Imagínate que me compré carrito y la otra vez como allí Gerubille, qué felicidad. Pues no tanto, imagínate que me asienté y se me volteó el carrito. Y muy grave, pues claro, porque se me derramó toda la mazamorra.
3: Ese ya eso no.
2: Sí, pero no, entonces no lo había marcado, profe.
3: Ok, Olguito.
2: Este queda marcado como el 10 y
10: muy
2: chao.
10: Buenas tardes, Radio Santa Fe. Voy a participar con el siguiente chiste. Oiga, ustedes son una porquería de amigos. Me dejaron la más fea y la más regañona. ¿Cuál? Si a usted lo llamó, fue para su casa.
2: Bueno, profe, ¿qué desea?
3: Vamos a recibir oyente, Olguita. Okay. Ya tengo oyente en la línea, todo el mundo separando la cita para mañana la gran conferencia o el lunes aquí en Bogotá también, desde temprano. Pilas a toda la gente del Caquetá, del Huila, del Tolima, de la Guajira, del Amazonas. Cordial saludo, Dios me los bendiga. Ánimo y berraquera para todo. Oyente en la línea, buenas tardes, ¿con quién hablo?
11: Dios lo bendiga, muy contento de saludarlo. Habla con Rafael Valencia desde Villeta, Cundinamarca, profe.
3: Mañana tenemos cita los dos en Villeta. ¿Qué hace usted en Villeta, Cundinamarca, mi hermano? ¿A qué se dedica? ¿Qué le quiere compartir a los oyentes del Cantinazo?
11: Maestro Eduardo, fiel oyente a su programa. Yo le comentaba anteriormente, yo trabajé 22 años como profesional del ejército.
3: Sí.
11: Lastimosamente me tuve que retirar, maestro Eduardo, y actualmente estoy trabajando en una empresa de seguridad y mi esposa trabaja en un salón de belleza.
3: Sí.
11: Visité, maestro Eduardo, porque la verdad me sentía atrancado, con un dolor de pierna que la verdad no hallaban con el chiste, con ese dolor de pierna, maestro Eduardo. Y pues con el sueño de traer a mis papás a construir una casita y pues traerme a mis papás a vivir conmigo, maestro Eduardo, pero lastimosamente no he podido cumplir ese sueño. Fui y lo visité y soy muy afortunado, maestro Eduardo. Le compré un programa, una dupla de esperma negra.
3: Se le está escuchando terrible. Bueno, compró el premio programado con la dupla. ¿Cómo le fue?
11: Maestro Eduardo, iba a la jugada número 32 y le cuento que me lo gané con la Bogotá, con el 92-17, feliz ganador de 150 millones de pesos.
3: ¿Qué le dice la gente incrédula? 150 millones para Villeta, Cundinamarca. Mañana la oportunidad. Mañana en Bogotá la oportunidad está de 2 a 6 de la tarde. ¿Qué le dice la gente escéptica?
11: Hermano, la verdad estoy muy agradecido con usted. Ya averigüé, maestro Eduardo, el billetico se demora unos días, pero apenas me lo den. Quiero ir a llevarle un buen detalle, maestro Eduardo, y a las personas que escuchan el Cantinazo, que vayan y lo visiten, que usted realmente es buen efectivo. Lo bendiga, maestro.
3: Gracias, hermano. Gracias por llamar. 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Hágalo personal, hágalo individual. Usted se siente derrotado, siente que la vida ya no tiene sentido, que quiere quitarse la vida, cortarse las venas, colgarse de un lazo. Órele a Dios, pida fortaleza, pero muévase, pellízquese, papá. Pellízquese, papá. Oído, porque la depresión es una enfermedad que le está haciendo daño a mucha gente. La tristeza, el desamor, el abandono, gente que está derrotada, fracasada, endeudada. Hoy dicen, profe Eduardo, usted me cambió la vida, usted me mejoró la suerte. 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
2: ¿Qué desea, profe?
3: Deseo que Olguita se tome un tinto conmigo.
2: ¿Con su merced?
3: Sí, claro.
2: Ya me tomé uno con el doctor Navarro.
3: Ah, qué bueno. Bueno, pero llegará el momento.
2: ¿Quiere música?
3: Entonces, bueno, los chistes ya cerramos ahí.
2: Solo veo que acabó de llegar uno.
3: Uno. El 11.
2: El 11.
12: Hola, muy buenas tardes. Mi nombre es Omaira. Un saludo al profesor y a todos los de la mesa del Cantinazo. Este es mi chiste. El profesor en la universidad le pregunta a las mujeres... A ver, señoritas, ¿alguna de ustedes me puede decir cuáles son las cuatro operaciones fundamentales? Levanta la mano Olguita y dice, las cuatro operaciones fundamentales son la nariz, los senos, la lipo y el de Rier. Gracias.
2: Listo, profe.
3: Listo. Ay, qué pesa. Vamos a recibir a los oyentes, la gente que ya está separando el turno. Bienvenidos, bienvenidos para mañana a retomar el camino, ¿ok? 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Riego para sacar la guaca, pomada para la impotencia, gotas para catarata pterigio, el riego para sacar los malos vecinos, para sacar la guaca. 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Más oyente, buenas tardes, ¿con quién hablo?
13: Hola, pero Eduardo, muy buenas tardes, ¿cómo está? Lo llamo por acá, es de Guateque, Boyacá.
3: Guateque, Guateque, Guateque, paciente de Garagoa, Garagoa me espera, próximo jueves. ¿Cuál es su testimonio, hermano?
13: Pues, profe, yo le contaba, nosotros acá con mi esposa tenemos una panadería, profe, ya unos añitos la tenemos, pero, profe, le contaba que últimamente, profe, no sé qué habrá pasado, pero las ventas bajaron muchísimo. Yo le contaba que yo tenía un crédito en el que... para poder sacar la panadería, profe, y ahorita estoy mirando cómo pago eso porque las ventas de la panadería no me dan, profe, el arriendo. La verdad, profe, muchas, muchas cosas, profe. Yo le estaba diciendo que yo ya sufría de ansiedad, de estrés, profe. Ya se estaba dañándome mi dentadura, profe, porque yo le decía que ya se me cayó un diente. Y, profe, yo le comentaba que además de eso, a pesar de eso, otro, profe, mi novia, pues la con la que yo estoy hace ratico, profe, ella empezó a salir, empezó a tornarse extraña conmigo, empezó a salir a tomar conmigo con las amigas, profe, y empezó a ser muy rara, muy distante, profe, ya casi no teníamos relaciones. La verdad, la relación se fue en picada, profe, gracias a Dios. Yo lo escuché un día por casualidad, yo fui, lo visité, usted me hizo una limpieza, me hizo un tratamiento, profe, usted me dio la dupla de la esperma negra, profe, la que me tal cual usted me dijo. Y, profe, yo le contaba que yo nunca, nunca me había ganado nada. Y, profe, gracias a usted, anoche, profe, ya llevaba 20 jugadas con el premio programado. Gané con el 35-31, gané con la Quindío, profe, gané 90 millones de pesos, profe.
3: Gracias por llamar, Dios me lo bendiga. 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Olguita, compañeros.
2: Bueno, profe, lo seguimos, por favor, arranque.
3: Olguita, yo estoy mal, no tengo aquí mazo.
2: Preguntémosle al doctor Navarro.
3: ¿Todo bien? ¿Todo bien? Ah, bueno, creo que como el 8 es un mazo, que no veo aquí borroso.
2: Creo que sí. Ah, sí, que nos reímos un poquito.
3: Ajá.
2: ¿Lo quiere escuchar?
3: ¿Lo sí, hagámosle a ver si pasa.
14: Que fue una mujer, creo.
2: Sí, a ver, escuchemos.
15: Feliz semana, profe Eduardo. Mesa al cantinazo. Mi nombre es Consuelo. Esta es la señora de más de 70 años que está que se arregla y el esposo le dice, oiga, mi hija, ¿y usted por qué se está arreglando como tanto? ¿Para dónde va? Y le dice, ya, ay, mi hijo, es que me voy para la iglesia a una reunión de chicas malas. ¿Cómo así que de chicas malas a la iglesia? Sí, mi hijo, mala de la tiroides, mala de la tensión, mala del azúcar, mala de la artritis y yo mala del corazón.
2: Yo voto por ese.
14: Sí, sí. Está tasable.
3: Listo.
2: Por lo menos no está repetido.
3: Olguita, me lo reenvía, por favor.
2: Con todo gusto.
3: Confírmeme allá. Es el chiste número 8, ganador, porque si no ahorita empiezan.
2: El 8,
3: teníamos
2: el 8.
3: Una pequeña confusión ahí con los números.
2: No.
3: Envíeme el chiste, porfa. Olguita, doctor Navarro, nuestro director Vicente Moro, directores gerentes, un abrazo, feliz fin de semana, chao, chao.
2: Chao, profe, feliz fin de semana.
3: ¡Mua!
2: Le faltó el beso, sí, le falta, espere. ¿Por qué no, señor? Espérese un momentico, es que quiere hacer lo que le plazca. Un momentico, hacemos una pausa, escuchamos nuestro himno nacional y regresamos.
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2: A través de Radio Santa Fe 1070 AM, Servicios Sociales y Clasificados, atención, se vende casa de 10 por 15, está ubicada en el barrio San Francisco, sur de Bogotá, Ciudad Bolívar. Llamen al 314-484-6809, 314-484-6809. Atención que se vende un lote, es un lote de 11.000 metros cuadrados en Vergara, Cundinamarca. Pueden llamar al 312-384-0905, 312-384-0905.
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1: A partir de este momento, entregamos consejos naturales, pasos para una vida mejor. En la naturaleza, encontramos alternativas para recuperar nuestra vitalidad y mejorar nuestro proyecto de vida. Bienvenidos. Bienvenidos.

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1: Seguimos adelante, mi querida familia, de Consejos Naturales, su casa naturista, terapia natural. Que Dios derrame la sanidad, la prosperidad y el amor en cada una de sus vidas, hasta que sobreabunde, amable oyente. 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
1: Seguimos adelante, mi querida familia, de consejos naturales. Su casa naturista, terapia natural. Que Dios derrame la sanidad, la prosperidad y el amor en cada una de sus vidas, hasta que sobreabunde. 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
1: Seguimos adelante, mi querida familia de Consejos Naturales, su casa naturista, terapia natural. Que Dios derrame la sanidad, la prosperidad y el amor en cada una de sus vidas, hasta que sobreabunde, amable oyente. 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
2: Boletín de noticias, son las 6 de la tarde, 36 minutos. Petro informó al Senado que saldrá del país el 30 de agosto. Atención. El expresidente Gustavo Petro informó al Senado que saldrá de Colombia el próximo 30 de agosto con destino a la Ciudad de México y regresará al país el 2 de septiembre. Según la comunicación enviada a las directivas de la corporación, el viaje tiene como propósito participar en un evento de carácter académico. La salida se produce luego de que el Senado autorizara a Petro el pasado 12 de agosto a salir del país durante el año siguiente a la terminación de su mandato, en cumplimiento de lo establecido por la Constitución para los expresidentes. La decisión fue aprobada con 73 votos a favor y 11 en contra. El presidente del Senado, Honorio Enríquez, explicó que la autorización no es exclusiva para Petro, sino un procedimiento constitucional que deben cumplir los exmandatarios durante el año posterior al término de sus funciones. Además, estableció que Petro debe informar las fechas y destinos de salida de cada salida del territorio nacional. En este sentido, con la carta fechada del 20 de agosto, el exmandatario notificó finalmente al Senado su próximo desplazamiento internacional y precisó las fechas de salida y fechas de regreso. 6:37 minutos, atención, hoy el presidente de la Cámara de Comercio de Bogotá inauguró oficialmente la Feria del Talento al Parque, una plataforma que reunirá a 100 micro y pequeñas empresas del sector moda, joyería, accesorios, esto en el Parque La 93. Carlos Martínez. Carlos.
3: Pues ha comenzado la Feria Talento Parque al 93 y por eso nos acompaña el presidente ejecutivo de la Cámara de Comercio de Bogotá, doctor Ovidio Claros. Doctor Ovidio, la invitación para este fin de semana aquí en el Parque de la 93.
4: Bueno, aquí están nuestros empresarios del sur, está todo lo que tiene que ver con el calzado, el cuero, la bisutería. Invitarlos para que vengan a acompañarlos, vengan a comprar, que ese es el mejor aplauso que le podemos dar a los empresarios. Es comprarles y reconocerles a través de la compra que efectivamente ellos son importantes, ellos hacen país y ellos son realmente orgullo para nosotros desde la Cámara de Comercio.
3: Presidente, ¿cómo ha sido este proceso con los empresarios? Son cerca de 100 MIPYMES, microempresarios que están aquí en el Parque de la 93. ¿Y cuál es el futuro para esta industria de los microempresarios?
4: Yo creo que Colombia es un país de exportación, es un país que tiene crecimiento empresarial permanente, hay mucha pujanza por parte de nuestra gente. La gente aquí es muy resiliente, muy creativa, tiene mucho talante, como esa plataforma que tenemos ahí, que ya viene en estos próximos días también, donde podemos ir a mostrar una muestra de lo que podemos ver aquí, pero ampliadísima en otros sectores, y es ver esa gran capacidad que tienen nuestros empresarios. Lo demás es que los motores que hay ahí alrededor del crecimiento empresarial, como son las cámaras de comercio, hagan su tarea y lo hagan bien hecho, como este tipo de expresiones, para que los empresarios puedan mostrar sus productos, visibilizar su marca. Si ellos logran de verdad dar ese paso, pues hombre, creo que ganan todos, ganan ellos, pero gana el país y ganamos todos.
3: Pues ahí está, es el presidente ejecutivo de la Cámara de Comercio de Bogotá, Ovidio Claros, haciendo la invitación para que este fin de semana en el Parque de la 93 los bogotanos asistan a la Feria Talento al Parque, una plataforma que reúne a más de 100 microempresarios dedicados a la moda, a la joyería y accesorios. Y por supuesto, el propósito es fortalecer todos estos mercados que han venido jalando naturalmente la economía de Bogotá y Bogotá Región Centro. 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
1: Seguimos adelante, mi querida familia, de Consejos Naturales. Su casa naturista, terapia natural. Que Dios derrame la sanidad, la prosperidad y el amor en cada una de sus vidas hasta que sobreabunde. 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
3: ¿Te parece poco? ¿Te parece poco que te ame, que te quiera, que te extrañe? 6:49 minutos. Pipe Bueno.

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1: Seguimos adelante, mi querida familia, de Consejos Naturales, su casa naturista, terapia natural. Que Dios derrame la sanidad, la prosperidad y el amor en cada una de sus vidas, hasta que sobreabunde, amable oyente. 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
3: La negra.
4: La negra dice que...
3: Pero yo sí quiero a mí.
4: Yo sí quiero a mi negrita. 6:58 minutos, Alfredo Gutiérrez, se llama La Negra, es viernes, el fin de semana.

0: 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Hasta pronto.
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3: Hola amigos de Radio Santa Fe, 1070 AM, les habla Chema Escandón.